tardes, gente hermosa, gente mágica y esplendorosa. Sean bienvenidos a una emisión de Jueves Delicioso a través del 98.5. Bien contentos, bueno, más o menos, pues no tan contentos, pero alegres. Eso es lo importante, que sacar la alegría desde el fondo de donde lo tengas. Saca la alegría, quita el estrés y sobre todo sé bienvenido a Conéctala. Quiero hacer un agradecimiento especial al Centra color azul que acaba de mojarme mientras intentaba subirme a mi coche en ese gran lago que se hizo aquí en el centro. Gracias, hermano. Si no fuera por ti, mis nachas no estuvieran frescas. Ya lo escucharon por allá, anda el buen Horacio en la tornamesa. Lacho, bienvenido. Eso, oye, pero que siempre me das bienvenida a mí si la bienvenida es para el público. La gárgola, nuestro Kiko. Que te calles, dice. ¡Que te calles, dice!

0: Estamos tristes porque ya no estás aquí, ya no se siente tu esencia. El público no sabe de qué hablamos, pero ya te sacaron de este tuburio donde estábamos nosotros y te llevan a un tuburio mejor. ¿Cómo está ya? ¿Tienes barra? ¿Hay cubas? ¿Cubanas también hay? ¿Gringas? ¿Tacos de al pastor? ¡Wow! ¿Cómo está tu nuevo cubículo, Mike? ¿Es verdad que dice que te llevaron a la azotea y te pusieron un pedazo de lámina y que ahí estás ahí?
1: Sí, papi, es que tengo que parar los rayos, papi.
0: ¡Para rayos! ¿Ya viste la antena? Bueno, ya escucharon a May Rodríguez, ahí va a estar viniendo aquí a cotorrear con nosotros, porque si no lo extrañamos.
1: Así es, padre.
0: ¿Cuál te vale? No tenemos tema. ¿Cuál tema vas a dar?
1: Yo tengo un tema.
0: ¿Un tema más?
1: ¡Un temazo!
0: Oigan, público hermoso, pues sean bienvenidos a Conecta.

O sea, que no es lo mismo que vaya pasando el carro y te lance agua. Porque pues están los charcos, los ríos de este maravilloso riachuelo llamado Tuxtla Gutiérrez. Pero no les ha pasado de que vas tranquilamente y ¡fum! Pasan hecho como si no tuvieran tiempo, no tuvieran vida. ¡Fum! Y te avientan el agua en la cara. ¿A ti ya te han mojado? ¿Ya te han mojado o no? Sí. ¿Sí te han aventado? Por cierto, los de...

0: Ya estás mojado cuando quieres a reaccionar. Aclara tus ideas primero. Ajá.
1: Pero cuando
0: dices,
1: ching,
0: ya la mojaste. Sí, me ha pasado también, ¿eh? Porque suele suceder. Sí. Ya la familia va mojada, la chamaca, el esposo, la esposa, el bebé. Va mojado. ¿Por qué? Sí, es que como, mira, vas manejando y hay carros estacionados, no ves que viene la familia o alguien ahí. Entonces, cuando tú vienes a ver, ya los mojaste, pero ahí les va. ¿Cuál es el secreto para que no pase esto? Sí. El secreto es que vaya uno tranquilo, ¿no? Que van ahí corriendo, viendo que hay un montón de agua. Y al final de cuentas, no me van a dejar negar, pero toda esa agua puede entrar en tu motor. Y te lo dice una persona con experiencia en esto, de que venía yo en la novena sur, hace un año, de hecho. Venía yo feliz y tranquilo. Y vengo manejando, ¿no? Y venía yo, de hecho, para acá. Venía tranquilo y feliz, pero estoy viendo que está el riachuelo. Y dije, pues no, llego. ¿Qué crees, papi? Y me quedé en la novena atorado porque le entró agua a mi carro. Y ahí estuve metiendo el tráfico. Pero bueno, ahí les doy el consejo del día. Si ven que está muy mojado, pues no pasen por ahí. De mientras, vámonos con un pequeño corte que conéctala. ¡Ya empezó!
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2: 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Son las 6:12.
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3: Son las 6:14. 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
0: Son las 6:20.

Esplendoroso. Espero que se la estén pasando muy bien. Este jueves delicioso, lleno de agua, lleno de charcos, inundaciones, lluvia salvaje. Que por cierto, muy bien decía mi querido Lacho que hace rato se escucharon los truenos acá en Tuxtla Gutiérrez. ¿Cómo está del otro lado de otros municipios? Del otro lado de la ciudad también, ¿cómo está del lado poniente allá por Plan de Ayala? Llovió fuerte, ¿cómo estuvo la lluvia? ¿Cómo les fue? Y sobre todo, ¿en qué otros municipios? Porque, por ejemplo, el lunes, que llovió bastante feo, se vio ahí que se inundó San Cristóbal, estuvo intensa la lluvia. ¿Cómo se la pasaron? ¿Hubieron tragedias? Siempre hay tragedias, pero bueno, espero que no haya sucedido algo muy extremo y que todos estén bien. Les mando un gran abrazo. Igual a la gente que en este momento está en su coche, les mandamos abrazos. Gente bonita que nos está mandando ya mensajes a través del WhatsAppero, les recordamos que pueden cotorrear con nosotros al 961-269-7574. Vámonos a romper el hielo en este momento con el tema del día. Y para eso quiero empezar con una reflexión para que todos nos pongamos inteligentes, nos pongamos educandos, nos pongamos en modo LIC, modo doctorados honoris causa. Porque yo creo que el mexicano, bro, yo creo que el mexicano, amiga, es de lo mejor. Es súper inteligente, siempre hay soluciones para todo. Siempre están creando cosas o inventando cosas. Por eso el día de hoy vamos a hablar un poco acerca de los grandes inventos, de las grandes cosas que algún mexicano ha hecho y que tú no te la vas a creer, no te la vas a aguantar cuando veas que el mexicano ha transformado el mundo con sus inventos. ¡Puros honoris causa! ¡Ahí está! Vámonos con el primerísimo desarrollador que cambió la vida de muchísimas personas, inclusivemente hasta la fecha. Gracias a esta persona hoy podemos disfrutar nada más y nada menos que de la televisión a color. ¡Guau, guau, guau! Así es. Yo creo que ya alguna vez has escuchado este nombre tan importante de esta persona que en 1940 creó la televisión a color. Estoy hablando, perdón, de Guillermo González Camarena. ¡Wow! Imagínate vivir en un mundo donde tuvieras que ver la Netflix a blanco y negro y estés ahí y te salga el logo y no sepas de qué color es. ¿Será azul? ¿Será amarillo? ¿De qué color será? ¿Será la bruja del otro día? Si no fuera por el buen Guillermo Camarena, nosotros no tuviéramos la oportunidad de ver nuestras series, de vivir esa experiencia desde tu casa. Y quédenme decirles que yo cuando estaba chavito, tal vez de unos 8 o 12 años, tenía yo todavía una televisión de esas de bombillo, a blanco y negro. La teníamos abajo de mi casa, todavía venían como de mármol, así. No sé si alguna vez les ha tocado ver esas televisiones antiguas a blanco y negro. Y arriba teníamos la televisión a color de las primeritas viejitas que le ibas dando vuelta y vuelta y vuelta para poder cambiarle, porque no existía ni el control remoto, bro. Por eso el día de hoy te voy a demostrar que si no fuera por un mexicano, nuestra vida sería ridículamente aburrida. Además de que no podrías disfrutar de cosas increíbles como lo que es la televisión a color. Mantente con nosotros a través del 98.5 porque vamos a conectarla con la inteligencia de los mexicanos.

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0: conectando a través del mensajero 961-269-7574. 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
3: Y ya estamos aquí. Oigan, les quiero hacer un comunicado para... No, presta atención vos también porque luego vos que ya no mirás vas a caer en esto. Acaban de revelar... Presta atención, por favor, viejito este, tóxico. Resulta y resalta que hay dos nuevos estilos de estafa que están saliendo muy intensamente ahí a través de las redes sociales. Se los digo a la comunidad para que tengan pues cuidado y sobre todo, ¿saben qué? Díganle a sus papás, a sus abuelitos, porque luego son los que caen en este tipo de situaciones. Y la neta, a mí sí me da un montón de coraje, así que por eso se los voy a comentar. El primero es un mensaje normal que está llegando directamente pues a tu mensajero de tu teléfono. Y este mensaje lo que dice es lo siguiente... Que en este, que usted tiene un saldo positivo disponible por su declaración anual. Simplemente tienes que ingresar a un link y con eso puedes completar el trámite y te dan una devolución. Nada más cheques esa estafa, o sea, están utilizando medios gubernamentales o hablando de medios gubernamentales nada más para que puedan estafarte con dinero. Y la neta es que eso está súper mal. Simplemente una vez que entras a ese link, ya te empiezan a bajar tus datos, información y hasta pueden meterse directamente a tu banca. Va para que vayan y le digan a los abuelitos, a los que son maestros, a sus papás, inclusive ustedes como chavillos, tengan cuidado ahí cuando les llegue un mensaje. La segunda estafa que se está haciendo bastante presente ya es que te mandan un mensaje de WhatsApp donde te dicen que tienen una foto tuya y que te la mandan así sin descargar. Entonces, a la hora que tú intentas descargar esa foto, inmediatamente también accedes hacia otro link en donde ellos empiezan a meterse y a sacar tu información, meterse a su banca, etcétera. Esta considero que es como la más intensa, porque es directamente al WhatsApp, mandas un mensajito, ¿no? ¿No es así? ¿Qué le pasó al Lacho? ¡Felicidades! Te ganaste una canasta de berenjenas, le dijeron a Lacho. Entró al link, dijo, berenjena me interesa. Entró y lo descargó. No, ya en serio, chicos, chicas, avísenle a la gente. ¿No es en serio? ¿Le robaron su camión? ¿A un amigo? Bueno, pero eso de que te regalan cosas ya es como clásico, de que hay un dinerito ahí, préstamo, o te activaron un préstamo. De Mercado Libre, sí, también. Pero esta se me hizo bastante intensa, mi querido Mike, que está aquí con nosotros también, si no lo alcanzan a escuchar. Es de que, les repito, te mandan un mensaje de WhatsApp. Te mandan un mensaje de WhatsApp y es una imagen. Esta imagen dice, obviamente, que es tuya. Tú, al intentar descargarla, es donde se meten y te roban tus datos. Así que tengan cuidado con esto porque no queremos que les vaya a pasar algo. Es así como un aviso a la comunidad. Se los digo porque a mí ya me llegó. Entonces tengan mucho cuidado. De hecho, ya me desfalcaron mi dinero. Ni he cobrado la quincena, ya me lo debo. Estoy en rojo ya. Tengan cuidado, pues, mi querida gente bonita. Ahí les va el aviso del día. Nosotros rezamos esto. Desconéctala. Mike, ¿dónde estás?
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0: 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Son las 6:39.
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0: Son las 6:42. 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

0: querido público, ya estamos de regreso. Hoy estamos platicando de muchas cosas al mismo tiempo. Nos mandan mensaje acá, qué buena onda. Gracias al público hermoso que forma parte de esta tribu, de la Tribunecta. Gracias por mandarnos mensaje. Tenemos un audio por acá. Déjenme le bajo volumen porque lo más importante aquí es la voz de nuestro radio escucha.
1: Saludos, mi Aquino, aquí escuchando. Conéctala, conéctala, como siempre.
0: Saludos, mi bro, soy tu fan. Gracias por escuchar siempre Conéctala. Gracias por conectarla con nosotros. Te queremos y sobre todo que nos mandas foto en este momento de tú con tu pichi. Le mandamos un abrazo a tu bebé también. Ve, bésalo. Sé un gran ejemplo, bro, para tu hijo. Y también ahí tu hijo que agarre y te abrace y te bese. Le diga gracias por conectarme con esta maravillosa vida, papá. ¡Eso! ¿Qué se llora? Y yo también extraño a mi papi. Suerte que tienes, hijo, de tener a tu papá. Abrázalo, quiérelo mucho, ¿eh? Abrázalo, dale un abrazo de mi parte. También nos manda por acá otra, una imagen en este momento. Dice que aquí en Tuxtla Gutiérrez, en lo que viene siendo la prolongación de cerca de la el famoso restaurante que es de Carretín, hay un cocodrilo. Se salió un cocodrilo en este momento. Así nos lo están mandando la imagen. Y que hubo una inundación aquí en Tuxtla Gutiérrez. Hay un cocodrilo. O es un cacadrilo, no lo sabemos. Pero nos mandan foto en este momento. Saca los boletos. No tengo, bro. Pero si quieren regalos, yo ahí en mi Instagram a veces doy regalos. Vayan y síganme, me encuentran como Micho Aquino, como Michi Locutor. Ahí van a poder encontrar algún regalillo. Hay que tirar el gol, papi, hay que darle duro, pe. Mínimo, hay que aprovechar, pe, la fama. También sigan a Horacio en su Instagram, Lacho el Tejón Plateado. Oye, Lacho, ¿sí tienes Instagram? Hasta OnlyFans tiene mi Lacho. Eso, Tilín. Entre otras cosas que estamos platicando el día de hoy es de algunos inventos que han hecho los mexicanos. Porque como bien decimos, hay inteligencia, hay sabiduría. Hay mexicanos que yo creo que lo único que nos hace falta es dinero para conquistar el mundo. Hay mexicanos que hasta están en la NASA, papá. Mexicanos que se han ido a otros lugares a demostrar su gran arte porque en otros lugares hay apoyo. Yo conozco a un vato que fue el que me enseñó en cierto punto a pintar, que es mi buen compadre, el Secta. Le mando un saludo, tiene años que no lo veo. Este vato fue de los primeros que empezaron a hacer murales con graffiti aquí en Tuxtla Gutiérrez. Y mi compadre en este momento vive en Ámsterdam, imagínense. Y es lo que en Ámsterdam, bro. Allá en ¿dónde está Ámsterdam? Allá lejos, ¿no? Allá lejos, la colonia Ámsterdam, aquí por San José Terán. Si alguien lo conoce, mándenle saludos de mi parte, que estoy hablando en este momento. Él fue de los primeros que me enseñó a grafitear, pero recuerdo mucho la conciencia que él siempre nos decía: si vas a hacer arte, no hagas ese tipo de rayones en la pared. No hagas esas tonterías que hacen que ponen nada más sus letras. No, crea arte. Crea algo que realmente valga la pena ver. Y creo que eso es lo que hacemos muchos mexicanos como los que estamos hablando el día de hoy, que crean cosas que son únicas, que hacen que realmente podamos voltear a ver y decir, oye, ¿sabes qué? Hay talento, hay necesidad de apoyarlo, ¿eh? Y tanto es de que estamos hablando justamente de esto porque una persona, un mexicano, creó la pintura anti-graffiti. ¡Wow! ¡Oh, my God! Que me considero que es uno de los mejores inventos que pueden existir. Dice que es una capa protectora que permite limpiar las paredes rayadas usando solo agua. ¡What! Pues eso está súper genial, imagínate. Si viene un balagardo desquacerado que te pone ahí unas letras diciendo: aquí vive un... aquí vive uno que se metió con mi mujer. Ya nada más le pasas y le echas un poco de agua. Otro de los inventos que pues son trascendentales, que forman parte de nuestra historia, es nada más y nada menos que el chicle, bro. El chicle. Los mayas ya lo masticaban, pero aquí en México se dio a conocer para todo el mundo. Y si no me equivoco, el chicle fue inventado nada más y nada menos que en Campeche, si no me llego a equivocar. Si alguien sabe otro datazo ahí. Y yo sé que allá llegó el tal Adams, que fue el dueño de los chicles Adams, y ahí llegó a ver cómo fabricaban el chicle. Ahí te va otra cosa que si no existiera y no hubiese sido inventada por algún mexicano, la cosa se pondría sucia, que es el famoso flotador del baño. ¿Qué?
2: ¡Oh, my God!
0: El sistema de bola que evita que se desborde el agua de tu WC fue inventado por un mexicano. ¡Wow! Eso está increíble. Imagínate si esta persona no lo hubiera inventado. ¿Quién sabe cómo le harías para poder? Bueno, sí, sí sabemos que tendrías que llenar tu cubeta de agua y tener que echarle agua. Nos mandan un TikTok. ¿Qué dice Calibre? Ahorita lo voy a poner fuera del aire. No, es que me estás mandando alguna sonzada por acá vos. Bueno, oigan, les mando un saludo, nos vamos a ir un pequeño corte de mientras. Si tú no tienes la bola inventada para que tu popó se vaya, échale un cubetazo. Vámonos, esto es Conéctala.
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3: 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Son las 6:49.
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8: Son las 6:51.
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3: Entre que las exportaciones mexicanas sumaron 389.723 millones de dólares en el primer semestre de 2026, aparece que aparezcan nuevos aranceles por sobrecapacidad de producción en agosto. Y es en la negociación cada semana es una batalla dentro de las negociaciones del T-MEC con Estados Unidos ante una resolución comercial que se espera en los socios del norte, basada en la sección 301 sobre capacidad productiva y excedente en México. Si bien destaca el índice de exportaciones, puede crecer la merma en el segundo semestre con los aranceles, los que en verdad no deberían aplicar entre socios comerciales.
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5: Son las 7:02.
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7: Bienvenidos a la segunda hora de Conéctala, mi querido público hermoso y precioso. Gracias por estar con nosotros a través del 98.5, quienes ya están dejando su mensaje. Nos mandaron un TikTok ahí de que hubo un cotorreo extremo en el aeropuerto. Platícanos, danos contexto, bro, para que sepamos nosotros también y le contemos a la gente qué está sucediendo. De mientras, en esta segunda hora, déjenme decirles que les voy a aventar la pregunta. ¿Qué invento mexicano les gustaría que existiera? ¿Un topper que se rellenara automáticamente de frijoles? Pero no cualquier topper, que sea de esos de yogur, ¿no? Que metes los frijoles ahí en el refri y automáticamente se rellenara, para que así ya cuando lleguen tus hijos o tu esposa ya sepan que ese topper tiene frijoles y no tiene yogur. No le anden ahí rebuscando. ¿Qué te parece que inventaran un encuentrallaves? Que esos ya los inventaron, pero que siempre que aparezca tu llave te diga: estoy en el pantalón, hijo, lo traes puesto, o el que traías puesto que dejaste tirado. ¿O qué te parece un control remoto que grite: estoy entre los cojines, sonso? Oye, si ocupo uno de esos, porque luego te la pasas buscando las llaves o el control remoto en tu casa. Y si venden unos aparatillos que son como un localizador, que a través de Bluetooth lo puedes ir encontrando, pero no le vas a poner a todas las llaves de la casa, ¿verdad? ¡Oh, sí! ¿Qué pasó, amigo? ¿Qué necesitas? Aquí no es tu lugar, por favor, te encargo. Aquí ya no es tu lugar, por favor, te encargo. Mentira, bro. ¿Qué inventarías? ¿Qué inventarías el día de hoy si pudieras? Para cambiar la vida de los mexicanos. Yo digo que deberían de hacer el esquite. Ahí ni te escuchas. Deberían de inventar el esquite con maíz azul, bro. Con el esquite con maíz azul. ¿Cómo? Creo que no te escuchas, amigo. ¿Qué dice, amigo? No te escuchas, amigo. No. Ah, ¿qué sería un buen invento? ¿Que ya no se pagara la luz? Oye, eso estaría bueno, ¿eh? Eso sí sería un buen invento.
8: ¡Oh, my God!
7: Pero lo los empresarios no lo van a permitir, bro. ¿Qué te parece un topper que reaparezca solo, mi bro? No que te lo llevas a tu trabajo y jamás regresa. De repente ves que un compañero llamado Lacho llega con tu topper y hasta trae su nombre. Y que inventaran una computadora que te dijera los chismes de tu trabajo inmediatamente. ¿Cómo lo ves? Que quemaran los de la chamba. Bueno, platíquenos ustedes, ¿qué les gustaría que inventaran? Vámonos, un pequeño corte y regresamos. Esto es Conéctala en la segunda hora.
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8: Son las 7 con 12.
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0: De regreso aquí a través del 98.5, bien contentos y bien alegres, pasándola muy bien con ustedes. Oigan, les traigo el datazo del día. Este datazo, yo creo que alguna vez se han topado con la película de Fragmentado. Pues esta película, que se las recomiendo, que es una trilogía técnicamente, pero es una película donde habla acerca de una persona que tiene 23 personalidades. A lo que no sabías es que esto está inspirado en la vida real.
1: ¡No te lo puedo creer!
0: Pues sí, créelo, porque esta persona existió, nada más que no tenía 23 personalidades. En realidad tenía 24 personalidades y se llamaba Billy Milligan. ¡Wow! 24 personalidades diferentes. Esta persona pues era un criminal porque hizo varios delitos graves, pero resultó absuelto por locura. Y esto inspiró a la película de Split o El Fragmentado. Y también en Netflix hay una serie documental sobre el comportamiento que tuvo Billy Milligan, ya que es un caso histórico que por primera vez una persona fue absuelta por este trastorno que tenía pues Billy. Imagínense que lo más loco de todo esto es cómo puede ser el cuerpo humano que el trabajo en nuestra mente sea tan poderoso que al crear personalidades diferentes también haya un cambio físico. De hecho, dentro de la película se ve que hay una personalidad que es demasiado dominante, que es la que como dominaba a todos ellos, y a las demás personalidades. Había una personalidad de niño que también lo transformaba en niño,

0: su mentalidad, su cuerpo, etcétera. Y había una personalidad que era un tipo turco que tenía mucha fuerza y que era como que capaz de golpear y hasta destruir el concreto. Chéquense. Las personalidades que tenía el buen Billy los podemos definir en los 10 más básicos, que era Billy, el principal, vulnerable y propenso al suicidio, ya que estas personalidades fueron derivadas de problemas que tuvo durante la infancia. Sufrió muchas cosas, ya saben, cosas traumáticas. Arthur, que era el intelectual británico que controlaba la mente de todos. Reagan, un yugoslavo violento, protector de los niños y de las mujeres. Lo loco de esto es que cada uno de los personajes que tenía dentro de su cuerpo tenían diferentes idiomas o eran de diferentes lugares. Lo loco es que cada personalidad tenía la capacidad de fluir en el idioma del que creía que pues era él. En el caso del yugoslavo, pues hablaba ese idioma. Habían otras personalidades como Tommy, el experto en electrónica y maestro del escapismo. Era un nivel tanto en el que tenía la capacidad de componer cosas, y él jamás en su vida había estudiado algo de electrónica. A mí se me hace súper increíble. Otra de las personalidades era Danny, el adolescente asustadizo con fobia extrema a los hombres, personalidad que surgió a través de que recibía muchos golpes y bullying cuando era niño. David, un niño de 8 años que absorbía el dolor de todos, o sea que técnicamente era donde se almacenaba su dolor. Christine, una niña de 3 años con dislexia pero muy querida. Christopher, el hermano de Christine y que tocaba la armónica, cosa que era increíble porque él jamás había tenido una clase sobre armónica, sin embargo podía hacerlo totalmente fluido. La verdad es que digamos que el cerebro es una cosa misteriosa. Imagínense tener más de una personalidad en tu cuerpo, que inclusivemente algunos tenían enfermedades, algunos tenían una característica física que los hacía diferentes dentro de sus 24 personalidades, y el cuerpo automáticamente al cambiar de personalidad pues también cambiaban sus síntomas. Lo podemos ver también dentro de la película, como hay uno que tiene una enfermedad de diabetes e inclusivemente en cuanto cambiaba se hacía más débil, tenía que consumir insulina, y para poder mantener su cuerpo, y cuando volvía a cambiar de personalidad se volvía más fuerte, se volvía más rígido. Les recomiendo que se den el tiempo ahí de ver el documental hoy en el Datazo del Día. Les recuerdo, el documental está en Netflix y trata sobre la vida de Billy Milligan, esta persona que tuvo 24 personalidades diferentes y que fue absuelto por locura y que inspiró la película de Split o El Fragmentado. ¡Wow! ¡Wow! ¡Wow! Ahí se los dejo de tarea, vayan y analicen. Yo quedo sorprendido cómo el cerebro humano puede tener tanta fuerza. ¿Alguna vez tú has visto a alguien que con solo su mentalidad pueda lograr inclusivemente curarse una enfermedad? Yo sé que sí lo has visto. Regresar del corte, vamos a platicar un poquito acerca de esto. Esto es ¡Conéctala!
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1: 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Son las 7:18.
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1: Son las 7:20. 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
1: Estamos de regreso. ¿A qué no sabían que aquí en México también se inventó el chocolate, también se inventó la palomita de maíz y también se inventó la mochila jetpack? ¡Wow! Diferentes formas de volar, papi. Llegó la hora de tener un poco de flow porque el rap se vive en el corazón y aquí en México se vive el mejor hip hop. Así es, puro flow. Échale ingenio, súbele al son, que aquí las ideas salen del corazón. Ya llegó la hora del bajón, conecta la prendida, que nadie se raje, porque en México inventamos hasta el calzón con encaje.

0: se los cuentes a tu tía.
1: Número uno.
0: Inventamos la televisión a color, pero seguimos peleándonos por el control remoto. ¡Sape! Número 2. Hicimos la máquina de tortillas, pero siguen diciendo, si es más sabroso la tortilla de mano. Por su pollo, papá, la tortilla de mano siempre va a ser la mejor. Número 3. ¿A que no sabías que inventamos la tinta indeleble? Ese plumón que en el salón se marca, el que utilizan los maestros.

0: Número 4. Tenemos un invento de nivel mundial. Y esto no es algo material. Estoy hablando del ahorita o el llamerito, que sigue siendo nuestro invento, el más famoso.
1: ¡Oh, my God!
0: No me vas a decir que no lo has usado, que ya es una palabra que el mexicano trae. Ese ya ahorita puede ser 5 minutos o 3 días después. Número 5. El mejor invento del mexicano es el alambre. Porque el mexicano no se la sabe de todo, pero no hay alambre que no solucione algún problema. Aunque se sobren tornillos o clavos, tú siempre terminarás eligiendo el alambre.
1: ¡Oh, my God!
0: Y así hay un montón de inventos mexicanos, mi gente bonita. Y

0: No, si ustedes también inventamos este programón. Gracias por escucharnos hoy, mi gente bonita. Regresamos. Esto fue El Bajón. Continúa la conectándola con nosotros, con el buen tío Guabuchón y el Michelón. Vamos.
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2: Y estamos de regreso, mi querido público. Ya volvimos, oigan, me acaban de mandar un mensaje, me está dando miedo. Te estás describiendo, eres ese loco. ¿Qué dice mi bro? Dice mi bro que yo también tengo todas esas personalidades. Es que es un personaje, bro. A veces sale el niñito y otra vez sale la niña. Vámonos directamente con el knockout, mi gente bonita. En esta esquina, desde el estadio, aquí en Jaltenango, conéctala presentando nada más y nada menos que a los intelectuales en la esquina roja, ya listos, bien contentos con la sabiduría, haciendo los inventos máximos y que van a mejorar tu vida.
3: Va a querer cervecita, va a querer un elote, tenemos también un poco de chicharrón.
2: Y en la otra esquina, en este estadio desde Jaltenango, Chiapas, se encuentra la gente común, las personas que llegaron para disfrutar de los inventos. Las personas que están ahí en su casa que ni saben que una persona inventó la silla, que una persona inventó el refri, simplemente están ahí disfrutándolo. ¡Uy, gañotes! ¡Un aplauso también para ellos! Porque hoy nos reímos de los inventos mexicanos. Pero, ¿sabes? Hay algo que vale la pena reconocer. México no solo exporta cultura, música o gastronomía. También ha exportado talento, ciencia e ideas que han cambiado la forma en la que vive el mundo. Detrás de cada invento hay alguien que un día se atrevió a preguntar: ¿y si lo hacemos diferente? Esa curiosidad es la que mueve a los grandes inventores. Y México ha tenido muchísimos. Ojalá hablemos de nuestros científicos, de nuestros ingenieros, de nuestros investigadores y de todos esos mexicanos que, lejos de los reflectores, siguen construyendo un mejor futuro. Así es, porque el verdadero orgullo de un país no solo está en su pasado, sino en la inteligencia de su gente, en las ideas que todavía están por nacer. Que nunca dejemos de creer en el talento mexicano, porque cuando un mexicano se atraviesa a pensar en grande, el mundo termina poniendo atención. ¿Y sabes algo? Tú no sabes si tu hijo o algún adolescente que conozcas, algún amigo o inclusivamente el vecino puede llegar a cambiar la vida de nosotros. Así que si tu hijo hoy lo ves con talento, apóyalo, échale ganas, no sabes si en el futuro sea un gran inventor. ¡Vámonos!
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0: 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Son las 7:40.
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0: 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Son las 7:43.

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0: 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Son las 7:53. 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
3: Si la razón le asiste al otorgante de la concesión al cancelarla por abuso, ¿para qué darle vuelta? Sobre todo porque el concesionario sabe que actuó mal. En el caso de la cancelación de extracción de piedra caliza que dañaba a la selva quintanorense, a través de la empresa Cálica, el Tribunal Arbitral del Centro Internacional de Arreglo de Diferencias Relativas a Inversiones le dio la razón a México, luego de años de daño ecológico. Ante la cancelación, la empresa demandó a México pidiendo 1.700 millones de dólares, y al final dicho tribunal falló por solo 150 millones de dólares como indemnización, mientras que en los puntos restantes falló todo a favor de México, pues nuestra selva, nuestro territorio, es a México al que le corresponde cuidarlo.
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5: Son las 8 con 4.
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2: Son las 8:11.
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2: Son las 8:12.
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0: 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Son las 8:23.
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0: 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Son las 8:25. 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
1: 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Son las 8:43.
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7: Son las 8:44.
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0: 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Son las 8:52.
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2: Para todos esos amores que dicen ser perdidos. Y para todos esos que no pudieron ser. Esto dice así.

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3: Entre que las exportaciones mexicanas sumaron 389.723 millones de dólares en el primer semestre de 2026, aparece que aparezcan nuevos aranceles por sobrecapacidad de producción en agosto. Y es en la negociación cada semana es una batalla dentro de las negociaciones del T-MEC con Estados Unidos ante una resolución comercial que se espera en los socios del norte, basada en la sección 301 sobre capacidad productiva y excedente en México. Si bien destaca el índice de exportaciones, puede crecer la merma en el segundo semestre con los aranceles, los que en verdad no deberían aplicar entre socios comerciales.
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1: Son las 9:05.
5: Hoy.
6: Revista del Consumidor. Radio. Los pantalones de mezclilla son un clásico, pero no todos te ofrecen la misma calidad. Hoy te revelamos cuáles de los 30 modelos que analizamos son realmente los más duraderos.
7: Quédate en Revista del Consumidor Radio.
8: Revista del Consumidor.
7: ¿Sabes cómo surgió la mezclilla? Este tejido, conocido mundialmente como denim, toma su nombre de una ciudad al sur de Francia llamada Nimes, donde comenzó a fabricarse en el siglo XVI. Tradicionalmente, la mezclilla se fabrica con algodón tejido de sarga, que le da esas clásicas líneas diagonales y gran durabilidad.
6: Por eso, durante el siglo XIX, estos pantalones se popularizaron entre mineros y obreros que realizaban trabajos pesados. Con el tiempo, dejaron atrás las minas para conquistar la cultura popular.
7: Y aunque hoy forma parte de la moda cotidiana, en años recientes, la industria textil ha buscado producir la mezclilla de manera más sostenible mediante tecnologías que reducen el consumo de agua, utilizan fibras recicladas y emplean procesos menos contaminantes. Gracias a ello, continúa siendo una prenda básica que ha acompañado a distintas generaciones durante más de un siglo.
6: Por eso el Laboratorio Nacional de Protección al Consumidor analizó su calidad, resistencia y durabilidad.
9: Hola, ¿qué tal? Soy el ingeniero Luis Armando Juárez Mendoza del área textil del Laboratorio Nacional de Protección al Consumidor, donde realizamos un estudio de calidad de pantalones de mezclilla para caballero. En esta ocasión analizamos 12 marcas con 30 modelos, de los cuales 13 son en 100% algodón y los 17 restantes fueron en mezcla de algodón con poliéster y elastano. Se realizaron los siguientes ensayos: información al consumidor, acabados, determinación de la masa por unidad de área, resistencia a la tracción, resistencia al rasgado, cambio dimensional, la determinación del torque y elasticidad o deformación del pantalón. ¿Pero qué les parece si vamos a ver los resultados de este estudio de calidad de pantalones de mezclilla?
7: Todos los modelos analizados cumplen con su información comercial, con su declaración de fibras y con su prueba de acabados. En el caso de los pantalones de tela 100% algodón,
6: en la prueba de durabilidad, un modelo de la marca Silver Plate calificó con excelencia.
7: Los 5 modelos que se encogieron ligeramente después de 3 ciclos de lavado son Cimarrón Jeans, Furor, Oji y 2 de Silver Plate. Ahora continuamos con los resultados para los 17 modelos fabricados con tela a base de mezcla de fibras. Al igual que en la categoría anterior, todos los modelos cumplen con su información comercial, con su declaración de fibras y obtuvieron una calificación de excelencia en la prueba de acabados.
6: En las pruebas de resistencia, 3 modelos destacaron como los más duraderos del análisis. Uno de la marca Levi's y dos de Oggi.
7: Un modelo de la marca Lee y otro de Oggi se encogieron ligeramente.
6: Respecto a la talla, estos modelos resultaron ser un poco más grandes de lo que indican en la etiqueta. Tres de la marca Oggi, uno de Member's Mark, uno de Furor, uno de Big John y uno de Silver Plate. Antes de comprar un pantalón de mezclilla, toma en cuenta las siguientes recomendaciones.
9: Es muy importante que al comprar un pantalón, tú lo laves, ya que todas las prendas, inclusive los pantalones de mezclilla, son lavados con colorantes. Estos colorantes llevan químicos que aún así, si la empresa no hace un lavado correcto, se van a quedar impregnados y cuando te lo pongas o coloques, ya que este producto va directamente a la piel, puede llegar a irritar. La diferencia en tallas que pueden presentar los diferentes tipos o cortes de los pantalones es precisamente debido a eso, al corte que cada diseñador de la marca presenta. Pero algo muy importante que debe de respetar es la cintura. En la etiqueta te informa esa talla. Y el largo, hay algunos pantalones que tú vas a encontrar 34x32. El primer número te indica la talla, que es el contorno de la cintura, y el segundo número te indica la longitud del costado de la pierna. Si la mezclilla de tu pantalón es más gruesa o delgada, no es un indicativo de que va a resistir más o menos. Eso va a depender del gusto de la persona, pero el pantalón de mezclilla te va a ofrecer más resistencia si viene acompañado con poliéster, pero va a ser cuestión de gusto. Si quieren tener mayor información sobre el estudio de calidad de pantalones de mezclilla para caballero, consulten la revista del consumidor, ya sea impresa o digital.
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6: Para acceder a todos los contenidos que la Revista del Consumidor tiene para ti, suscríbete a través de nuestra página, revistadelconsumidor.profeco.gob.mx. 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
1: 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Son las 9:10.
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1: 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Son las 9:10.
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2: 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Son las 9:11.

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0: 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Son las 9:20.
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0: 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Son las 9:22. 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
2: 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Son las 9:42. 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
0: 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Son las 9:53.
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5: Son las 9:54.
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3: Si la razón le asiste al otorgante de la concesión al cancelarla por abuso, ¿para qué darle vuelta? Sobre todo porque el concesionario sabe que actuó mal. En el caso de la cancelación de extracción de piedra caliza que dañaba a la selva quintanorense, a través de la empresa Cálica, el Tribunal Arbitral del Centro Internacional de Arreglo de Diferencias Relativas a Inversiones le dio la razón a México, luego de años de daño ecológico. Ante la cancelación, la empresa demandó a México pidiendo 1.700 millones de dólares, y al final dicho tribunal falló por solo 150 millones de dólares como indemnización, mientras que en los puntos restantes falló todo a favor de México, pues nuestra selva, nuestro territorio, es a México al que le corresponde cuidarlo.
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2: Son las 10 con 3.

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2: Son las 10 con 11.
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4: Son las 10:12.
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0: 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Son las 10:23.
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0: 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Son las 10:24. 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
1: 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Son las 10:40.
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1: 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Son las 10:42. 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
0: 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Son las 10:52.
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0: 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Son las 10:52. 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
4: Entre que las exportaciones mexicanas sumaron 389.723 millones de dólares en el primer semestre de 2026, aparece que aparezcan nuevos aranceles por sobrecapacidad de producción en agosto. Y es en la negociación cada semana es una batalla dentro de las negociaciones del T-MEC con Estados Unidos ante una resolución comercial que se espera en los socios del norte, basada en la sección 301 sobre capacidad productiva y excedente en México. Si bien destaca el índice de exportaciones, puede crece la merma en el segundo semestre con los aranceles, los que en verdad no deberían aplicar entre socios comerciales.
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5: Son las 11 con 2.
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8: ¡No corras! ¡Te vas a caer!
9: ¡No toques eso! ¡Está sucio! Deja, yo lo hago por ti. Ponte suéter para que no te dé frío.
8: ¿Te suenan esas frases?
9: Tal vez las escuchaste de niño, o tal vez tú mismo las dices ahora, como papá o mamá. Nacen del amor, sin duda. Pero la ciencia advierte que cuando el cuidado se convierte en control excesivo, los hijos no crecen más seguros, sino más frágiles.
10: Ahí ponlo donde estaba. Mañana venimos por él.
9: La crianza implica tres cosas fundamentales: proteger a los hijos para que no corran peligro,
8: formarlos para que desarrollen habilidades con seguridad y confianza,
9: y enseñarles a construir relaciones afectivas basadas en el buen trato. Cuando estos elementos funcionan bien, los padres se convierten en la principal figura de apego del niño. Pero cuando el miedo y la ansiedad dominan la relación, aparece la sobreprotección parental. A estos padres se les conoce como hiperpadres o padres helicóptero, porque sobrevuelan constantemente sobre las decisiones y actitudes de sus hijos. Evitan ponerles límites.
8: Les resuelven los problemas.
9: Incluso les hacen la tarea.
8: Responden de inmediato a cada demanda
9: y se sienten tremendamente culpables cuando no pueden evitarles cualquier momento desagradable. Todo por un miedo en el que ven al mundo como un lugar amenazante y quieren librar al niño de toda dificultad. ¿Y qué pasa con esos niños cuando crecen? Las consecuencias son serias y van más allá de lo que uno imagina. Falta de autonomía.
8: Baja autoestima.
9: Miedo constante ante lo desconocido.
8: Una gran necesidad de aprobación para sentirse valiosos.
9: Además, como siempre les resolvieron todo, cuando enfrentan un problema de verdad, tienden a huir o a paralizarse. La lista continúa. Altos niveles de estrés, falta de empatía e incluso conductas antisociales. Es una cadena que empieza en la infancia y puede arrastrarse hasta la vida adulta. El problema de un niño sobreprotegido es que nunca prueba cómo puede volverse independiente y autónomo. Pero hay buenas noticias. La sobreprotección se puede prevenir. Primero, observándote a ti mismo. ¿Tu nivel de estrés o ansiedad está guiando tus decisiones de crianza? Si es así, no dudes en pedir apoyo profesional. Segundo, presta atención a tu hijo. ¿Qué necesita realmente? ¿Protección o espacio para explorar? Identifica sus características, sus fortalezas y lo que de verdad requiere de ti. Tercero, escucha a otros padres. Comparte experiencias. A veces, la mejor guía viene de quien ya transitó ese camino. Y sobre todo, detente y respira antes de actuar. El día a día puede acelerarnos tanto que olvidamos que los hijos necesitan tropezar para aprender a levantarse. Cuidar no es lo mismo que controlar.
8: Amar no es lo mismo que impedir.
9: Los hijos no necesitan un helicóptero que sobrevuele cada paso que dan. Necesitan una base segura desde la cual lanzarse a conocer el mundo, con sus raspones incluidos. Porque un rodillazo raspado se cura con una gasita, pero la falta de autonomía puede doler toda la vida. Con información de la doctora Mariana Gutiérrez Lara, de la Facultad de Psicología de la UNAM. Les saluda Mónica Genis.
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5: Son las 11:08.

0: 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Son las 11 con 11.
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0: 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Son las 11:12. 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
3: Son las 11:23.
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3: 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Son las 11:23.
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0: 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Son las 11:41.
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0: 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Son las 11:42. 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
0: 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Son las 12:01.

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Son las 12 con 12.

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0: 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Son las 12:22.

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2: Son las 12:30.

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0: Son las 12:44.

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0: 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Son las 12:54.

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1: Es la 1:03.

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2: Es la 1:19.

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0: 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Es la 1:25.

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0: 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Es la 1:35.

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2: Es la 1:45.

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0: 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Es la 1:55.

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1: 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Son las 2:05.

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Son las 2:23.

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2: Son las 2:34.

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0: 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Son las 2:45.

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0: 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Son las 3:12.

0: Son las 3:20.
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Son las 3:28.

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0: aquel se perdió.
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0: Son las 3:37.

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2: Son las 3:47.

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0: 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Son las 3:58.

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0: 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Son las 4:07.

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Son las 4:18.

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1: 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Son las 4:48.

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2: Son las 5.

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0: 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Son las 5. 17.
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0: Son las 5:27.

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2: Son las 5:34.

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0: 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Son las 5:44.

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1: Son las 5:54.

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1: Ya tiene semanas que se advierte que la toma de las instalaciones del Canal 11 del Instituto Politécnico Nacional por un grupo de paristas desde mayo de este año pone en riesgo la conservación de 300.000 horas de material histórico que conforman 67 años de memoria audiovisual de México. Ese material histórico, científico y cultural data desde 1959 y merece el ingreso de personal especializado para dar mantenimiento técnico a equipos y controles de clima. De lo contrario, puede generar daños a los archivos digitales y físicos por falta de revisión adecuada. El punto es que no se debe usarse el archivo más antiguo de la televisión pública del país como una vara de presión en la inconformidad de un grupo de estudiantes de esa institución educativa, pues las diferencias existentes se pueden resolver, pero un daño irreversible al acervo de Canal 11, no.
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0: Morning Glow, Morning Glow. Buenos días, buenos días. Tuxtlayor, ¿cómo estás? Bien, excelente, padrísimo. Viernes, mira, tú solo piénsalo. Viernes 31. Fin de semana, quincenuki. No sé, la vida es buena, baby. La vida es buena, te levantaste temprano y eso quiere decir que madruga, Dios lo ayuda. Obvio, se sabe. Oye, mira, para mis queridos amigos que están ahí en el taxi de aplicación, hasta para ellos saben que el 15 es una fecha buena. Te voy a contar por qué. Porque mañana van a estar y si quieren, hoy hasta se pueden ir a ¿cómo se llama? A descansar temprano, porque saben que mañana es sábado. Hay billuyo, hay que salidita del sábado, que es sábado de hacer la despensita, que hasta ellos dicen, es buena semana, ya se esperaba también la quincena. Apúntale bien. Yo soy Úrsula, Ursulita, Ursumundo, y voy a estar contigo a partir de ahorita, baby, y hasta las 8 de la mañana a través de la frecuencia de Xtuxla. Yo feliz, emocionada, potente. Vamos a ver dónde te agarró la lluvia. Dime dónde te agarró la lluvia. No, ya sé. Dime cómo quedó tu colonia y te diré de dónde eres. Si eres de las colonias donde se les fue la luz, seguramente estás aquí por el centro. Si eres de las colonias, sí, casi todo el día, dicen. Ahí, chisme. Por si no viste, chisme, aquí casi, sí creo que llegó, sí, en todo el barrio Guadalupe, no, sin lucecita, bien feo. No, Ursula, yo fui del barrio de un río que le llegó todas las piedras. Ah, de seguro eres de allá, por la calzada del sumidero. Posiblemente. Pero bueno, vamos a estar platicando de todo lo que está aconteciendo en el bajo mundo de la información. Así que yo te invito a que esta mañana arranquemos con todo, iniciando ya nuestro último programa de la semana. Quédate con nosotros de aquí hasta las 8 a.m. 961-269-7574. 961-269-7574. La mañana es dominada por las girls. Así que ya lo sabes, este grupo de Chiquiwapi se quedan contigo. Moni Days en controles técnicos con la buena música. Úrsula Moon te va a estar acompañando en tu viaje. Y mi buena Cristinini.
1: Levántate.
0: Obvio.
1: Levántate.
0: No le cambies. 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

0: hobbies que todos creemos, ¿no? Hay hobbies que cada uno se va armando para no tener como que tiempo, para tener un tiempo de distracción. Deja todo el tiempo libre, un tiempo de distracción. Ir al gimnasio, correr. Oye, es que quiero quitarme el estrés, voy a ir a jugar fútbol, voy a hacer yoga, voy a hacer pinturitas, manualidades. Pero lo que les voy a contar parece una mezcla que nadie vio venir, que no sé quién lo pidió. ¿A quién se le ocurrió? ¿Quién dijo, estos dos mundos hay que mezclarse, oye? Pero en Rusia, algunas personas están practicando una actividad que combina dos cosas bien locochonas. Tú dime, yo siento que esto está muy raro. Es como que dicen, hagan el trabajo en parejas y ya luego lo juntan. Entonces, se unieron o se asociaron dos empresarios y dijeron, mira, yo me dedico a esto, tú te dedicas a esto, lo juntemos, a ver qué pasa. Pero en Rusia, algunas personas no hacen el hobby nada más de ir al gimnasio, correr, pinturitas. En Rusia, algunas personas están practicando una actividad que combina el ejercicio, la respiración profunda, como lo es con prácticas de yoga. Pero lo divertido o lo diferente, su punto de diferenciador, su punto, su particularidad, lo que los hace diferente a otros yogas, es que aparte de hacer posturas de esta práctica, también hacen tiro deportivo. Sí, utilizando armas semiautomáticas, baby. Imagínate que estás haciendo la posición del sol y de repente, ¡pum!, un tiro ahí. Sí, a ver, sí, con estas armas, así, vamos a practicar. Estira la mano, saque la pistola. Así entiendo yo. La idea, según quienes lo practican, es aprovechar las técnicas de respiración, de concentración y control corporal que se utiliza para la práctica del yoga. El yoga, aparte de todo eso, mejora la precisión, ayuda a mantenerte tranquilo, relajado, estable, todo, y a mantener la calma, que es justo lo que se necesita antes de hacer un disparo. Antes de disparar, mantén calmado. Ve tu campo de tiro y listo. Sí. Es decir, busca relajarte primero y después, ahora sí, la práctica de tiro bajo supervisión. Apúntele bien. ¿Quién se anima? ¿Quién dice yo para que ya vaya buscando mi local? ¿Quién dice yo? ¿Tú crees? ¿Te imaginas en Tuxtla York este tipo? Hola, ¿vine a hacer yoga con armas? No sé, está raro. Y aunque muchas personas dicen que es una combinación bien extraña, quienes ofrecen esta actividad aseguran, imagínate, su publicidad. El objetivo dice, trabaja tu enfoque mental y tu autocontrol. Uh-huh. Moscú, el nuevo lugar ahora que promueve la holística y pues la concentración para gestionar tu atención. Es que miras las imágenes, no sé si las imágenes son reales o son de inteligencia artificial. El club se llama Tiro Kalirp y de la capital de Rusia, y es esta actividad nueva. El formato dice que es ideal para parejas, amigas o actividad en conjunto. Así lo anuncia su página web. Dice que es una práctica holística en la que cada ejercicio te ayuda a comprender mejor a tu cuerpo, a concentrar el momento presente y aprender a gestionar tu atención. Durante estos ejercicios se realizan ejercicios de equilibrio, trabajan la respiración, técnicas de relajación, concentración. Y el club también ofrece cursos para manejo de armas, entrenar a guardias de seguridad, prácticas de tiro y todo. Por aproximadamente $1,630 mexicanos. Por persona. Está bien, ¿no? Está curioso. Para la industria del ocio en Moscú resulta cada vez más difícil también cómo hacer unas prácticas diferentes a sus millones de ciudadanos. Imagínate, tienen muchísima gente en Rusia y dicen, pues, ¿qué hay de nuevo? ¿Qué hay de nuevo aquí? Aparentemente, el yoga con armas. Te voy a narrar un poco de cómo se ve la imagen. El tapete de yoga, las chicas ahí con los mayones y todo, y haciendo como la posición de Batman, que es hacia abajo, y con audífonos estos para no escuchar el ruido de la bala, y ya, a punto de disparar. Bien a gusto, oye. Ya me dio un está curioso, me gusta. ¿Quién? Yo lo pruebo, tráiganlo. Entonces, ¿cómo era de esperarse? Las redes sociales no tardaron en reaccionar. Hubo quienes dijeron que era una propuesta interesante, diferente, buena, necesaria, tal vez. Pero también hubo muchas personas que cuestionaron si realmente era una buena idea mezclar una disciplina que está relacionada totalmente con la relajación, el bienestar y luego el uso de armas. ¿Tú crees que sí? Y ahora queremos saber cuál es tu pasatiempo, tu hobby más raro o la actividad más rara que has visto o la actividad más rara que has visto y te gustaría probar. Así que dices, pues yo sí vengo probando el yoga con armas.
1: Apúntele bien.
0: 961-269-7574, 961-269-7574. Yo me encontré cursos y talleres bien raros que se imparten en México. Bueno, no raros raros, pero sí diferentes a lo que estamos acostumbrados. Pero yo te voy a contar de esto y más a través de la frecuencia de Exetuxla 98.5. Igual si por ahí alguien me está escuchando y dice, es cierto, ese taller no ha llegado aquí a Tuxtla, lo podemos hacer. Y mira, ya te di una idea. Ahí hablamos al ratito del moche. 961-269-7574. Ya nos están saludando por nuestro bajo mundo de WhatsApp. ¿Qué dice? Buenas, buenas. Dice, en efecto, bendecido viernes y quincena. Bendiciones para todos, dice. Bendiciones para todos, gracias. Todos hoy van a caminar de lado. Primeramente Dios, todos ya hoy caminando de lado. Saluditos, mi Ursulita linda. Dice, eres mi amor platónica, tu admirador, el comandante de Arina. ¡Hola! Le voy a mandar un corazoncito. Ahí está. A ver, ¿qué más leemos por aquí? Llamada perdida. Ay, tan temprano ya llamada perdida. 6:38 a.m. Y queremos leer. Si tuvieras, pudieras tener un pasatiempo que dices, está raro, está extraño, pero me gustaría probarlo, pero no hay aquí en Tuxtla, no he visto o no lo han creado. Tú cuéntame. 961-269-7574. Nosotros regresamos con más de buena música aquí a través de la frecuencia naranja de Exa Tuxtla. ¿Tú qué opinas? ¿Prepararías o harías tu clase de yoga juntado con prácticas de armas semiautomáticas? Tú te dices, bueno, para probar mi concentración y a la vez mi buena puntería. ¿Por qué no? ¿Por qué no? Hay que invitarlo. La vida es muy corta, queremos saberlo. Entonces, cuéntanos. A ver, ya me llegó, dice. A ver, ok. Apenas puedo coordinar, dice, en la clase de yoga, imagínate haciendo dos cosas al mismo tiempo. No, es que. Y las poses, di tú. Y las poses. ¿Cuál sería ese hobby raro o extraño que te gustaría probar al menos una vez? Cuéntanos, nosotros ya regresamos con más a través de tu radio.
2: Son las 6 de la mañana y me da igual.
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Son las 6:47 y claro que hay cada actividad bien rara, bien locochona, pero antes te saludo 961-269-7574. Estamos conectados a través de nuestro WhatsApp ya en esta edición de viernes, chico cortito, ya pasó. Y me platicaba que luego hay actividades bien extrañas, que el yoga con armas, luego va a ser que el fuchibol con la cadera otra vez, ese regrésenlo. Pero en lugares como México también existen talleres o cursos de crear tu propio anillo. Taxco, sede de la creación de anillos de plata, sede de la creación de anillos infinitos. O bueno, con el infinito. Sí, muestran un poco del proceso, te dan la mascarilla, los guantes, todo lo que se necesita. Está muy interesante, la verdad. Vi todo el proceso ahí de una chica que estaba mostrando de qué se trata, como desde cómo tomar el molde, tu medida, cómo ir personalizándolo, cómo ir dándole la forma que quieres. La verdad que no se ve una tarea del todo sencilla, así como que, o sea, sí se ve fácil de hacer, pero ya si quieres darle como más estructura o hacer un anillo aquí más pro, eso es lo que se ve complicado. Así es, te dan tu certificado de tu anillo hecho, creado para una plata 925, ¿no? Que es la plata de aquí de México. Y bueno, aprendes algo mientras te relajas, vas disfrutando, te regalan una piedrita para que ahí le pongas. Y está bien a gusto. El precio ronda arriba de los $1,000, pero pues creas tu propio anillo, vives la experiencia, vasito, una bebida ahí de cortesía y todo bien a gusto. Apúntele bien. Baby, yo me tengo que ir a un pequeñísimo corte, pero estamos despidiendo la primera hora de programa. Así de rápido se nos pasa el tiempo. Pero también te estaba preguntando cuál es tu pasatiempo más raro que has visto, el pasatiempo más extraño que tal vez te gustaría probar en algún momento. O hobbies raros que conocen, que te haya sorprendido. Queremos leerlos a través de nuestro WhatsApp. No te despegues de la frecuencia naranja. Buenos días en este viernes ya edición, último día de julio. Nosotros regresamos a través de tu radio.

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0: 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Son las 7.
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2: Se dio a conocer que la presidenta Claudia Sheinbaum Pardo se reunió con el presidente del Banco Mundial, Ajay Banga, quien expresó el interés de ese organismo internacional en participar en el Plan México. A través de sus redes sociales, Sheinbaum señaló que el encuentro se realizó en Palacio Nacional y destacó la confianza que, dijo, genera la economía mexicana por su certidumbre y confianza. Las políticas y el financiamiento del Banco Mundial ofrecen ventajas para impulsar la infraestructura, el empleo y las cadenas de valor, por lo que esperemos que esa institución logre establecer buenos vínculos con la política económica y soberana de México.
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0: Levántate, eres una guerrera, tú puedes contra el sueño. Levántate.
1: Ese es de mí para mí. Buenos días, buenos días. Ya son las 7 de la mañana con 2 minutitos. Y como 2 es casi nada, 7, casi 7. Qué gusto que continúen con nosotros a través de Morning Club en el 98.5 de tu radio. Un saludo para todos aquellos que ya van manejando rumbo a la trabajación en esta edición de viernes. Que medio refrescó la tardecita de Tuxtla Gutiérrez. Mira, te dormiste bien a gusto. Con suerte y sacaste la chamarrita. Con suerte y hoy ni siquiera la pensaste, dijiste, pero ¿sabes qué es el detalle? Que yo digo, ay, bueno, el otro día va a estar igual, bien a gusto, y salgo y sol, solecito, bien potente. Pero bueno, dicen por ahí que el viernes tiene un efecto especial. Para algunos pasa más rápido que para otros, incluso, apúntale. Ya, es el recargue que se necesita en este fin de semana. Ya lo estaban pensando, y luego tiene esta connotación que te decíamos, último día del mes. Ya mañana inicia todo el comienzo de algo nuevo. Pero también toca ver cuántos días estamos llegando en esta edición de viernes. Ajá, amigui. ¿Cuántos días van ya de este poderosísimo 2026? Esa calculadora la tiene Úrsula Mundo. Y resulta y resalta que en este 31 de julio estamos llegando a 212 días. Bravo, bravo. 212 días, amigui. Existiendo, levantándote temprano, guerrera. Sigo, no, levantándose temprano. Y lo mejor de todo es de que ya. Mi frase de esta semana fue: cada día más cerca del pan de muerto. Ay, cada día más cerca del pozole de la tía Vero. Cada día más cerca de. ¿Qué otro llega? Ni cómo decirte el cumpleaños, no. 153 días restantes de este año. ¿Qué nos toca ver? ¿Qué nos toca apreciar? Cuéntanos. 212 días oficialmente.
2: Apúntele bien.
1: Yo te invito a que te quedes conmigo aquí a través de Exotuxla 98.5. Platicábamos acerca de hobbies raros, extraños, curiosos que has encontrado en la web o que te gustaría probar. A través de nuestro WhatsApp 961-269-7574. Nosotros ya tenemos mensajes por aquí. Vámonos al bajo mundo de la información. De los mensajes. Al vagomundo, pero de los mensajes de WhatsApp. Muy buenos días y excelente fin de semana, chicas. Aquí estamos en sintonía y listos para esperar a que chille la rata, porque no vamos a poner soberbios, aunque sea un par de horas. Que sea un par de horas, baby. Saludos, postdata. Para mí pasa más rápido la quincena que el viernes. Ay, no, amigui. No diga eso. Hay algunos que dicen, no, ¿para qué emociono? Si ya sé que todos se ven pagos, no. Les contaba yo la vez pasada que yo creo que por eso Colombia y estos lugares estaban proponiendo que desde la educación básica ya se hable de salud financiera, ya se hable acerca de ahorros, inversión, fondo de retiro, fondo de emergencia y todo esto. Es que uno no le sabe, la verdad. Uno así de secas, uno no le sabe. A ver, también hablábamos de hobbies. Dice, uno de los más raros que encontré en el internet. Uno de los más raros que encontré y que terminé disfrutando mucho es escalar cerros. ¡Hala! Y en viernes aplica. ¡Órale, amigui! Apúntenle bien. Si no es correr, es andar trepando cerros. Y como en Tuxtla York nos pintamos solos para eso. ¡Uy! Bien a gusto. Que el cerro Matumaxa, que el cerro del cuervo del no sé qué, que el cerro. Bien a gusto. Buenas, buenas, dice Ursulita. ¿Qué? Dice, por allá, en una tiendilla. Ya hay pan de muerto, ¿no es cierto? Al 3x2, por cierto. ¡Qué ofertón, amigui! Ya hay pan de muerto. No me vibra igual el pan de muerto. Bueno, sí. Nunca cae de más un pan de muerto. Apúntele bien.
2: Apúntele
1: hasta bien. 3x2, información que cura. Julio regalado. Sí. Información que cura. Abrazo. No. Qué buen dato me acaban de llevar en esta mañana de viernes. Y ayer fui, mira, a mí. Y ayer fui. Me siento muy... No supe. Buenos días, Úrsula. Feliz viernes. Bendiciones. Amigui, buenos días, madrugadora. Que este viernes, ahora sí, también bendiciones para usted también. Mi amigui de confianza, mi amistad. A ver, ¿dónde está? ¿Otro abracito? Ay. No. chicos, estoy muy orgullosa de nosotros. Llegamos al viernes levantados, llegamos al viernes, ahora sí con todo, y rascando a penillas la quincena así de, ya, ya, por favor, entrégala, suéltalo, suéltalo, suéltalo, jefe, suéltalo ya. Hace unos años se volvió viral un dato, una nota rapidísima, Carmelita, ¿puedo decirte Carmelita, amigui? Tú me dices. Se volvió viral un dato de un jefe que no soltaba el pago del aguinaldo y decía, no, es que yo quiero que mis asesores ahorren, entonces por eso no quiero que gasten su dinero en este diciembre. Y obviamente las redes sociales saltaron así de, oye, tú no debes decidir si a ellos lo gastan o no lo gastan. Pero bueno, es uno que encontré. ¡Ya me tengo que ir a un corte! ¡Santo Padre bueno! Me acaban... ¡Ay, Money Days! ¡Mira esto! ¡Money Days! ¡Mira nada más! Julio regalado. Julio regalado. Me acaban de mandar en mi WhatsApp las poderosísimas, icónicas pan de muerto en pleno julio. ¡En pleno julio! Chéquense esta promo. Yo me tengo que ir a un corte, pero no le cambies. Yo me quedo contigo. Muchas gracias por continuar a través de la frecuencia de Exa Tuxtla. Arrancamos con más en todas partes. 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

0: vinilo. Escucha, es completamente normal que sientas atracción, pero recuerda que no siempre es suficiente. Las diferencias que tienes con esa persona son evidentes y a largo plazo podrían no ser beneficiosas para ti. Te mereces una relación en la que sientas plena compatibilidad y es importante que te lo recuerdes a ti mismo. ¿Cómo te sientes con esto?
1: Como el culo, marica, ¿cómo me vas a sentir?
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3: Vamos, listo. Salud, muchachos, por esa mujer.

0: Salud.
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16: Son las 7:28.
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0: ya se fue a dormir. No, no, no, no, no, no, no. Apúntele bien, te puse. 7:31 a.m. y en esta edición de último día de del año. Ya, yo ya me siento en diciembre. Último día del mes. El chocomil me hizo daño. El chocomil me hizo dañito. Bueno, disculpita. Ay, no sé, no sé, no sé, no sé. Pero hay momentos que son más incómodos a veces para uno que hasta para la otra persona. ¿Qué dices? Neta, me acabas de preguntar eso. Neta, me acabas de preguntar eso. Imagínate que tienes la oportunidad de entrevistar a Chicharito. No sé, le puedes platicar, preguntar qué tal viste la Copa del Mundo, qué opinas de los jugadores, qué delegado te gustaría dar, qué hubieras aconsejado. No sé, siento que con todo lo que acaba de suceder en el mundo del fuchibol, la pregunta abría ese campo. Yo creo que por ahí iban las curiosidades para hacerle a este jugador como Chicharito, pues que estuvo representando a la selección por bastante tiempo. Mucho, poco, aportó, no aportó, pues ya, depende de cada quien. Pero tú decides hacer una pregunta sobre su vida, creo, no sé, que la respuesta de Chicharito creo que es la respuesta que debemos de dar muchas veces nosotros. Nada, ¿qué te importa? No sé, no, pues nada. Uno, focus en tu camino. Dicen por ahí, la vida es de carreras, pero no de carreritas, no estamos contra nadie. Te voy a poner el audio, por si no lo has visto, porque está en todo internet. Y tú dime qué opinas. La neta, yo digo que quema la onda del señor reportero. No sé qué pensó. Hasta me siento incómoda escuchando la pregunta, te digo. A ver.
1: Cuando ves jugadores como Messi, como Modric, como Cristiano Ronaldo, jugar al nivel de una Copa del Mundo, y tú estás jugando ahora en un escalón un poco más abajo, ¿qué te hace sentir?
2: No.
0: Entonces el Chicharito nada más le dijo eso al reportero. El reportero yo creo que estaba sintiendo que hacía la pregunta de su vida, todo. Y durante esta presentación del Atlético de Dallas, Javier Hernández, o mejor conocido como el Chicharito, pues se acercó y todo a contestar las preguntas. Y aquí es donde llega este reportero y le dice: oye, ¿tú qué sientes a ver a Cristiano, a Modric, a Messi, que pues jugaste con ellos, ¿no? Competir en lo más alto mientras pues tú estás un escalón más respuesto. Nada. No me comparo. La respuesta de Chicharito fue corta, fue contundente. Nada, nada. Y obviamente esta reacción se volvió viral, dividió opiniones entre quienes aplaudieron esa seguridad, esa confianza, y otras personas que dicen que criticaron el momento, ¿no? Que criticaron también al reportero. Vamos a escuchar un poco más. Ahí, a ver, aquí tengo.
1: Cuando ves jugadores como Messi, como Modric, como Cristiano Ronaldo, jugar al nivel de una Copa del Mundo, y tú estás jugando ahora en un escalón un poco más abajo, ¿qué te sientes?
2: No.
0: Nada. ¿Ves? Esa es la respuesta que a veces le tenemos que dar a la prima, tía, vecina, chismosa, que, oye, pero es que tú ya estás en los 30 y no te casas, oye. ¿Para cuándo los hijos? Oye, pero, pero eso del divorcio afecta mucho, ¿ya lo pensaste bien? ¿Qué opinas? Nada, no le importa. Oye, ¿y no quieres bajar un poco de peso? Porque yo siento que ya estás muy pasadito, muy pasadita. ¿No quieres bajar de peso? ¿No sientes que...? No, gracias. Listo. Nosotros matándonos, peleando. No, hombre, no, no, no. Ese fue un momento que protagonizó el güey en Chichamigo. Chichamigo. Y ahí yo poniendo el apodo.
3: Apúntele bien.
0: Con este reportero, pero si tuvieras la oportunidad, entonces yo siento que con todo lo que acaba de pasar en esta temporada de fuchibol, la pregunta daba para muchísimas otras más. Pero estos reporteros deberían de evaluar más las preguntas que van a hacer, la relevancia, la calidad de la pregunta, no sé. O algo así. Entonces, ¿tú qué opinas? La respuesta, muchos están aplaudiendo la respuesta de nada, no me comparo. No estoy viendo hacia allá. Pues sí, pues no, o sea, no se puso ahí a interrogar. Creo que nada, ninguna respuesta le iba a ser más contento que nada. Me pareció una respuesta muy, no sé, muy tranquila. Muy bien por el Chicha, muy bien, muy bien. La respuesta perfecta sí existe para este tipo de preguntas y es nada. Apúntele bien, amigo.
3: Apúntele bien.
0: Apúntele bien. Estamos en 31 de julio y hoy también para despedir el mes toca ver, no te he contado lo que ha llegado a este 31. Festividades raras, extrañas que me he encontrado hoy en el bajo mundo de la información. Bueno, pues resulta que en esta fecha también hemos hablado mucho de novelas esta temporada, pero bueno, andan de nacimiento todos los actores, actrices. Laura Zapata también la recordarás, a esta actriz mexicana por hacer diferentes papeles. 74 añitos, mira, y viene, jovencísima de París. Nació en esta temporada, dice, 31 de julio de 1956, tengo yo, perdón. Ok, una de nuestras cumpleañeritas del día de hoy. De parte también de nacimientos raros o extraños, en un día como hoy nace el padre del Wi-Fi. Sí, el nacimiento de Victor Hayes, dice por aquí, que es denominado el padre del Wi-Fi. Un 31 de julio de 1941 andaba ya llegando, creando esta manera de conexión que hoy tú y yo parece más que indispensable. También es día del pastel de frambuesa, aparentemente día del administrador de sistemas. Ahí apúntele bien, felicite su admin de sistemas de confianza. Y mucho más. Me toca irme con un pequeñísimo corte comercial, pero bueno, seguimos acompañándote. Regresando, leemos tus mensajes. 961-269-7574. 961-269-7574. Me quedo contigo acompañándote en esta mañana de viernes. Viernes. El cuerpo ni lo sabe ni lo siente. Día oficial número 212 de este 2026. Y nosotros te acompañamos a través de Exa Tuxtla 98.5.
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0: estamos jugando. 7:48 y ahora sí llegamos al final de Morning Club. Morning Club. Sí. Viernes, gracias por acompañarnos durante esta semana, durante todas las mañanas de esta semana. Así. Durante todas las mañanas de esta semana y de este mes de julio, que ya pasó de bolón pim pom. De julio regaladón, de julio rapidón, de julio Iglesias, de julio Verne, todo. Hobbies, curiosidades, aprendimos historias y como siempre probamos que, ay, nunca deja de sorprendernos el bajo mundo del internet con todo lo que pasa. Gracias internet por permitirnos estar conectados y enterarnos. Eso sí, yo siempre te voy a invitar a que investigues cada nota, cada periódico virtual, cada página lo dice de la manera que mejor le parezca. Hay quien le pone más, le pone menos, pero hay que checar todas las páginas antes de hacer el rumor. Que te lo digo yo, que luego me fío de una sola información y sale más y más y más. No. Bueno, y como es viernes, seguramente ya muchos están haciendo planes de fin de semana. Solo les recordamos una casita: no gasten toda la quincena. Haga su pago a tiempo. Ya sé que se emocionan, yo también me emociono, me pongo de prepotente y de... A ver, no me des el chico. Dame el jumbo, por favor. Y luego con que se estrenó película en el cine... Qué cosas. Bueno, pero salgan a disfrutarse. O una reunioncita ahí en familia también, mira, si tanto gasto. Si van a salir en la noche con responsabilidad y ahí invitan a Úrsula Mundo, por favor. Te invito también a que nos sigas en todas nuestras redes sociales. Gracias, porque también por ahí estamos comunicándonos. Facebook, Instagram, WhatsApp como Exatuxla. TikTok también, por supuesto, Exatuxla.
1: Levántate,
0: guerrera, obvio. Y ya mañana arrancamos el mes poderosísimo de agosto. ¿O qué? Nuestro octavo mes del año. Oh, my goodness. Todos los fresas y enojones nacieron en agosto. Señor Edimundo. Mi hermanito. No tengo pruebas, pero tampoco dudas, por supuesto. Vamos, ya, vamos a lanzar la casa por la ventana ya. Cachichén, dirían por ahí. Ya, vámonos, porque aquí espantan. Te dejamos entonces con toda la emoción del viernes. Que tengas un excelente fin de semana. Todo bueno, todavía nos escuchamos por la tarde. Te recuerdo que de 4 a 6 regresan las historias, la platichismoseada entre los 40 y los 20. Yo te decía, la papa de la cápsula, el cilantro de la cebolla. Regresa Ivonne y Bet. De 4 a 6 de la tarde, aquí a través de Exatuxla, junto a Sadiru Rose, para que no te pierdas este fin de semana y la última platichismoseada de Exa Generation del mes de julio. Gracias en controles técnicos a la señorita Moni Moni Days, también en el bajo mundo de los DJs de radio. Sí soy. Yo soy Úrsula, Ursu, gracias por dejarnos acompañarte, pero sobre todas las cosas y en todas partes, ponte Exa. Chao.

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2: Son las 8.
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4: Ya tiene semanas que se advierte que la toma de las instalaciones del Canal 11 del Instituto Politécnico Nacional por un grupo de paristas desde mayo de este año pone en riesgo la conservación de 300.000 horas de material histórico que conforman 67 años de memoria audiovisual de México. Ese material histórico, científico y cultural data desde 1959 y merece el ingreso de personal especializado para dar mantenimiento técnico a equipos y controles de clima. De lo contrario, puede generar daños a los archivos digitales y físicos por falta de revisión adecuada. El punto es que no se debe usarse el archivo más antiguo de la televisión pública del país como una vara de presión en la inconformidad de un grupo de estudiantes de esa institución educativa, pues las diferencias existentes se pueden resolver, pero un daño irreversible al acervo de Canal 11, no.
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0: la capital del estado de Chiapas. Me da gusto saludarlo, por supuesto, en Radio y TV Noticias. Vamos a las informaciones más importantes de las últimas horas. Le comento, San Cristóbal sin enfoque preventivo ante inundaciones, es lo que dice un especialista, y lo peor, seguirá lloviendo y viene lluvias muy fuertes, así que cuidado. También le voy a informar en otras noticias, Eduardo Ramírez impulsa infraestructura educativa y programas para el bienestar en Huixla y Frontera Hidalgo, como aquí se trabaja en todo el estado. También le voy a informar muy buenas noticias, la presidenta Sheinbaum destacó el crecimiento del PIB trimestral en 1.5%. Por conflicto, padres de familia amenazan, escuche usted, con sitiar Chiapa de Corzo, lo van a sitiar. Así que bueno, también le voy a informar en otras noticias, detuvieron al R15, le decíamos uno, el autor intelectual, dicen, del asesinato del alcalde de Uruapan, Carlos Manso. También le voy a informar en otras noticias que la deuda de México rebasa los 19 billones de pesos. Tuvo un crecimiento en los últimos meses, la deuda pública, dice Hacienda que todavía es manejable. Sí, la deuda pública de México subió de 50.4 a 51% del PIB, del Producto Interno Bruto. También le voy a informar en otras noticias, ¿se acuerda usted de Shen Li Yegon? Este chino que le decomisaron un cuarto lleno de millones de dólares. Bueno, lo condenaron a 15 años de cárcel. ¿Se acuerda usted de su frase, copelas o cuellos? Fue de Shen Li Yegon. Bueno, yo le invito a que se quede con nosotros, Radio y TV Noticias, en la mayor cobertura y audiencia del sur de la República Mexicana.
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0: Me da gusto saludarlo ya viernes 31 de julio del 2026. Estamos terminando el séptimo mes del año. Mañana iniciaremos el mes número 8, agosto. Y bueno, les saludamos con mucho gusto desde Tuxtla Gutiérrez, la capital del estado de Chiapas. Les recuerdo, estamos transmitiendo en vivo desde los estudios de Canal 12 del sistema de Supercable, que nos enlazamos con las estaciones de Balance Media Group, Tapachula 106.7 FM, Bella Música 95.5 FM, Radio Mexicana, cubriendo toda la región del Soconusco. A Comitán llegamos a través de Joya 104.5 FM, a San Cristóbal a través del 98.5, en Tuxtla Gutiérrez transmitimos a través de la gran cadena EXA. En televisión estamos en el canal 12 del sistema de Supercable, en Tuxtla Gutiérrez, Chiapa de Corzo y Comitán. En televisión abierta estamos en el canal 12.1 de su televisor en Tuxtla Gutiérrez. Sí, televisión abierta, canal 12.1. En Facebook Live nos puede seguir como canal 12 Chiapas TV, también como Supercable del Sureste. En TikTok, arroba canal 12 Chiapas. En Facebook Live, le decíamos canal 12 Chiapas TV. Nuestro mensajero para que nos haga llegar sus comentarios con mucho gusto al 961-195-9231. Pues sí, es nuestro número telefónico para que nos haga llegar sus comentarios y por supuesto con gusto los replicaremos. Vamos a la información importante de las últimas horas. Sí, uno, el crecimiento económico del que hablaba la presidenta Claudia Sheinbaum, sin duda importante, de 1.5% trimestral. Ayer también se informó por parte de la Secretaría de Hacienda que la deuda de México rebasó los 19 billones de pesos. Dice Hacienda que es todavía manejable. El país mantiene una posición favorable, dice, en ese sentido, es manejable en medio de las preocupaciones por el crecimiento de la deuda pública, que al cierre del primer semestre del 2026 ya superó los 19 billones de pesos. Es decir, se ha duplicado la deuda en 7 años, en los últimos 7 años. Lo que dicen los analistas, lo que se había endeudado México desde que surgió como nación hasta el 2018 eran 10 billones aproximadamente. Ahorita estamos en 19 billones, casi el doble, y creció en 7 años. Bueno, el secretario de Hacienda y Crédito Público, Edgar Amador, aseguró que el nivel de endeudamiento del país se mantiene en niveles manejables. Es lo que señaló. De acuerdo con el informe de finanzas públicas y deuda pública correspondiente al segundo trimestre del 2026, el saldo histórico de los requerimientos financieros del sector público, considerado la medida más amplia de la deuda del país, rebasó los 19 billones al cierre de junio. Un año antes, en el mismo periodo, en 2025, el saldo era de 17 billones. En 2025 era de 17 billones de pesos. O sea, hace un año creció 2 billones del 25 al 26, de 2025 a 2026. Previo a la publicación de estas cifras, la calificadora Fitch Rating expuso su preocupación por el aumento de la deuda en México y por las presiones que enfrentan las finanzas públicas al considerar que el país requiere una reforma fiscal. Es lo que destacaba hoy Proceso precisamente y otros medios de comunicación precisamente, que hablando de la deuda de nuestro país, ¿sí? Bueno. Ahí está esta situación. Por otro lado, le quiero comentar ya buenas noticias. Hay un crecimiento económico importante en el país. Hay buenas noticias. La presidenta Claudia Sheinbaum destacó que el crecimiento del Producto Interno Bruto fue del 1.5% trimestral. ¿Sí? El sector primario aumentó de manera muy importante y el terciario también, dijo la presidenta de México, que son los servicios. Estos dos son los que han movido la productividad, puntualizó la jefa del Ejecutivo Federal. Escuchemos.
1: Bueno, en este caso aumentó mucho la producción primaria, el sector primario, que tiene que ver con agropecuario, minería, en la producción. Tiene que ver tanto con si hay más producción en volumen, como si aumentan los precios. En particular, el precio del oro, la plata han ido incrementándose, eso también contribuye. Pero el sector primario aumentó de manera muy, muy importante, y el terciario también, que son los servicios. Estos dos son los que han movido. Y en el caso de la manufactura, que venía cayendo un poco, prácticamente se contuvo esa caída. Y el crecimiento del segundo trimestre es 1.5% trimestral, y si esto se hace anual, es 2.5% anual.
2: Gracias.
0: Pues ahí está lo que decía la presidenta de México en este sentido. Le comento también... Detuvieron a Ramón Ángel Uno, alias el R1, señalado por las autoridades como líder de una célula criminal vinculada al cártel Jalisco Nueva Generación, operaba en la región de Michoacán, y es el presunto responsable de ordenar el asesinato del exalcalde de Uruapan, Carlos Manso. La justicia comienza, pero aún no termina, aseguró la presidenta municipal de Uruapan, la viuda de Carlos Manso, la señora Grecia Quirós. Tras la detención de Ramón Ángel N., alias el R1, señalado por las autoridades como el presunto autor intelectual del asesinato del exalcalde Carlos Manso. A través de sus redes sociales, la alcaldesa reconoció el trabajo realizado por las autoridades federales desde el homicidio perpetrado el 1 de noviembre del 2025, y destacó la participación de la Secretaría de Seguridad y Protección Ciudadana, que encabeza Omar García Harfuch, así como de las Fuerzas Especiales del Ejército Mexicano y del Centro Nacional de Inteligencia. Reconozco, dijo Grecia Quirós, el trabajo realizado por las Fuerzas Federales, a la Secretaría de Seguridad de Omar García Harfuch, Fuerzas Especiales del Ejército Mexicano, el Centro Nacional de Inteligencia, expresó Grecia Quirós. Bueno, en este momento Omar García Harfuch está hablando en la conferencia mañanera, dando los pormenores de la detención del R1. ¿Sabe usted qué llama la atención? El R1 fue detenido, Ramón Ángel N., operador de una de las células delictivas pertenecientes al cártel Jalisco Nueva Generación, fue detenido en 2012. Estuvo en la cárcel, sentenciado a 20 años de prisión. Lo dejaron en libertad 10 años antes de que cumpliera su sentencia. 20 años era su sentencia, a los 10 años salió en libertad, en 2022. Por supuesto, por cierto, le decían en aquel momento que había sido un sabadazo, porque fue el fin de semana cuando los liberaron a él y a otros. Y pues volvió a delinquir, mire, 2022 fue liberado, lo detienen ahora 4 años después, y ahora se le acusa de múltiples crímenes, pero entre otros está el exalcalde de Uruapan, Carlos Manso. Bueno, así está la situación, hablando del México delictivo. ¿Se acuerda usted de Shenley Llegón, el de Copelas o Cuellos? Copelas o Cuellos, famoso. Bueno, lo detuvieron y le decomisaron una cantidad de dinero tenía un cuarto lleno de dólares, millones de dólares. Lo detuvieron en 2008, Shen Li Yegon, alias el Chino, como representante legal y accionista de la empresa constructora inmobiliaria federal SADCB y mediante una casa de cambio realizó diversas transferencias irregulares. En total le detectaron traspasos por 33,061,234,000 dólares, es lo que indicó que fueron transferidos a paraísos fiscales con el objetivo de ocultar el origen ilegal del dinero, lo que se llamaría lavado de dinero. Además de que le decomisaron millones de dólares en una vivienda, en un cuarto lleno de millones de dólares en efectivo. Bueno, el juez le impuso una cárcel por 15 años, yo creo que ya no tarda en salir, y una multa de 140,400 pesos. Nada. Bueno, así que vamos a ver qué pasa, pero pues la multa, nada a comparación de lo que movió de dinero el mentado Shenli Yegón. Bueno, vamos a pausa. 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

0: 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Regresamos en un momento.
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Bien, tenemos más noticias. San Cristóbal sin enfoque preventivo ante inundaciones, dice un especialista. Hoy lo publica precisamente el periódico La Voz del Sureste en su primera plana, y es que hemos visto cómo llueve tantito y San Cristóbal se convierten en verdaderos ríos sus calles. Sí, ya se hizo una rutina, dice, atender la contingencia y la desgracia. Es lo que señaló Jesús Carmona, este especialista, precisamente sobre estas cuestiones de urbanismo, de desastres, sobre cómo las autoridades municipales de San Cristóbal han sido omisas en atender los problemas de agua desde un enfoque de prevención, aun cuando señala han existido propuestas ciudadanas. Después de la lluvia torrencial,

0: la ciudad, que sí, la lluvia torrencial que cayó sobre la ciudad y que causó inundaciones en distintos puntos ayer, él también es ingeniero bioquímico industrial, con casi 28 años de experiencia en el tema de agua en San Cristóbal, recuerda que se está frente a un problema ambiental serio. Señala que es causado por las modificaciones que se han hecho a la ciudad a través de la deforestación de la parte alta, el relleno de humedales, los cambios de uso de suelo, pero también a la constante pavimentación. Al respecto, recuerda cómo en la zona suroriente el representante les pidió a las autoridades que pavimentaran con un tipo de concreto permeable que permitiera la filtración de agua. Y si vas ahorita es otro embudo de cemento, sin hoyos para árboles, y es cambiar lo verde por una impermeabilización permanente, es lo que dijo Jesús Carmona. Indicó que junto al Consejo General de la Zona Norte acudieron al Instituto Mexicano de Tecnología del Agua para que evaluara la cantidad de agua que llueve en San Cristóbal y cómo podría detenerse la velocidad con la que fluye desde las montañas. El resultado fue una propuesta de infraestructura que requeriría una fuerte inversión tanto de los gobiernos federal y estatal como del municipal. Un proyecto similar es el que realizan en la actualidad el Sistema Municipal de Agua Potable y Alcantarillado y la UNAM a través de un convenio que señala solo ellos conocen. Podría ser interesante, pero vamos encaminando al saneamiento, señala Carmona, quien agrega que las inundaciones también son un riesgo para la salud, explicando que estas provocan que el agua, por ejemplo, del río Amarillo se infiltre al manantial de la Quist y pone en riesgo la salud de quienes nos abastecemos de ese manantial de agua para San Cristóbal. En fin, es un problema serio, ¿sí? Ya lo hemos dicho, San Cristóbal, de pronto ya sus cerros ya no existen. Ahí está la Hormiga y asentamientos humanos irregulares que se fueron a establecer y presidentes municipales irresponsables que fueron legalizando esas invasiones. Y ahí está, San Cristóbal, pues con problemas y parecido a lo que tenemos en Tuxtla. Los cerros están urbanizando cada vez más concreto y cemento, como dice este especialista. Igual Tuxtla, yo creo que requeriría un tipo de concreto permeable, pero pues también le ponen cemento, y son ríos y unas bajadas desde los cerros, que para qué le cuento. Si no ve usted cómo se pone el Boulevard Belisario Domínguez, ahí por la 15 Poniente, por la zona de Antros, porque baja todo lo del cerro, baja el agua del Libramiento Sur, todo eso viene corriendo el agua hasta el Sabinal. Entonces pasa por el Boulevard Belisario Domínguez y va al río. Entonces son verdaderos ríos y, como dice el especialista, pues hay que ver cómo se arregla esta situación. Pero sí, lo de San Cristóbal es un asunto grave. Y pasando a otra información, dice Tránsito Municipal de Tuxtla, advirtió que no habrá tolerancia para terminales irregulares del transporte, sí, del transporte público, vamos, de los colectivos en el primer cuadro de la ciudad, y que las unidades de corto y largo recorrido deberán operar únicamente en los espacios autorizados. La dependencia municipal señaló que utilizar calles del centro como terminales improvisadas genera embotellamientos, afecta la movilidad de peatones y automovilistas, además de representar riesgos viales. El llamado surge tras las denuncias de habitantes del barrio San Roque. Señalan afectaciones por unidades de la ruta Tuxtla Gutiérrez Chiapa de Corzo, que realizan ascenso, descenso y permanencia de pasajeros en calles de la zona. La corporación anunció que reforzará la vigilancia para garantizar el cumplimiento del reglamento de tránsito. Y es que lo que hacen también es que rentan una casa con garage y ahí se meten, ¿sí? En algunos, en el mejor de los casos, y en otros en las calles del centro de Tuxtla Gutiérrez, y pues causa embotellamientos. Vamos a otra información. Le comento, Eduardo Ramírez impulsa infraestructura educativa y programas para el bienestar de Huixtla y Frontera Hidalgo. En Huixtla inauguró obras en la primaria Juan Sabines y supervisó avances de los programas de microcuencas. Vamos a los detalles de la información. Adelante.
1: Durante una gira de trabajo por los municipios de Huixtla y Frontera Hidalgo, el gobernador Eduardo Ramírez Aguilar destacó que el gobierno de la nueva era mantiene una estrecha coordinación con los ayuntamientos para impulsar proyectos prioritarios que fortalezcan el bienestar social, los sectores productivos y la prosperidad de la región Soconusco. En Huixtla, el mandatario inauguró infraestructura educativa en la escuela primaria Juan Sabines Gutiérrez, con una inversión superior a 2 millones de pesos en beneficio de 341 estudiantes. Asimismo, supervisó las acciones integrales del programa de restauración y saneamiento de microcuencas, donde resaltó los avances de esta estrategia que promueve el trabajo conjunto entre autoridades y comunidades para fortalecer la sustentabilidad y el cuidado de la madre tierra. Posteriormente, en Frontera Hidalgo, Eduardo Ramírez inauguró el Centro Libre del Programa de Atención Integral para el Bienestar de las Mujeres y visitó la escuela primaria Ángel Albino Corzo Castillejos, donde entregó aulas, obras exteriores y equipamiento con una inversión superior a 5 millones de pesos. Estas acciones garantizarán espacios dignos y de calidad para 451 estudiantes. En ese marco, se comprometió a realizar la construcción de 5 aulas más y un módulo de baños para dejar completamente renovada esta institución.
0: Bueno, pues ahí está la información. Oiga, antes de ir a pausa, ¿qué cuánto le decomisaron a Shenley Llegón en un cuarto que tenía repleto de puro billete? 205,564,000 dólares estadounidenses. 17,306,520 pesos mexicanos. 201,460 euros. 113,260 dólares de Hong Kong. 11 centenarios. 20,000 dólares en cheques de viajeros. ¿Qué más? Un gran lote de joyas sin cuantificar su valor, joyas. 52 billetes falsos de $100 estadounidenses. 52 billetes dañados de $100. Bueno, y vehículos, 7 vehículos, un laboratorio en construcción, 2 fincas con valor aproximado de 20 millones de pesos. Es lo que le decomisaron a Shenley Llegón. Y ahora lo condenan a 15 años de cárcel y 140,000 pesos de multa. Bueno, vamos a pausa, regresamos.
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0: Bien, continuamos con más información. 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Universidad INFA, de las más prestigiadas del sureste del país. continuamos con más información, continuamos con otras noticias. Le comento que, bueno, en un momento más le voy a comentar un caso que tiene que ver con los despojos. Sí que hay un golpe a los despojos en la Ciudad de México, aparte que ya hay dos mujeres que fueron ya consignadas precisamente por el delito de despojo. Se habla también de la detención de una funcionaria del sector judicial. Perdón, sí, en un momento más le voy a tener los detalles. Entre tanto le comento que la presidenta de la Fundación Carla Velasco, Maricruz Velasco Nájera, hizo un llamado al Congreso del Estado para que aquí analicen una reforma al marco legal que permita imponer sanciones más severas a adolescentes que cometan delitos graves como agresiones sexuales, violaciones y homicidios, al considerar que las personas actuales resultan las penas actuales resultan insuficientes para proteger a las víctimas y prevenir la reincidencia. Comentó en entrevista que los casos en los que menores de edad participan en hechos de alto impacto deben abrir un debate legislativo sobre la necesidad de revisar el sistema de justicia para adolescentes. Las legisladoras y los legisladores deberían analizar una iniciativa de ley que realmente dé un castigo ejemplar, porque aunque sean menores de edad, estamos hablando de violaciones, de asesinatos. Las declaraciones surgieron tras el caso denunciado recientemente en la colonia Rivera Cerro Hueco en Tuxtla Gutiérrez, donde un padre de familia retuvo a un presunto agresor que ingresó a su vivienda e intentó abusar sexualmente de su sobrina de 16 años. De acuerdo con la familia afectada, el adolescente fue presentado ante las autoridades. Sin embargo, posteriormente fue liberado al acreditar que era menor de edad, situación que generó inconformidad entre las víctimas. Sobre este hecho, Velasco Nájera consideró que este tipo de conductas no deben minimizarse ni normalizarse. No debemos permitir que esto se normalice. Si alguien comete una agresión de este tipo y no recibe una sanción adecuada, existe el riesgo de que pues lo vuelva a hacer. Mire, un caso sin duda que tiene que vale la pena analizar hablando de este tema, es el caso que ocurrió en Michoacán, en el puerto de Lázaro Cárdenas. Un chavo, un estudiante, asesinó con un fusil de estos, metralletas, vamos, a dos de sus maestras. Las asesinó. Y tranquilamente le dice, no, pues 3 años de cárcel. Oiga, que porque es menor de edad. O el caso de un, ¿qué le digo? Un mocoso, digan, por de 13 años, que violó y casi mató, o sea, le aventó de un puente, la arrastró a una niña de 11 años. Y él lo tenían este tipo, el muchacho, bueno, muchachito de 13 años, lo tenían retenido, pero pues que no había ninguna ley, que pues no había ninguna normatividad legal que le impusieran ir a la cárcel o una detención en algún centro tutelar para menores. De veras, a él algo hay que hacer. Sí, efectivamente, como dicen estas personas de esta organización, Carla Velasco, Fundación Carla Velasco, que es importante el que se haga algo, definitivamente. Bueno, ya, hablando de violencia, en Guanajuato encontraron el cuerpo de Manuel Cruz Papillo, muy conocido en la zona, era visor de futbolistas para el América. Lo mataron. Trabajaba en las canteras México Coca del descubridor de Cuauhtémoc Blanco. Fue reportado como desaparecido y bueno, lamentablemente apareció muerto. Días después, bueno, ayer, fue encontrado sin vida en la carretera Celaya-Salvatierra en Guanajuato. En un hecho que se investiga como presunto asesinato, la Fiscalía de Guanajuato confirmó la identidad del hombre tras su localización el fin de semana. Ayer se dijo que era, pues correspondía el cuerpo, era de Manuel Cruz García Papillo, un visor de jóvenes talentos del fútbol mexicano, del América, fue usted, y lo encontraron muerto finalmente, estaba desaparecido. Continuamos con otras noticias desde Tuxtla, la capital del estado de Chiapas. Vamos a otra información. Tengo aquí unas algunas cuestiones que me están enviando y con gusto lo vamos a comentar. Mire, reportan extraños avistamientos en la región Tzeltal-Chol. Habitantes de diferentes comunidades de esa región reportaron la noche de este jueves un extraño resplandor en el cielo, descrito por algunos testigos como una aparente llamarada de fuego visible a la distancia. Hasta el momento no existe información oficial que explique el origen del fenómeno, por lo que las imágenes, sí tenemos las imágenes, no, la están buscando ahorita. Los testimonios han generado diversas reacciones entre la población, es lo que se señala. Repito, reportan extraños avistamientos en la región Tzeltal-Chol. Habitantes de comunidades de la región están reportando que el jueves vieron, bueno, anoche, un extraño resplandor en el cielo, descrito por algunos testigos como una aparente llamarada de fuego visible a la distancia. Ahí está, mire, es lo que nos enviaron a través de fotografías que tomaron a través del celular y nos hicieron favor de enviárnoslo. Aquí está. Y le comento en otras noticias, la indignación se convirtió en llamas allá en Guatemala. ¿Qué fue lo que pasó? Pues una abuelita la desalojaron de su vivienda, se lo quitó un familiar. Sí, ahí está la imagen, mire usted. Sí, ¿qué fue lo que pasó? Una mujer de la tercera edad terminó en una escena de caos en Guatemala. reportes difundidos en redes sociales, habla de cientos de habitantes de la comunidad de Xejocó en Santa María Nevaj, que salieron a protestar después de que una anciana fuera sacada por la fuerza de la vivienda que habitaba mediante una orden judicial. La rabia colectiva habría llegado a su punto máximo cuando un grupo de manifestantes se dirigió a la casa de la jueza señalada de presuntamente emitir la orden de desalojo y le prendió fuego. Sí, le prendieron fuego a la casa de la jueza. Las imágenes del incendio circularon rápidamente en redes sociales y bueno, pues ya hay un debate sobre los límites de la justicia y la reacción social, es lo que señalan allá en Guatemala. Vamos a pausa, regresamos en un momento con más noticias.
1: 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Son las 8:45.
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0: Bien, continuamos con más información desde Tuxtla, la capital del estado de Chiapas. Fue usted que detuvieron a dos mujeres, ya las consignaron, como, pues, ¿qué le digo? Implicadas en un asunto de despojos en la Ciudad de México, que es una situación ahorita ya de preocupación, porque se habla de que es una red ya de criminal. Pero lo que llamó la atención es que una de estas dos mujeres era mediadora privada del Tribunal Superior de Justicia. O sea, era empleada del Tribunal Superior de Justicia de la Ciudad de México, del Distrito Federal. Entonces, ¿qué es lo que pasa? Pues que desde adentro estaban operando. Y esto tiene que ver con información que pasan, por ejemplo, ahí hay una señora de la tercera edad, tiene problemas de, ¿cómo se llama?, de intestado, van ubicando viviendas que tienen problemas y las invaden, ¿sí? Así que ayer la Fiscalía de Justicia de la Ciudad de México informó de la detención de dos mujeres identificadas como Virginia N. y Diana N., por su presunta participación en el delito de despojo de un inmueble. El caso ha cobrado relevancia, sin duda, debido a que Virginia era trabajadora activa del Tribunal Superior de Justicia de la Ciudad de México, por lo que la Fiscalía también investiga posibles responsabilidades administrativas y penales relacionadas con servidores públicos. Madre e hija fueron detenidas, y trasladadas a Santa Marta, Catitla. El operativo fue ejecutado por agentes de la Policía de Investigación en la colonia Doctores, Alcaldía Cuauhtémoc. Tras su captura, las dos mujeres, madre e hija, fueron llevadas al Centro Femenil de Reinserción Social de Santa Marta, Catitla, en la Ciudad de México. La investigación comenzó tras una denuncia en la colonia del Valle, una zona ya de buen nivel en la Ciudad de México, con alta plusvalía en las viviendas. Ahí la carpeta de investigación inició el 21 de julio del 2026, luego de que la propietaria de un inmueble ubicado en Cerrada de Matías Romero, número 18, Colonia del Valle, recibió alertas de su sistema de seguridad sobre la presencia de personas ajenas dentro de la vivienda. De acuerdo con la Fiscalía, las ahora detenidas presuntamente ocuparon el inmueble sin el consentimiento de la propietaria. El 25 de julio la Fiscalía aseguró el inmueble para preservar el patrimonio de la denunciante. El 28 de julio un juez de control ratificó la legalidad de la medida de aseguramiento. Eran invasoras. La Fiscalía investiga una posible red de despojos en Benito Juárez, en la Ciudad de México. La detención forma parte de una investigación más amplia sobre presuntos casos de despojo. La titular de la Fiscalía, Berta Alcalde, y el secretario de Gobierno, César Cravioto, han sostenido mesas de trabajo con vecinos de Benito Juárez, quienes entregaron pliegos petitorios para exigir justicia y mayor atención a estos casos. Bueno, existen denuncias por presuntos despojos de inmuebles en otras alcaldías de la Ciudad de México, sí, en Xochimilco, Iztapalapa, Gustavo Amadero, Cuajimalpa, Miguel Hidalgo. Hay zonas de están despojando viviendas hasta de Polanco en la Ciudad de México. En fin, vamos a los deportes. Luis Díaz, ¿cómo estás? Me da gusto saludarte.
1: Hola, ¿qué tal, Víctor? Amigos de Radio y TV Noticias, muy buenos días, feliz viernes para todos ustedes. Aunque comenzamos con noticias poco agradables, y es que, pues, en las primeras horas allá en Europa de este 31 de julio dejó de existir Franco Baresi, este defensa central de la selección italiana y del Milan. En el Milan estuvo desde el 77 hasta el 97. El palmarés de Franco Baresi, campeón del mundo con la selección italiana en España 82, logró el tercer lugar en Italia 90 y, bueno, el subcampeonato en Estados Unidos 94, perdiendo la gran final ante la selección de Brasil del 94. Así que los 66 años de edad, pues fallece Franco Baresi, uno de los mejores centrales de toda la historia del fútbol mundial. Hoy muy temprano, en las primeras horas este viernes, allá en Europa, allá en Italia, en Milán, falleció Franco Baresi. Pues en el entrenamiento le rindieron un homenaje los jugadores del Milán a Franco Baresi, así que pues en paz descanse esta hora gloria del fútbol mundial. Y ayer, Víctor, se jugó el último partido de la fase de grupos del selectivo de la CONCACAF Sub-20 allá en Puebla. México ganó 4-0 a la selección de Guatemala. Le costó al tricolor lograr anotar el primer gol, prácticamente fue al finalizar el primer tiempo, ya para la parte complementaria se desfondó el equipo guatemalteco, así que México gana 4-0, marcha perfecta en su grupo en el B, con 3 jugados, 3 ganados, y espera rival. En los siguientes días conoceremos su rival en los cuartos de final, será el próximo martes a las 4:30 p.m, cuando se lleve a cabo ese partido de cuartos de final, pero México todavía tendrá que esperar para conocer quién va a ser su rival en esta ronda de cuartos de final. Y también mencionarte, Víctor, que hoy arranca la jornada número 3 de la Liga MX, el equipo de la Franja del Puebla, en el Cuauhtémoc, ahí donde se está jugando este selectivo de CONCACAF, estará recibiendo a las Chivas Rayadas de Guadalajara. Esto va a ser a las 7:00 p.m. A las 9:00 hoy también, en la frontera norte, los Bravos de Ciudad Juárez estarán enfrentando a los Pumas de la Universidad, así que buen partido en el Olímpico Benito Juárez. Y también hoy a las 9:00 p.m, el equipo del Atlético de San Luis estará enfrentando a los Xolos de Tijuana. La actividad continuará mañana a las 5:00 p.m, cuando el Querétaro esté recibiendo al cuadro de Tigres, que ya ha ascendido Pizarro en la dirección técnica. Vamos a ver qué es lo que hace el cuadro de el cuadro norteño. Así que Querétaro contra Tigres mañana a las 5:00 p.m. A las 7:05 p.m. en el Estadio Jalisco, un partido que va a tener pues un ingrediente especial, ¿no? El enfrenta a Atlas a Monterrey, Hernán Crespo ahora dirigiendo a los rojinegros del Atlas, enfrentando a un gran amigo como lo es Matías Almeida, que ahora dirige al equipo de Rayados del Monterrey. Así que será un partido, pues lo decía Matías Almeida, especial, por enfrentar a un gran amigo como lo es Hernán Crespo. También mañana a las 7:06 p.m, el equipo de León estará enfrentando a su medio hermano, a los Tuzos del Toluca, y también mañana a las 9:00 p.m, en el estadio de la Ciudad de México, el Cruz Azul enfrentando a los Potros de Hierro del Atlante. Esto va a ser mañana a las 9:00 p.m, el domingo a las 5:00 p.m, en este mismo inmueble, las Águilas del América enfrentando a Santos de la Laguna. Mientras que se cierra esta jornada número 3 y vendrá el receso por el tema de la League Cup, Toluca enfrentando a los Rayos del Necaxa, el Necaxa que ha arrancado de buena forma. Toluca pues perdió con Pumas la jornada número 2 en casa, que tuvieron que adelantar su partido, y perdió el campeón de campeones contra el equipo de Cruz Azul, así que el equipo del Turco Mohamed, que dirigió al All-Star del equipo de la Liga MX, también con derrota, pues enfrentará a unos motivados Rayos del Necaxa. Así las cosas en el fútbol mexicano. Ya por la tarde tendremos más información acerca de cómo marchan los Juegos Centroamericanos y del Caribe en Santo Domingo. Ayer México, antes de que se me olvide, ganó 1-0 a la selección de Venezuela en estos Juegos, así que se estrenó con triunfo la selección Sub-23 allá en los Juegos Centroamericanos y del Caribe, Santo Domingo 2026. Por lo pronto, gracias. Todo en cuanto a información deportiva, Víctor.
0: Gracias, Luis Díaz. Por la tarde, por supuesto, más información. Gracias, Luis Díaz, por tu información. Una joven madre de 16 años de edad y su bebita de 11 días fueron secuestradas allá en Durango. Y finalmente aparecieron, pero me llama la atención el municipio donde aparecieron. Se llama Nombre de Dios, Durango. Nombre de Dios, sea el municipio en el estado de Durango. Fue la pareja sentimental de 21 años que tuvo una discusión y se llevó a su pareja y a su bebita. Y estaban como desaparecidas, pero era pues el muchacho, ¿no? La pareja sentimental de la joven. Y por otro lado, le quiero comentar que el ayuntamiento de Chiapa de Corzo se lavó las manos en el conflicto de la escuela secundaria del estado Primero de Marzo, que problema que se agudiza y podría devenir en la pérdida de un presupuesto de 3 millones de pesos y el bloqueo a los accesos al municipio, ¿sí? Por el conflicto escolar, padres de familia amenazan con sitiar Chiapa de Corzo. El ayuntamiento se lavó las manos al no atender el acuerdo ciudadano. Sobre el tema, un grupo de padres de familia señaló que el ayuntamiento no atendió de acuerdo el acuerdo ciudadano de enviar patrullas para resguardar las instalaciones escolares y los trabajadores de la empresa contratada por el Instituto de Infraestructura Física y Educativa del Estado de Chiapas, los cuales tampoco se presentaron a trabajar ante el temor de conflictos. Además, el ayuntamiento, que es señalado por haber parado las obras a través de una operadora de nombre Olga, se limitó a señalar que los padres deben organizarse y decidir. Ante esta falta de interés, los padres de familia del turno matutino acordaron que solicitarán al INIFECH la reactivación de los trabajos, mientras que acudieron a la Secretaría de Educación para exponer la problemática, donde fueron atendidos y se acordó una reunión con padres de familia de ambos turnos para resolver el conflicto ahí con la construcción en una escuela. Ya nos vamos, gracias por su atención. Soy Víctor Cancino Villar, lo espero a las 3. Gracias por su atención.
2: 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Son las 9.
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4: Se dio a conocer que la presidenta Claudia Sheinbaum Pardo se reunió con el presidente del Banco Mundial, Ajay Banga, quien expresó el interés de ese organismo internacional en participar en el Plan México. A través de sus redes sociales, Sheinbaum señaló que el encuentro se realizó en Palacio Nacional y destacó la confianza que, dijo, genera la economía mexicana por su certidumbre y confianza. Las políticas y el financiamiento del Banco Mundial ofrecen ventajas para impulsar la infraestructura, el empleo y las cadenas de valor, por lo que esperemos que esa institución logre establecer buenos vínculos con la política económica y soberana de México.
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Tertulia Mañanera, ¿cómo están? Bienvenidos a este su espacio, su lugar, en donde van a disfrutar de un viernes sabroso. Mi gente chula, preciosa, cantadora. Un saludo a todo nuestro hermoso estado, a toda la gente que ya nos está sintonizando el día de hoy, viernes 31 de julio del 2026. Cerramos el mes con broche de oro. El relojito en cabina ya nos marca las 9 de la mañana con 6 minutos y escúchenme bien porque este no es un viernes cualquiera, no. Hoy es viernes de karaoke. ¡Ey! Hoy es viernes de karaoke en el Mañanero, así es que los invitamos a que se queden conmigo a través del 98.5 hasta las 11 de la mañana. Hoy no está Adri Cisneros porque es su día de descanso, le mandamos saludos. Ahorita seguramente está echándose una lechita caliente, mientras está abrazando a sus perrijos, mientras está desayunándose unos waffles, unos hot cakes, no sé. Pero disfrutando de su mañana. Así es que ustedes también, al igual que Adri Cisneros, desde su casita, ustedes desde su casa, desde el taller, desde la oficina, desde la combi, quédense escuchando El Mañanero. Y como cada mañana los saluda tu cuate, tu brother, tu servidor y amigo de siempre. Soy Juan Carlos Cameras y ya estoy listísimo, peinado y perfumado para armar la pachanga. Así es que acompáñenme hoy hasta las 11 de la mañana con todo el sabor, la mejor vibra y con toda la buena onda que tenemos para ustedes. Vamos a arrancar con buena música, ¿les parece? Antes el WhatsApp en cabina para este viernes de karaoke, 961-269-7574. Hoy viernes tiene que sonar la nostalgia aquí en el programa. O sea, la musiquita que hace cuánto tiempo que no la escuchas. Dinos, quiero tal canción y hace mucho tiempo o hace tantos años o hace tantos meses que no la escucho. 961-269-7574. Escuchamos a Paulina Rubio. ¿Hace qué tiempo que no escuchas a Paulina Rubio con este exitazo totalmente 2000ero? Así es que déjanos tus mensajes. 961-269-7574. Buenos días, hoy es viernes de karaoke en El Mañanero.

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2: Son las 9:13.
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9: Son las 9:16.
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0: mañana con 23 minutos, viernes de karaoke. Oigan, déjenme sus mensajes, 961-269-7574. Estamos escuchando a Fanny Lu con Tú No Eres Para Mí. Ay, ¿en qué etapa de su vida estaban ustedes cuando pasaban estas rolas? Yo me acuerdo, todavía era un jovencito, era un chavillo que me podía comer unos taquis fuego y unas chips y tomarme una Coca-Cola junto con un pelón pelo rico. Y por eso ahora, y por eso soy el trapo que soy ahora. Oiga, por cierto, sí, si están jóvenes, cuiden mucho su salud, sobre todo su salud estomacal, ¿eh? No saben ustedes cómo, cuando están unos chavos, ahorita a mí me da muchísima, como muchísimo pendiente ir a las fiestas, güey. Y que ya ves que luego están las barras de snacks, pero las barras de snacks son puro chile, güey. O sea, son gomitas con chile, papas con chile, cacahuates con chile. Y aparte le echan limón y le echan más chile encima, güey. Mango con chile, chile con chile, güey, ¿no? Entonces, o sea, la gente y los chavillos lo están comiendo bien sabroso. Entonces, cuídense, yo no tengo nada en contra de la gente que hace las barritas de snacks, los que trabajan y venden este servicio. Pero honestamente, es muchísimo ácido, muchísimo colorante, irritante, que a la larga te va a incomodar. A la larga te va a traer problemas. Entonces, cuiden muchísimo su salud ahorita. Ya soy un tío, güey. Cuídenlo ahorita que están jóvenes, hijos. Cuídenla. Se los digo yo, sé por qué se los digo. Sí. Yo también fui joven. A mí también me valía. Y heme aquí. Miren, casi 40 y sigo criando un bebé de un año, de dos años. Bueno, no tiene nada que ver con el chile. Bueno, sí. Y del que pica. A todo le ponía yo chile, miren nomás. 9:25. Vámonos un corte y regresamos. Muy buenos días. Esto es El Mañanero, viernes de karaoke. Mamá quería pa que fuera su
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3: Son las 9:26.
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Las 9:31 a.m. Qué bueno que sigan con nosotros. Oigan, es viernes de karaokito. Gracias por sus mensajes. El WhatsApp está hoy mandando saludos. Dice, buen día y excelente viernes. Para deleitarnos con Nacha Pop, Lucha de Gigantes. Ah, buena esa. Buena, a la gente rockerona le gusta Lucha de Gigantes. Dice por acá, hola, muy buenos días, Juan Carlos. ¿Dónde está Adrianita? Descansando. Y la gente como ella, ya gente VIP aquí, descansa entre semana. No como uno que tiene que venir todos los días aquí a trabajar. No importa, llueve, truene o relampaguee, uno tiene que estar acá de lunes a viernes. No, ella no. Y así se puede descansar los viernes si quiere. Hola, buenos días. Gusto en saludarte, escuchando tu programa como siempre. Me encanta. Porfa, mándame saludos de parte de Ángela. Mi querida Ángela, te mando saludos. Muchas gracias. Hola, Carlitos. Buenos días. Soy Carmen. Porfa, dice, ¿me puedes mandar un saludo? Vengo agüitadona. Por favor, eso me alegraría el día. Carmen, te mando un abrazo. Apretujao también, mi querida Carmen. Muchas gracias por sintonizarnos. Oigan, ustedes también pueden dejar sus mensajes hoy en el WhatsApp 961-269-7574 en este viernes de karaoke para pedir sus rolas. ¿Qué tanto tiempo tiene que no escuchaban las canciones que estamos poniendo el día de hoy? Por ejemplo, la siguiente canción es del año 2001, o sea, tiene 25 años. O sea, pero cuando lo van a escuchar ustedes, pareciera que fue ayer. La siguiente canción es de una agrupación mexicana, ¿sí? Se llama Elefante y fue lanzada en el 2001. Todavía Rayleigh Barba era vocalista de esta banda y fue parte de su primer álbum. Su primer álbum, digamos, ya oficial, ¿no? Que se llamaba, precisamente se llamaba De la Noche a la Mañana. Se llama así, esta canción es Elefante, De la Noche a la Mañana, aquí en El Mañanero, viernes de karaoke.

37 minutos en este viernes de karaoke. Qué bueno que sigan con nosotros aquí a través del 98.5. Gracias por sus mensajes. El 961-269-7574 es el WhatsApp en cabina. Muchísimas gracias por acá. Saludos para Carmen Albores. Dice feliz viernes. Muchas gracias. Saludos, Juan Carlos. Feliz viernes. Amigo Juan Carlos, pon la de Vuela, Vuela de Magneto. Está bien chida de parte de su amigo José Luis Morales. Dime cuántos años tiene que no escuchabas Vuela, Vuela. O sea, dime, es que hoy la dinámica es que me digas cuántos años tiene que no escuchas esas rolas. Por ejemplo, la siguiente canción en este viernes de karaoke es del año 2004. Es que verdaderamente me impresiona cómo estas canciones tienen más de 20 años ya. ¡20 años! ¡No manchen! Y esta canción en este remake tiene 20 años, ¿no? De ahí la canción original de la banda mexicana, pues tiene desde 1993. Y la canción original, que es del grupo ABBA, es de 1984. Y todavía la seguimos escuchando hasta el día de hoy. Esta canción se llama Muriendo Lento. Ya escucharon un poco desde cuántos ayeres y todavía sigue vigente, todavía nos prende. Es viernes de karaoke en El Mañanero.

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2: Son las 9:43.
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2: Son las 9:45.
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3: 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Señores, es viernes de karaoke, ya a las 9 de la mañana con 47 minutos. ¡Qué rolón nos acaban de sugerir para poner! La verdad, qué buena rola. Y estamos hablando de canciones que tienen muchísimos años. Esta canción de Magneto es de 1991. Válgame Dios, escuchen nada más, qué bárbaro, 1991, y todavía la pones en una fiesta, no, bueno, y las señoras se levantan a bailar. Bueno, primero les ayudan a levantarse con su bastón, ¿verdad? Y algunas con su andadera se levantan. No, no es cierto. No, tan potentes las señoras. Las señoras de ahora que tienen 50 años ya no son las mismas de antes. Yo me acuerdo que antes con 50 años veías a la señora que ya así bien viejilla, chocheando en la esquina. Ahorita no, güey. Ahorita ya andan señoras de 50 años operadas. Van al gimnasio, levantan pesas, güey. O sea, no es una cosa increíble. Que por cierto, esta canción es una adaptación de una canción francesa que se llama Voyage, cantada por la cantante Desireles en 1986. Nos vamos un poquito más atrás, 40 años tiene del 86, 40 años. La canción original. Escuchamos Vuela, Vuela con Magneto en este viernes de karaoke.

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2: Son las 9:53.
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3: Ya tiene semanas que se advierte que la toma de las instalaciones del Canal 11 del Instituto Politécnico Nacional por un grupo de paristas desde mayo de este año pone en riesgo la conservación de 300.000 horas de material histórico que conforman 67 años de memoria audiovisual de México. Ese material histórico, científico y cultural data desde 1959 y merece el ingreso de personal especializado para dar mantenimiento técnico a equipos y controles de clima. De lo contrario, puede generar daños a los archivos digitales y físicos por falta de revisión adecuada. El punto es que no se debe usarse el archivo más antiguo de la televisión pública del país como una vara de presión en la inconformidad de un grupo de estudiantes de esa institución educativa, pues las diferencias existentes se pueden resolver, pero un daño irreversible al acervo de Canal 11, no.
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4: Son las 10 con 3.
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Mucho más de este mañanero de viernes, viernes de karaoke aquí a través del 98.5 y esta hora llega por una cortesía del Instituto Valle de Chiapas. 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Tenemos mensajes de nuestro querido público, muchísimas gracias. Tenemos peticiones también, recuerden que es viernes de karaoke. Dice, buenos días Juan Carlos, de ser posible, ¿podías programar Amargo Adiós? Tiene aproximadamente unos 9 años que no la escucho. Ay, no manches, qué buenas rolas. Buenos días Charlie, saludos en cabina, música muy bonita y ya llovió. La de King Chango, Sin Ti, güey, me encanta esa rola, la vamos a poner seguramente. Juan Carlos, bonito día. Precisamente cuando andaba aún en la prepa, estaba sonadísimo lo de la rocola Coca-Cola, qué bonito. Y fuimos a ver a la Beli y Moderato con esa canción de Lento. No, hombre, me mandaste aquellos años. Ya ando por ahí del cuarto piso y ya ando con mi princesota de a un mes, que haga sus 18. Saludos, por favor, para sus amigos de Chiapa de Corzo, los cuatro. ¡Wow! ¡Qué grandes, grandes momentos! La rocola. Yo sí me acuerdo que era la oportunidad que teníamos la gente. Voy a hablar de mí, ¿no? La gente que no teníamos a lo mejor el recurso para ir a otros tipos de eventos y de conciertos, que no teníamos dinero para comprar un boleto, la rocola era el momento para ver a artistas del momento, válgase la redundancia, y gratis, güey. O sea, era una experiencia increíble. Yo todavía recuerdo que la rocola fue quien innovaba con este tema del láser. Fueron los primeros que metieron el láser a los espectáculos. Y uno quedaba impactado con el espectáculo de láser porque había un espectáculo específico de láser. Y hubo una versión de la rocola que era 3D, ¿se acuerdan? Que era 3D, que te daban unos lentes y te pasaban un video que era en 3D. Y lo veía, ajá, sí, las pantallas no eran tan grandes, pero en el video era 3D y se veía súper padre. Dato curioso. ¿Saben ustedes quién era el productor de la rocola? Que era el que ideaba todo el concepto. Ideó la idea de los trailers que se convertían en un escenario. También se encargaba del cast, o sea, de los artistas que se presentaban. Realmente un genio. Era este güey que se llama D'Alessio. Que se apellida D'Alessio, que ahorita está en Matute. Jorge D'Alessio. Jorge D'Alessio, que ahorita está en Matute, él era el productor de la rocola y él creaba todo este concepto, era increíble. Y me acuerdo que el conductor oficial de la rocola era Jan Duverger, un morenillo, él muy aquí, muy chaval, muy, muy, muy jovial. ¡Wow! Grandes momentos, ¿eh? Con la rocola. Oigan, vámonos pues con música. Por cierto, nos pidieron algo de Inspector, que también tiene sus ayeres y también nos hace recordar y viajar. ¿Se acuerdan de los toquines que se hacían? ¿Quién no se ponía en los toquines como loco a saltar y a bailar? Amargo Adiós, Inspector, en el viernes de karaoke.

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2: Son las 10 con 12.
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0: Las 10 de la mañana con 20 minutos, 10 con 20. No, señor, señora, ¿no está usted mareado porque no desayunó, no echó su cafecito temprano o su lechita? Acaba de sentirse un pequeño sismo hace aproximadamente 2 minutos aquí en la capital. Todavía no hay datos de la magnitud ni el epicentro. Sin embargo, bueno, pues ya saben ustedes, hay que tener la debida precaución, ¿verdad? Siempre en estos casos existen algunas réplicas y continúan, ya saben ustedes, desde hace varios días, bastantes réplicas durante el día, algunas perceptibles, algunas son imperceptibles, pero pues siempre hay que permanecer alerta y, claro, escuchando los medios de comunicación oficiales, que son los que siempre dan la información correcta. Pero bueno, nosotros seguimos con mucho más de este viernes de karaoke. Muchísimas gracias. Acabamos de escuchar a King Chango con Sin Ti. Ay, no saben cómo me sentí de chavo. Cómo me sentí de chavito, bien. Chavito, buena onda, escuchando esta rolita de King Chango. Hola, Juan Carlos. Ojalá pudieras programar la de Laura no está de Nek. Ay, la buena de Laura no está. Laura se fue, ¿no? Dice por aquí Daniela Romo, el día que se demiten amores fue el tema de una novela que se llamó El Camino Secreto hace como 30 años. ¡Jesús! Aquí está el Jesús, por cierto. Hace como 30 años, no lo puedo creer. Hace como 30 años, ¿sí? Buenos días, ¿puedes poner la canción del Gran Silencio, Dormir Soñando? Saludos y excelente programa. Ah, es muy buena también la de Dormir Soñando. Sí, y me acuerdo mucho también de los toquines. La vamos a poner ahorita antes de irnos al corte. Y al volver, venimos con mucho más. ¿Les parece? ¡Es viernes de karaoke!
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0: Regresamos con mucho más. Soy Juan Carlos Cameras en este viernes aquí en El Mañanero. A disfrutarlo, a bailarlo, a mover el cuerpo. Esto se llama Duerme Soñando, El Gran Silencio en El Viernes de Karaoke.

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2: Son las 10:25.
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0: 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Mis queridos mañaneros, ya a las 10:30 de la mañana. Oigan, les tengo una noticia súper importante y que sí, sí o sí la tienen que escuchar. 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El snack, esto se llama Laura no está, es viernes de karaoke en el mañanero. ¿Va?

escucharon este viernes de karaoke. Anek con Laura no está. Oye, nos fuimos bien retros con las rolas del día de hoy. Y viene una que en lo particular me encanta mucho. Muchas gracias por haberla pedido en este viernes de karaoke también para que la disfruten. Ay, ¿quién no cantó, disfrutó con el grupo Miranda? Esto se llama Perfecta. Aquí en este viernes de karaoke en El Mañanero.

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2: Son las 10:38.
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mañana con 47 minutos. Estamos escuchando esta rola que se llama Aguanto un refri. Aquí en El Mañanero. 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Nosotros ya nos vamos, les deseo maravilloso viernes, gracias por acompañarnos. Oigan, pendientes porque hoy a las 2 de la tarde vamos a estar desde un punto exacto en Buena Vibra y ahí voy a dar a conocer al ganador o ganadora de un asador nuevecito que hemos estado teniendo esta semana, la dinámica en Buena Vibra. Así es que hoy a las 2 de la tarde bien pendientes porque ahí estaré en vivo haciéndolo y también a través de Facebook, pues ahí la dinámica para que sepamos quiénes de los participantes que llegaron a la final de hoy van a llevarse este asador, ¿sale? Para que estén pendientes. Hoy por ahora me despido. Muchísimas gracias a todos ustedes. Gracias por acompañarme. Gracias por hacer la mañana bastante amena. Al buen Jesús Mendoza, hoy en las Tornamexas. Síganse con mucho más de la programación del 98.5. Ustedes no le cambien. Nos vamos con música, pero por supuesto que nos vamos con musiquita para cerrar con broche de oro este viernes de karaoke. ¡Ah, qué cosa maravillosa! Hay que bailar y disfrutar. Recordar es volver a vivir. Escuchamos a Daddy Yankee. Esto se llama Lo que pasó, pasó. Muy buenos días, maravilloso, maravilloso viernes para ustedes. Esto fue El Mañanero.

0: 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Son las 10:53.
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0: Son las 10:55.
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3: Se dio a conocer que la presidenta Claudia Sheinbaum Pardo se reunió con el presidente del Banco Mundial, Ajay Banga, quien expresó el interés de ese organismo internacional en participar en el Plan México. A través de sus redes sociales, Sheinbaum señaló que el encuentro se realizó en Palacio Nacional y destacó la confianza que, dijo, genera la economía mexicana por su certidumbre y confianza. Las políticas y el financiamiento del Banco Mundial ofrecen ventajas para impulsar la infraestructura, el empleo y las cadenas de valor, por lo que esperemos que esa institución logre establecer buenos vínculos con la política económica y soberana de México.
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4: Son las 11 con 2.
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2: Emanuel, lo ves.

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1: A tu salud, amiga.
2: Salud por ti y por mí.

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1: Regresamos. 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Son las 11:25.
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0: 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Señores, pues es viernes y ya saben que es viernes de pelis para la banda, y la semana pasada mi querido Corona empezó pues una dinámica muy padre que habíamos platicado aquí en el programa, pero que había que hacerla realidad, y la hicieron realidad él y Mike Sandoval, que está otra vez hoy acompañándonos. Mi querido Mike, ¿cómo estás? Bienvenido.
1: Bien,
0: otra vez.
1: Muchísimas gracias por tenerme aquí de nuevo.
0: No, al contrario, qué chido, gracias por venir, le sumas mucho al programa, muchas gracias por tu tiempo. Y mi querido Hugo, qué chingón,
2: amigo.
0: ¿Cómo estás? Buen día, amigo, cuéntales un poco toda esta idea que armaste.
2: Muy bien, pues básicamente lo que estamos haciendo y lo que empezamos la semana pasada fue hacer un curso intensivo veraniego de películas de terror. No, aquí sabemos que mi querido Jordi y mi querido Manolo no ven tanto terror. Sin embargo, lo que hicimos fue hacer una lista como si fuera una cosa escolar, de kinder a posgrado. Nos quedamos en sexto de primaria la semana pasada. Y lo que hicimos básicamente fue hacer una lista para que la gente vaya viendo y disfrutando y descubriendo o redescubriendo el terror como género, sin que tengan que llegar directo a los trancazos, sino poquito a poquito, paso a pasito, para que...
0: ¿Cómo dirías en español The Ultimate Guide?
1: Pues la guía máxima.
2: La guía máxima, sí.
0: La guía máxima de terror.
1: Pues más bien yo creo que justo lo que...
2: Me gusta, sí, me gusta, sí, no, sí.
1: Lo que platicabas en el programa pasado es que, a ver, el terror es un género que ahorita está jalando muchísima gente, está llenando muchas salas de cine, y luego la gente no sabe ni cómo entrarle,
2: sí,
1: y te arriesgas a agarrar cualquier cochinada, porque también, sí, seamos sinceros, sí, hay muchas películas muy malas, sí, y pues eso podría ahuyentarte tal vez.
2: Claro. No, no toda la sangre es buen terror.
1: Exactamente.
2: Muy bien. No, de hecho, no todo el terror tiene sangre.
1: Exactamente.
2: Por ejemplo, también esta semana estrena Backrooms en cines, con 15 minutos extras y lo que sea, pero a lo mejor no sabes por qué es terror.
0: ¿Cómo? ¿Pero Backrooms se estrenó en YouTube? ¿En dónde?
2: No, Backrooms se estrenó hace 2 meses en cines.
0: Ah, claro.
2: Y acaban de decidir que la van a reestrenar con 15 minutos extras, porque es un trancazo los adolescentes.
0: Normalmente serán los 15 minutos malos, ¿no? Porque por eso los quitaron al principio.
2: Lo que yo diría,
0: O sea, los menos buenos, ¿no? Yo no quise decir malos, pero los menos buenos, ¿no?
2: Oye, ¿no serán 15 minutos de publicidad del cine? O sea, exacto, que mejor quiten los 15 minutos de comerciales previos y nos dejen salir antes, pero bueno. Entonces, esta guía, a partir de hoy, mi querido Manolo, mi querido Jordi, les debo felicitar, se graduaron de primaria. Un aplauso para ustedes, pero ya empiezan, pues ahora sí, la parte seria. Ya empiezan a encaminar sus caminos, a caminarlos, a trotarlos para convertirse en los hombres de bien que van a llegar a ser en un momento.
0: Los terroríficos hombres de bien. Oigan, una pregunta, maestro, esto está fuera del plan de estudios.
2: De programa.
0: Pero quiero preguntar, si quiero empezar a ver los Backrooms, entiendo que esto empezó en internet, no en YouTube. Si es así,
1: sí,
0: ¿cuál sería,
1: sí,
0: el primero que tengo que ver? O sea, ¿cuál fue el primero que existió? Porque no voy a ir a ver la película, pero así un básico de que dure 12, 13 minutitos.
2: Ay,
0: así
2: es que justo Backrooms lo que es son una serie de cortometrajes que empezaron a subir a YouTube de forma extraña, donde el creador hacía como historias en cada uno. Entonces hay un video de YouTube que mi querido asistente Daniel Corona Mendoza está buscando para decirte cuál va a ser.
0: Sí, para empezar ahí.
2: Porque eso. No hay un orden, creo, en específico, ¿no?
0: Sí, uno que me recomiendes, pero para empezar.
3: Pero lo que se ve en el cine, ¿qué es? O sea, ¿todos estos cortos juntos o qué?
1: No, es una historia nueva.
3: Ah, se hizo inspirada en.
1: Del mismo director.
3: Ya entendí.
2: Sí, ya entendí.
4: Adelante.
0: Perfecto. No. ¿Cuál sería? ¿Cómo estás, Daniel? ¿Bien?
5: Bien, todo bien. O sea,
4: El primero.
0: ¿Cuál me recomiendas y por qué?
5: No, no es que sea recomendable, es que tiene un orden.
0: Ah, ok.
5: Tiene una historia.
0: Ajá.
5: La película es un año después del último video que sale.
0: Ok, ¿y cuál sería el primero para que yo vea? O sea, ahora sí que sin ánimos de llegar a la película. Nada más queriendo ver el primero.
5: The Backrooms Found Footage.
0: Found?
5: Footage.
0: Ok, The Backrooms.
2: Que es footage. Material encontrado. Backrooms. Material encontrado, así lo encuentran en YouTube. ¿Y ese fue el primero?
5: Sí.
0: Backrooms, material encontrado. Ok. Perfecto, gracias, muchas gracias.
2: Mi querido asistente, gracias.
0: Okay, a ver, entonces ahora sí, empezamos con... Quedamos en sexto de primaria la vez pasada. Voy a decir rápido la lista del año, perdón, de la semana pasada. Una nada más para no clavarme. La de Mike, El extraño mundo de Jack, Kinder 2, Las brujas, Kinder 3, El escuadrón de los monstruos, primero de primaria Ghostbusters del 84, segundo de primaria Gremlins, tercero de primaria Evil Dead, El despertar del diablo del 87, cuarto de primaria La noche de los muertos vivientes, quinto de primaria Alien del 79 y sexto de primaria Pesadilla en la calle del infierno.
1: Correcto.
0: ¿No?
1: Correctísimo.
0: Y prácticamente del otro lado Hugo puso algunas extras como Paranorman, como Monster House, como Coraline, como Los pájaros de Hitchcock, como Jeepers Creepers, como Los otros y como Poltergeist.
2: Efectivamente. Entonces ahora sí vamos a empezar con pues la vida adolescente, sí, ¿no? Sí, la sí. Parte de secundaria. Primero de secundaria, Mike.
1: Yo tengo una obra fundamental para el terror, que es El Exorcista, película de 1973 de William Friedkin, que además de que es una película muy importante para el género, es una película increíble para el cine en general, es un peliculón.
0: Pero ya de plano, o sea, no, El Exorcista no es como para...
1: Siento
0: como
1: que ya, no.
0: Como para posgrado.
2: No, amigo.
1: Siento que ya, igual para la generación, o sea, para estas generaciones, para estos tiempos, ya no da tanto miedo, pero sigue siendo una gran película. Y creo que es indispensable si le quieres entrar de lleno.
2: Sí, creo que ya es como también en ese momento cuando eres adolescente, 13, 14 años, que quieres descubrir como qué otras cosas existen en el mundo. Y El Exorcista me parece que es eso. Porque además ya los niños adolescentillos escuchan metal. Y ya son cosas del diablo. Y El Exorcista es una cosa del diablo.
3: Está en HBO Max.
2: Exacto.
1: Y ya tiene como cosas más fuertes, ¿no? O sea, temas más fuertes.
2: Sí. Yo me fui como por una cosa no tan vieja, digamos de alguna forma, pero Scream, la primera película de 1995 que escribió Kevin Williamson y dirigida por Wes Craven. Scream me parece que es una de esas películas fundamentales para entender el terror moderno, ¿no? Uh-huh. Creo que también Neve Campbell, y para entender qué es... una Scream Queen.
0: ¿Qué son Scream Queen?
2: Scream Queen son las actrices que hacían o que hacen terror, que son estas que gritan cuando el asesino está detrás de ellos.
0: Y la súper, súper así básica es la blonde Scream Queen.
2: ¿Drew Barrymore? No.
0: No, porque digo que siempre dicen que las rubias son las primeras que matan.
2: Ah,
0: ¿no?
2: Bueno, eso sí.
1: Pues justo Scream es una gran película. Yo la puse en mi lista, en mi segundo de secundaria. Pero justo la Scream Queen por excelencia es Jamie Lee Curtis. De Halloween.
0: Sí. ¿Cómo que
2: vamos a llegar?
1: Ahí te vamos, ya vamos para allá. Vamos para allá.
3: Sí. ¿Sabes qué me pasa con Scream? Que yo veo Scream y automáticamente veo la otra, la de
2: Scary Movie.
0: Sí, de chiste.
3: Ajá, entonces ya de repente veo esto y digo, es Doofy, el personaje del patrullero tonto, ¿sabes?
0: ¿Cómo se llama el personaje con la careta esa?
1: Ghostface,
0: órale.
3: Lo veo drogado.
0: Sí.
3: ¿Sabes? O sea, ya.
2: Y por eso odio.
1: Sí, yo tampoco soy fan de Scary Movie.
2: Pero sí, vaya, ese es parte de. Pero también es como entender de dónde viene ahora el cine de terror moderno. Claro. ¿No?
0: Ahorita que dijiste El Exorcista, nosotros, como dijimos, lo vimos hace 2 años. Uh-huh. Y juntos todos y de día y chacoteando. Y sí da miedo. O sea, todavía digo, claro que ya se ven los efectos más normales. O sea, ya. Pero qué bruto, qué guión. O sea, el timing.
1: El guión
0: que
1: es increíble.
0: Tiene.
1: Sí.
0: Y el final, ¿no?
1: Sí.
2: Que
1: sí,
2: ahí,
1: sí.
2: Por ejemplo, si ya vieron esa. La película de Aladito, La Profecía.
1: También, sí.
2: Podría ser, si ya vieron.
1: The Omen.
2: También puede ser por ahí. Mike ya habló de que él puso en segundo de secundaria Scream. Yo puse la nueva versión de It, que está en HBO Max de Andy Muschietti. Creo que es. Ahí está dividida, como son dos partes. A mí la primera película me gusta muchísimo porque además es una película de terror que todas las escenas son de día. Entonces, lograr que una película de terror te dé miedo siendo de día es muy difícil. Es muy complicado. Entonces, yo recomiendo
0: la
2: nueva versión.
0: Okay.
2: Yo sé que existe la versión para televisión, que para mucha gente obviamente les dio mucho miedo cuando Tim Curry hizo el personaje, el payaso y
1: Pennywise.
2: Pero
0: Pennywise es el payaso de aquí.
2: Ajá, pero entonces creo que yo recomiendo ahorita, me gusta más la versión original, pero recomiendo la original.
1: Y como materia optativa, yo metería la serie de Welcome to Derry, que está en HBO.
0: Ah, sí.
1: Sí. Es un gran complemento para esta película que menciona Hugo.
0: Y sigo, si no les molesta, me gustaría recomendar para el recreo, ir al sótano del Museo de Cera, que está bien perro.
1: Ah, sí, tiene la araña, ¿no?
0: Sí,
3: la tiene muy bien armado.
0: Sí. Está muy bien, ¿no?
1: Está chido.
3: Y si no les molesta, yo no lo voy a ver.
2: No, muchacho. ¿Cómo?
3: Pennywise me parece, o sea, ese es mi Hellraiser. Este payaso.
2: No puedes. No
1: ¿Pero puedo. ¿Cuál? ¿El de Tim Curry o el de Bill Skarsgård?
2: Este, güey. Que, este. Que en el Museo de Cera también está.
1: Sí, el. Sí, sí. Bueno, ajá. Este es el clásico. Nuevo. Este es el nuevo.
2: Ah, el nuevo.
1: Sí, no, el
2: Sí.
3: Sí. O sea.
0: Esa es la nueva la que estás hablando.
2: Es la nueva, sí.
3: O sea, este es el original. ¿No?
2: Este es el original.
3: No.
0: ¿Y qué? ¿Y cómo veo? O sea, ¿dónde busco la nueva?
2: Las dos están en HBO Max.
0: Ah, ok.
2: Nada más que la original sí dura sus 3 horas y media.
1: Porque fue para televisión.
2: Era
1: una miniserie para televisión.
2: Esta está partida porque es la 1 y la parte 2.
0: ¿De Stephen King será esto lo más icónico de terror?
1: No.
2: Lo más famoso.
0: Lo más famoso.
2: Yo creo.
0: Lo más popular.
2: Sí. Lo más icónico para mí de Shining.
1: Sí, absolutamente. Sí.
2: Pero pues.
1: Pero ese es lo más popular.
2: Bueno. Ah, cuenta es que conmigo.
1: Sí, nah, claro, pero sí, ya pero te estás desviando.
2: Sí, vaya, de terror, creo que El Resplandor.
0: Okay. Tercero secundario, o sea, ya tercero secundario es serio, o sea, ya que tercero secundario ya te pegas, ya hay ya vas a fiestas súper densas, normalmente ya se conoce la sexualidad de una u otra manera, o sea, tercero secundaria es denso.
1: Y fíjate, tocaste un punto muy importante que es el tema de la sexualidad. Y por eso yo pongo Halloween de 1978.
0: Sí, ah, Halloween, sí, la conocemos. No, hombre, se lo conozco desde que estaba en sexto de primaria.
2: Está bien. Nada más que. No, Halloween sí le daba. Este es con H. Este es con H.
0: Ah,
2: la otra es con J. No. Este es H.
0: A ver, Halloween.
2: Por eso, Mike, es importante la ortografía, muchachos.
0: Halloween 1.
1: La 1 de 1978.
3: Que esa es la del güey
2: de Mike Myers.
0: Este es Mike Myers.
1: Y es donde, justo por la época, era como un Estados Unidos muy conservador. Y se castigaba mucho al adolescente que estaba descubriendo su sexualidad, que fiesteaba. Y ahí empieza como el boom de los slashers, que son todos estos asesinos enmascarados.
0: Ah, slashers se llaman.
1: Es como un subgénero.
0: Oye, está padre porque estoy poniendo dónde está, o sea, Mike Myers, todas estas, Pennywise. Como que siempre escucho esos nombres, pero nunca sé realmente de dónde vienen. Qué padre. Entonces,
2: yo también tengo Halloween como tercero, ¿sí? Entonces.
0: Ah, muy bien.
2: Pues ahí es.
1: Coincidimos.
2: O esa.
1: Sí.
0: Wow.
2: ¿Sí? ¿Está así? Manolo Fernández.
3: La voy a ver, o sea, sí la puedo ver. No me molesta tanto Mike Myers como Pennywise.
2: Como Pennywise, ok, perfecto.
0: ¿Qué tipo de miedo estamos hablando en la secundaria? O sea, ¿son asesinos seriales y sustos? O
2: sí, yo creo que
1: un poco más violenta.
2: Un poco las listas, me parece que es justo asesinos seriales y el monstruo en pantalla. No como este monstruo imparable, ¿no? Porque al final, pues, Drácula, Frankenstein, todos estos son como monstruos muy de no importa qué les hagas, no hay forma de detenerlos. Estos sí los veo muy humanos hasta cierto punto. Y tiene que ver justamente con el despertar sexual casi todas las películas.
0: Ah, qué interesante.
1: Sí. Okay. Mira, pensamos ahí muy
2: excelente.
1: Muy bien.
2: Por eso somos amigos.
0: Primero de prepa, no, ya primero de prepa ya es denso.
2: Primero de prepa. Adelante.
1: Yo tengo mi película favorita de terror.
0: ¿A de toda tu vida?
1: Sí, La Masacre de Texas de 1974.
3: Oh, okay. Chainsaw Massacre.
1: Texas Chainsaw Massacre.
2: Hiciste cara como que la viste, como que ya la has visto.
3: No, conozco el título, nada.
2: Ok, de Texas Chainsaw Massacre, que además Tobe Hooper es el director y es una de las películas más violentas sin tanta sangre, creo.
1: Hay muy poca sangre, pero se me hace una obra de arte. Hace poquito la introdujeron al National Film Registry como una obra importante audiovisual en Estados Unidos. Entonces es una pieza que para mí, yo podría aventarme 2 horas hablando de por qué me gusta, pero creo que es importante para el género, ¿no? Para el cine de terror es increíble.
0: Wow, La Masacre de Texas no es así, no la he visto por nada.
2: A finales de los 90 hubo un boom muy importante en el cine del lado oriental. En Japón se empezó a construir como una serie de películas bastante interesantes y la primordial o la primera fue Ringu, El Aro, que es una película que hablaba mucho de esta cosa de la cultura japonesa y las casas y por cómo era y cómo sucedían ciertas maldiciones dentro de ella. Es una película muy clavada en ese sentido. Sí, creo
0: que
2: El Aro.
3: ¿Esa es la tuya de primero?
2: Sí, pero la versión japonesa. Ringu se llama.
1: Ah, sí. De Hideo Nakata.
2: Exacto. Hideo Nakata, se me olvidó el nombre del director.
0: ¿Ringu?
2: Ringu se llama. No, y ahí viene la traducción y hay un error.
3: ¿La vas a ver?
0: No manches, no.
2: Hay un error en la traducción del nombre, por si no lo sabían. Se llama El Aro, porque se traduce como The Ring. Pero realmente el Ringu quiere decir el ring del teléfono. Ah. Cuando llaman, porque cuando ves el video, te hablan por teléfono y te dicen tienes 7 días de vida. Pero entonces la gente, pero en el video sale un aro y tal, pero esa es la traducción mal hecha.
0: Ok.
2: Eso ya.
0: O sea, tan mal hecha que llegó hasta el póster.
2: Sí.
0: O sea, y es el icono, el símbolo más bien de la película.
2: El icono de la película. Pero bueno, ese es como el primero de prepa.
1: Y como materia optativa, el remake de Gore Verbinski no se me hace nada malo, ¿eh?
2: Con Naomi Watts. La americana.
0: Uh-huh. El aro.
1: Que es como 2 años después que la sacaron, ¿no?
2: Sí. Okay. Así que, pues, si no encuentran una, pueden ver la otra, no pasa nada.
1: Son okay. Bastante.
3: Aquí dice que está en Mercado Libre.
2: Es que en Mercado Libre luego puedes ver películas gratis.
0: Así.
2: En Meli.com.
0: Ajá. Oigan, vamos a ir rápidamente a corte, a música, yo no sé. Y ahorita regresamos con esta lista. Estamos haciendo la guía máxima de terror por Hugo Corona y Mike Sandoval. Regresamos.

0: 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Regresamos. Son las 11:52. ¿Buscas información confiable y al momento?
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10: Son las 11:57.
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13: Ya tiene semanas que se advierte que la toma de las instalaciones del Canal 11 del Instituto Politécnico Nacional por un grupo de paristas desde mayo de este año pone en riesgo la conservación de 300.000 horas de material histórico que conforman 67 años de memoria audiovisual de México. Ese material histórico, científico y cultural data desde 1959 y merece el ingreso de personal especializado para dar mantenimiento técnico a equipos y controles de clima. De lo contrario, puede generar daños a los archivos digitales y físicos por falta de revisión adecuada. El punto es que no se debe usarse el archivo más antiguo de la televisión pública del país como una vara de presión en la inconformidad de un grupo de estudiantes de esa institución educativa, pues las diferencias existentes se pueden resolver, pero un daño irreversible al acervo de Canal 11, no.
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14: Son las 12 con 2.
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1: El autoservicio, ¿no?
2: Sí.
1: Está cañón eso, o sea, sí es un arma, o sea,
2: fuerte.
1: Bueno, un cuchillo es un arma.
2: Sí, sí, sí, sí.
1: ¿No? O sea, blanca, pero pues sí.
3: El amor es un arma.
1: Es roja. Es un arma roja.
2: Segundo de secundaria, Mike.
1: Segundo de prepa.
2: De prepa, perdón.
3: Yo tengo The Thing, La Cosa, de 1982, de John Carpenter. También es un peliculón,
2: Aquí debo de confesar una cosa.
3: ¿No has visto The Thing?
2: Nunca la he visto.
3: Híjole, mano.
2: La voy a ver.
3: Te va a encantar. Es una gran, gran película.
2: Hasta yo salí sorprendido ahora.
3: Sí.
1: O sea, son de esas películas que dices, qué emoción, que nunca la has visto, que la vas a poder ver por primera vez.
3: Exactamente. A mí me encantaría poder borrar mi memoria de todas estas y volverlas a ver por primera vez.
1: Qué
3: y The Thing definitivamente es una obra maestra.
1: Ay, a mí me pasa lo mismo con Pretty Woman.
2: Y con Love Actually.
1: Y con, bueno, con Love Actually, sí.
2: Sí, ¿verdad?
1: Ya con Love, que acabo de leer, estoy leyendo el guión de Love Actually y las anotaciones del guión. Y ven la escena donde pues están con la chava portuguesa, uh-huh, y que se van todas las hojas al lago y se tienen que aventar al agua para recoger las hojas.
2: Del libro. Ajá.
1: Del libro. Tenía nada más como 80 centímetros de profundidad del lago. Entonces todos están en cuclillas, tratando de ver como que nadan.
2: Ah.
1: Porque en realidad el lago no tenía, bajó el agua cuando llegaron a grabar y no tenían nada de profundidad. Entonces todos tenían que hicieron circo, maroma y teatro para que se viera como que estaba, como que era un lago normal.
3: Bueno, pues yo tengo tarea porque no he visto el Love Actually.
1: ¡No! ¡No! ¿Te gustan las comedias románticas o no?
3: Algunas, sí.
1: Esta es una comedia romántica que te puede gustar.
3: Okay,
1: porque esta es una comedia romántica inglesa, más inteligente.
3: Okay.
1: O sea, no es nada gringa.
3: Me la voy a echar.
1: Son 9 historias.
2: Ahora en diciembre, Jordi y yo vamos a los Horrorama sí, a hacer un especial.
3: Exacto.
2: De Navidad.
3: Está
2: de comedia romántica.
3: Sí.
1: De comedia romántica, sí. Oh, fíjate, ese señor podría ser.
2: Ya sé, pues por eso sí. Te conozco a mi gente. Oye,
4: qué chingón que voy a ser alumno de los dos lados yo.
1: No, yo, comedia romántica has visto muchas, ¿no?
4: Pero sí, pero me gusta saber más cosas, ¿sí?
2: Yo justamente para que la gente pueda ver una película en cines, en prepa, yo traía la Masacre de Texas, pero me gustaría meter Backrooms justamente ahora en esta reedición. Creo que también el cine de terror muchas veces se tiene que ver en una sala, porque además creo que la gente y el susto
4: colectivo
2: es bien interesante. Entonces yo voy a poner en segundo de prepa Backrooms, para que la vayan a ver al cine.
1: Sí, y es que irla a ver al cine, acuérdense que tenemos algo que son las neuronas espejo, que cuando alguien se ríe, te ríes, que cuando alguien bosteza, bostezas, y cuando alguien se asusta, te asustas. Entonces por eso ir a ver una película de terror en conjunto pues siempre será mucho más, te dará generalmente más miedo que si le estás viendo tú solo.
2: No, y además justamente entender el cine moderno de la chaviza, y si no está Backrooms, está Obsession, ambas las pueden ver en cines ahorita, entonces es la segunda. Y para graduación de prepa, yo metí una película que se llama El Descenso. Uf. Es mi película de terror favorita de los
4: años. Ay, lo viví 12 años, no seas gandalla.
1: Ah, ¿no estamos hablando del Atlante? ¿El Descenso?
2: El Descenso, está
1: ¿no
2: en Prime Video.
1: ¿No la del hoyo esta que hicieron de la comida de Netflix?
2: No. Esta está en Prime Video, es una película de unas chicas que van a hacer...
3: Espeleólogas
2: que van a hacer un descenso en unas cuevas y pues se quedan atoradas.
1: Madre.
2: Pero me encanta, creo que es de las últimas películas que de verdad me asustaron.
1: ¿Ah, sí?
2: O sea, no es de jumpscare, no, de que no dormí.
3: Es muy buena, muy, muy buena.
1: ¿Pero no dormiste por qué? Pues si los que se perdieron fueron ellos.
2: Pues porque me sentí mal. Obviamente, sí,
1: pobrecitas. No, qué miedo.
2: Pero ahí está, El Descenso es el tercero de preparatoria de mi lado.
1: Mike, tú.
3: Yo tengo igual una obra maestra del cine que se llama The Shining, El Resplandor.
2: En HBO Max.
3: Icónica del iconoclasta Kubrick. Película de 1980. Si no la han visto, igual es una... Para los amantes del cine en general, es una pieza indispensable.
1: Yo tengo que decir ¿tú ya lo viste o no?
4: No la he visto.
3: ¿No has visto El Resplandor?
2: No, wow. con calma. Está nuevo,
3: no, pero es que siento que esas son así como que todo mundo ha visto porque son muy
2: claro,
3: famosas.
2: Sí, no la he visto.
1: Yo tengo que decir que El Resplandor yo lo tuve que ver literal por obligación porque estaba estudiando y es como ves The Shining.
3: Sí.
1: O sea, no hay manera de que no la veas.
3: Así de importante es.
1: Así de importante es. Y es, amigo... muy bien la podrías ver sin que te vuelvas loco del miedo. O sea, digo, es muy buena, pero no sé si como yo la vi varias veces, ya me acostumbré, pero es una chingonería.
3: Absolutamente.
2: Yo, y el año pasado hubo un reestreno en IMAX, me tocó verla en el IMAX de universidad, solo. Qué porque chingo. Sacaron a la venta los boletos el mismo día y la función era 2 de la tarde y afortunadamente no tenía nada que hacer. Agarré a mi novia y nos fuimos a ver The Shining.
3: Entonces no estaba solo.
2: Bueno, vaya.
1: A ver, a ustedes dos les parece que da más miedo El Resplandor que El Orfanato.
3: Sí. Pues son muy, muy diferentes, pero.
1: Son muy diferentes, sí, sí. Esa, esa la podremos ver juntos, amigo, aquí abajo.
4: HBO Max está.
1: HBO Max. Es muy buena.
2: Que la vea con Diego.
1: ¿Dónde?
2: Que la vea con Diego.
1: Sí.
2: Me lo vela solo. ¿Tú vela solo?
1: Sí, eso sí ya lo puedo ver solo. Eso ya.
3: Materia optativa. Hay un documental que se llama Room 237, cuarto 237, que analiza un montón de teorías conspirativas alrededor de esta película y es una cosa loquísima.
2: O vean Ready Player One. Que hay una secuencia que recreó Steven Spielberg. Cierto. Nada más para ver. Pero bueno, graduados de preparatoria.
3: Graduados de preparatoria. Wow, felicidades.
1: Gracias. Pues de Shining, de aquí llevo solo 12. Ya en este nivel ya no.
2: Licenciatura. No,
4: una nada más.
1: El Exorcista y de Shining.
2: Eso, muy bien.
1: Pues las básicas, ¿no? Así como.
2: Ok. Licenciatura. Uh-huh. Ahora sí vamos a hablar en serio. Yo puse en primero de. El primer año, digamos, Talk to Me. Una película reciente que acaba de salir hace un par de años. Hablamos de ella aquí en Jordi Nexa. Que es una película creada por dos youtubers de Australia. Y que sin lugar a dudas creo que es sorprendente lo que lograron con siendo su primera película.
1: ¿Cómo se llama?
2: Talk to Me. Háblame. Háblame, ¿no? Está en Max.
3: En Max.
2: Son los directores que después hicieron la de Bring Her Back, que hablamos de ella el año pasado.
3: Uh-huh. Yo tengo una película de 1987 que se llama Hellraiser.
2: Paso sin ver.
3: Con temas muy ahí de fetiches y sexualidad, pero también.
1: ¿Racer de carrera?
3: ¿Eh? Sí, sí, es de carrera.
2: Hellraiser.
3: Sí. Hellraiser. Ah, pero Racer no de carrera, sino como de elevar de. De
1: Racer. Racer.
2: Racer.
3: Racer. También con un villano que ahorita Hugo nos contaba que le da miedo, ¿no?
2: Sí.
1: Con ese es famosísimo. Pinhead. Ese está también en el Museo de Cera.
2: En el museo.
1: Uh-huh, ese sí. Que está todo picado uh-huh. De la cara, ¿no?
2: Por eso me da todo el miedo, por el de Museo de Cera. Justo fui de muy de niño y lo vi eso y ese sacrificio azteca. Esas dos cosas son las dos cosas que más me han impactado en persona.
3: Entonces, por eso no ves TV Azteca.
2: Pues por eso y por otras cosas. Porque siempre los perritos.
1: Porque siempre los perritos. Soy Hellraiser. O sea, ¿cuántos años son de licenciatura? ¿Cuatro?
3: Okay. Ya casi acabamos.
1: Ok. Segundo año de licenciatura.
3: Yo tengo Bring Her Back.
2: Ah, mira, la segunda película de los de Talk to Me.
1: ¿Cómo se llama en español?
2: Habla con ella.
3: No, esa es la de Almodóvar, ¿no? No, tráela, es Bring Her.
4: Haz que regrese.
3: Exacto.
1: Esta es la que tanto me ha recomendado, es la de la niña que está en la ventana.
2: Es la que hablamos el año pasado, que estaba en mi lista, que le he dicho muchas veces.
3: Yo la puse porque siento que pulieron más su estilo estos chicos, los Raka Raka, que son los directores. Me gusta un poquito más que Talk to Me.
2: ¿Ok?
1: ¿Qué tipo de terror es este? Porque tú me lo vendiste como algo distinto. Como que decías, como que, o sea, no distinto, pero como que estos cuates están haciendo cosas diferentes.
2: Yo creo que lo que están haciendo es un terror, ¿cómo llamarlo? Universal. Creo que es una película que podría suceder en México, podría suceder en Estados Unidos, podría suceder en Australia, que es donde está filmada, pero te hablan de temas como muy comunes que tienen que ver o con el amor, o con la amistad, o con ciertas cosas que conectas y no necesariamente es como lo sobrenatural llevado a como a brujas o ciertos tipos de cosas. Eso es lo que yo creo, eso es lo que yo veo. No sé tú cómo lo veas.
3: Pues creo que tocaste algo muy chido, que es justamente la universalidad de estas cosas, ¿no? Uh-huh. Al final Bring Her Back habla como del duelo y creo que conectas muchísimo con eso. Y es una película muy bonita y muy triste al mismo tiempo y tiene momentos bastante, bastante tensos. Entonces yo creo que es muy buena para este nivel de la carrera.
1: Oigan, ¿no es La Bruja de Blair?
3: No. Híjole, también me encanta esa película. No la puse, pero podría estar por ahí también como en la prepa.
4: Oye, a ver, y no sé si me estoy adelantando, capaz que sí está. Si no fueran películas, fueran series, nada más para tener nivel. ¿En qué nivel de los que llevamos entraría Stranger Things?
3: Nada,
2: primaria.
4: Sí.
2: Ok.
3: Sí, primaria.
4: Okay. Sí, porque al final.
1: Ah,
4: sí,
1: buena pregunta.
4: Sí, porque la última temporada sí fue como de wow.
1: Yo vi el primero del capítulo y dije, no, mejor no.
2: Sí. No, el primero de la.
1: De la última.
2: De la penúltima.
4: De la penúltima.
2: Donde... No, ese, ese fue. Ese.
4: Ahí lo paré yo. Sí. Ahí paré yo de verla. Luego ya la retomé. Pero sí, ahí paré.
2: En segundo grado de licenciatura, Hereditary. Una película que salió no hace mucho tiempo. Yo creo que es como el mal llamado terror elevado.
4: El legado del diablo.
2: El legado del diablo está en HBO Max. Es mi película favorita también del terror de los últimos años. Creo que es una joya, es hermosa, es preciosa. Habla de justamente hablando del duelo, habla de cómo una mujer pierde a su madre y la forma en la que tiene que conectar con sus hijos a partir de descubrir que hay un culto satánico detrás de ellos.
1: Ok.
2: Es impresionante. Toni Collette tuvo que haber sido nominada y ganadora del premio de la Academia ese año.
4: Está absolutamente, ¿no?
1: ¿Es con H o sin H?
4: Con H.
3: Hereditary.
2: Hereditary.
1: El legado del diablo.
4: ¿Eso en qué estamos?
2: En segundo. Segundo.
4: Ah, bueno, es que yo puse
2: Bring Her Back. Ajá. Ah, claro, ok.
3: Pero curiosamente, para mi tercer año, yo puse Hereditary. Yo creo que es la película más importante de terror de los últimos 15 años.
4: Sí,
3: es una maravilla. Y cada vez que la veo le encuentro cosas diferentes, me encanta.
4: O sea, ¿las ves más de una vez?
2: Claro. Sí. Eso sí, no vean los estudios que hacen en TikTok, porque luego algunos son robados. Pero Hereditary es bastante interesante. Tiene muchísimas lecturas lo que va sucediendo. Hay que poner atención todo el tiempo.
3: Esa película me dio miedo.
1: O sea, ¿hasta aquí te dio miedo?
3: Sí, cuando la vi en el cine... Sí, me la pasé mal. No dormí tan chido esa noche.
2: Yo la vi.
1: No manches. ¿Y las demás no?
3: Sí. No, las demás no. Pero
2: yo la vi. Sí.
1: Ay, cabrón.
2: Esa película yo la vi un lunes a las 10 de la mañana, porque esa era la función de prensa. Salía a la 1:30 de la tarde. Iba a ir a mi oficina y no quise. O sea, me fui a mi casa a acostarme, porque me drenó.
3: Es maravillosa.
2: Entonces, sí, véanla con calma, tranquilos, porque no se la van a pasar bien.
3: Yo recuerdo rápidamente.
1: No manches, ¿te da, no?
2: Sí.
1: Pues, ¿de qué se trata? ¿Qué pues pedo?
2: Ya te la dije. Vela. Vamos a verla.
1: No manches. Como que estás hablando del tercero de prepa. O del tercero de licenciatura. Déjame primero paso a la primaria.
2: Está bien. Pero cuando llegues, yo la veo con ustedes.
1: No manches, qué miedo.
4: Qué mira. Increíble. O sea. Órale. Si quieres, empecemos por Coraline.
2: Cuando lleguen. Yo la puedo
1: ver. A mí sí me gustaría ver The Shining contigo.
4: Sí, feliz.
2: Yo también.
4: Feliz.
1: Porque sí es un ultra clásico.
4: Sí, pidamos una sala, ¿tabas? Los invito a mi casa si quieren.
2: Pidamos una sala hoy, ¿no?
4: Todos aquí abajo.
3: Pero es que pidamos unas pizzas. Y dije, bueno.
4: No, ¿qué cosa? Pedimos una sala de aquí abajo, una sala de juntas. Y ahí
1: vimos. Yo pienso, Andrea, ahí la vemos.
3: Ahí me invitan cuando vean Hereditary.
2: ¿Verdad? Sí.
3: Puta. Yo la fui a ver al cine con dos de mis mejores amigos. Fuimos de noche y se acabó la película y nos quedamos así de... que acabamos de ver, o sea, sí es una cosa increíble.
1: Ok, tercero de licenciatura tuyo.
3: Esta es mi tercera de licenciatura.
1: Ah, pero no hubo.
2: La autopsia de Jane Doe está en Prime Video. Da miedo, está bien.
3: Está bien.
2: Fantasmas, una noche, un padre y un hijo trabajan en una morgue y pues les pasan cosas.
1: ¿La autopsia de quién?
2: De Jane Doe.
4: La morgue se llama
2: en español. La morgue.
3: No sabía.
2: Es que hay otra que se llama La Morgue más reciente que no está tan chida. Y por último, para graduarse de este nivel, Mártires. Una película francesa. Que, ya, eso, muy bien. ¿Tú qué tienes?
3: Igual, Mártires.
2: Ah, mira.
1: Ah, sí.
3: Sí, también. Wow, qué chistoso. De esas que cuando las vi dije, ¿qué es esto? Es una de las películas más importantes de un subgénero

0: The Human Centipede 2, A Serbian Film, o una película serbia, y El Holocausto Caníbal.
1: A Serbian Film, dicen que es de la que viste, ¿no?
2: Es la que vi.
1: No manches.
0: Perdón, Manolo.
2: Qué loco, ves en un avión.
1: ¿A Serbian qué?
0: A Serbian Film, una película serbia.
2: Pero además me la aplicó. Ah, ve esta.
1: Güey, ¿por?
0: No la acabaste, ¿no?
2: No, por supuesto que no, güey.
1: ¿Es esto donde avientan a un güey de una...
2: Ojalá.
1: De una torre?
2: No.
1: ¿No? O sea, no.
2: ¿Es cierto? O sea, no. No te voy a decir ni siquiera de qué es, porque es...
0: No.
2: A mí no me gusta esa película, ¿eh? Creo que es una mala película.
1: Sí.
2: Yo opino igual que tú, maestro. Sí.
1: El Cien Pies Humano, A Serbian Film, ¿y cuál fue la otra?
0: Y El Holocausto Caníbal, que es un poco la historia, digamos, de Blair Witch Project, que es un falso documental, pero pues bastante real, digamos. Uh-huh. ¿Tú qué tienes, las últimas tres?
2: Yo tengo en maestría Possession, de Andrzej Sublavsky, de 1981, que casualmente protagoniza Sam Neill, que acaba de fallecer. Uh-huh. Y es una película increíble también.
1: Sam Neill, de Jurassic
2: Park. Y él protagoniza en esta película. Y pues también toca temas ahí de body horror, pero también como temas políticos europeos, ¿no? O sea, todo sucede como en Alemania, en la división de Alemania del Este.
1: Possession.
2: Entonces tiene unos temas ahí bastante ya más complicados, ¿no? Entonces creo que por eso ya están como en un nivel más arriba. En doctorado tengo una película increíble también que se llama Funny Games, de Michael Haneke, de 1997. Que hace unas cosas rompiendo la cuarta pared y todo. Increíble película también.
0: Okay. Que él hizo un remake americano, él mismo la dirige. Pues cualquiera de las dos, pero la original.
2: Sí.
0: Es buena.
2: Y por último, para el postdoctorado, tengo una película japonesa que se llama Kwaidan, de 1964. Que siento que la puse porque ya es como que ya te aventaste todas estas, te empiezas a clavar como en el terror de otras latitudes y pues hay que empezar como por lo fundamental. Y esta película es de fantasmas, de este director muy icónico, Misaki Kobayashi. Pues también, gran película. Muy wow. Vieja.
0: Esa yo no la he visto, ni la conocía.
1: Y listo. Aplauso para los maestros, no manches, está muy cañón.
0: Entonces, tienen de aquí a 2 semanas para presentar su maqueta.
2: Para entregar su tarea.
1: No manches.
0: El curso de verano del terror presentado por Jordi Nexa y los Horrorama.
1: Está buenísimo.
0: Vamos a subirlas a redes sociales, sí. Obviamente, para que la gente también las tenga. Pero la verdad es que creo que fue una tarea bastante divertida. Y de un comentario que salió en uno de los programas. Sí. Se me quedó grabado y pues aquí
1: si
0: estamos.
1: Lo subes, me puedes arrobar, porfa, para,
0: por supuesto,
1: para poderla
2: producir
1: y no tener que decirla yo una a una.
0: Sí.
1: Sí, oye, sí, está sí. buenísima la lista. Qué cañón, no me quiero imaginar nada más lo que es lo último, o sea, ya nada más de pensar en Hellraiser, Bring Her Back,
0: Hereditary,
1: El Legado del Diablo y Mártires, ya digo, no mames, ya nada más ver eso seguro me... Sí. Da un shock. O sea,
0: sí, por eso con calma, tranquilos.
1: Oigan, ¿no estuvo El Orfanato, ¿no les parece tan buena?
2: Sí,
0: claro. O sea, hay muchas que quedaron fuera, ¿no? Por ejemplo, creo que El Orfanato, también creo que de pronto Cine Mexicano, Cronos o...
2: Claro,
0: o,
2: esa es otra maestría, otra especialidad.
0: Cronos sí la vi.
1: Cronos yo también la vi. El Kilómetro 31, por ejemplo, ¿en dónde estaría? ¿En primaria? ¿En kinder?
2: Como secundaria.
0: Yo no la metería en ningún lado, ¿eh? A mí la odio.
2: Hay muchas películas muy buenas de cine de terror mexicano, eso podemos hacerlo otro programa.
1: Sí, sería padre. Oigan, y hay otra cosa que les iba a preguntar ahorita de La Bruja de Blair. No, esto de lo, ¿cómo se llama? Actividad Paranormal.
0: Actividad Paranormal.
1: ¿Entran o no?
0: Sí, sí, pero creo que son muy conocidas. O sea, creo que al final también mucha gente, o sea, por ejemplo, si hablamos de todas estas de el Conjuro, la gente las tiene muy claras y muy específicas. Claro. Entonces, al final creo que de esas siempre se hablan y esto creo que la idea era hacer como una lista no más especializada, pero sí más... concienzuda de cómo pueden ir los niveles. Ya de ahí creo que te puedes
1: bifurcar,
0: exacto, para hacer otras cosas o para ver más cosas.
1: Está buenísima la lista. Gracias a los dos por haberla hecho. Muchas gracias, Mike. Muchas gracias.
2: Gracias a ustedes.
1: Otra vez tus redes para que la gente te siga y se tengan más información.
2: Claro que sí. A mí me encuentran como Mike-Sandoval- en Instagram, como Mike Sandoval en Letterboxd. Y si quieren seguir nuestro proyecto, que se llama Horrorama, estamos en todos lados como @loshorrorama. Capítulo nuevo cada semana. Tenemos un podcast ahí con mi mejor amigo, que es Dengue. Y tenemos nuestro canal de YouTube y estamos en todas las plataformas de streaming de audio.
1: Y amigo,
0: como siempre, Hugo Corona.
1: Como los últimos.

0: 13 años.
1: 14. Wow. Hugo Corona en Instagram, arroba Tushai en Twitter, Hugo Corona de Luna en TikTok. Pues, igual creo que ojalá la gente no se haya aburrido y que entienda que lo hicimos con mucho cariño.
2: Que no nos gusta el terror, la pasamos bien.
1: Eso. Sí. Y pues si quieren un especial de algo más, o sea, como este tipo de listas, que nos diga la gente.
0: The Tables.
2: Pero eso, fíjate, lo hacemos nosotros.
0: A mí también me ha tocado llegarnos del horror, ¿no? Exacto, horror.
2: Exacto, eso sí, hasta.
1: Yo ahí sí no conozco.
0: Fíjate, conozco desde, o sea, más arriba, que era el tubo más alto de América Latina, que era el Poison de Monterrey. El
2: Poison de Monterrey.
0: Hasta empezando por uno que fui con un tubo de PVC.
2: ¡Wow! Bueno,
0: Catemaco.
2: Una vez fuimos a uno que la entrada era malla de gallinero.
0: ¡Wow! Sí, fuimos juntos, ¿verdad?
2: Malla de gallinero.
3: Ahí podría entrar Del Crepúsculo al Amanecer, que son vampiros en, sí, un table.
0: ¡Claro!
3: Sí, la vi.
0: Ándale, está bien, está bueno.
1: ¿Cómo no?
0: ¿Cómo no?
1: Pero bueno. Nos escuchamos la próxima semana. De gracias. Mi parte, gracias.
0: Gracias, buenísimo. Gracias. Oigan, seguimos. Qué buen este bloque. Gracias.
4: 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Son las 12:26.
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6: Son las 12:29.
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0: regresamos.
1: Odiados, odiados, está bien. Odiados que los 40 principales. Sí. Está aquí el diablito del Tlacuache.
2: Aquí estamos. Haciendo la paz.
1: Acérrimos, esa era la palabra.
2: Acérrimos.
1: Que, o sea, los, exactamente quiere decir nuestros enemigos.
2: Competencia acérrimos.
1: La competencia acérrima.
2: Exacto.
1: Los 40 principales.
2: Así es. Y aquí haciendo la paz. Ponte el himno a la alegría.
3: Exactamente, el himno a la alegría.
2: Así es.
1: Oye, ¿cómo estás, diablito?
2: Bien, bien, listo. Estoy listo para pues representar lo que viene siendo a mi tlacuache y a mis tlacuacheros.
1: Oye, la verdad le mando un saludo a toda la gente también allá de... Pues ya no Radiópolis, ¿no? ¿Cómo se llama ahora?
2: Bueno, Radiópolis, pero yo lo mando desde Diablópolis.
1: Desde Diablópolis.
2: Así que oye, estamos bien.
1: Supe que allá les redecoraron la cabina, ¿no? Y que se la remodelaron, ¿no?
2: Hubo remodelación de cabina. Digo, la verdad es que yo lo hago desde mi casa, ¿no? Entonces, desde Diablópolis.
1: Pero ya ni me entero. Oye, amigo, bueno, el asunto, no, saludos, hablando en serio a todos los de los 40 principales, a los cornetos, que cómo los queremos.
2: Sí, cómo no.
1: Y cómo
2: no.
1: Les mandamos buena vibra, ¿no?
3: Y cómo les damos contenido.
1: Les damos contenido.
2: Ah, sí, ¿verdad? Al buen Videgaray y al buen Stack.
1: Hace poco estuvimos sentados en la misma mesa ahora
3: en los podcasts
1: Awards. Sí,
2: les
1: no
2: manches
1: cómo nos divertimos. Sí, pues ganaron.
2: Sí, nos ganaron.
1: De hecho, nos ganaron, ¿no, amigo?
2: Sí.
1: Nos ganaron. Pero por poquito.
2: Ah, bueno.
1: Apenitas.
2: Bueno.
1: Pero bajito, ¿no?
2: Es que ahí puro de la mañana, ¿eh? ¿Vale? Porque ya los de la tarde somos más difícil. Es más difícil la tarde, señores.
1: Oye, amigo, ¿cuántos llevas en el
2: En el tlacuache llevo. Ya voy para 3 años.
1: ¿Qué?
2: Sí, 3 años de estar tlacuacheando ahí.
1: Estar tlacuacheando. Oye,
2: que
1: pues
2: será
1: muy bien.
2: Como año y medio desde mi casa.
1: ¿Y cuánto tiempo ibas haciendo radio? Porque empezaste aquí en Exa, ¿no?
2: Yo empecé acá, que fue creo que 2008.
1: Ya, no.
2: Hace casi 20 años. 2008 creo que fue cuando hicimos Radio Diablito.
1: Oye, si era bien chingón Radio Diablito.
2: Era chingón, pero sabes que no, o sea...
1: Se adelantaron a su época, yo creo.
2: Estábamos un poquito adelantados. Y también el horario era muy de señora bonita, entonces... Yo creo que sí, las marcas eran así, ya sabes, no, estos güeyes.
1: Sí, pero a otro horario...
2: Nos pasaban para la tarde, pero no, ya no podíamos porque ya teníamos que hacer el Motel Diablito y así.
1: Ay, el Motel Diablito lo amaba con él. Sí. Había un güey que se llamaba El Árbol, o le decía
2: El Árbol. El Árbol, El Árbol y el Hombre que Viaja en el Tiempo.
1: Pero a mí me encanta, siempre me ha gustado mucho tu humor y me gusta porque siempre has sido tu esencia, o sea, nunca... te has adaptado a...
2: Sí.
1: Ay, no, aquí sé distinto, diablito.
2: No, la verdad, pues es que también yo creo que eso es lo mismo que te va caracterizando y cuando de repente te llaman para hacer algo, pues ya es lo que está pidiendo la gente por adelantado, ¿no?
1: Claro, por supuesto. Pues, amigo, aquí por adelantado te digo...
2: A ver.
1: Que normalmente somos Manolo y yo...
2: Okay.
1: Contra las personas que vengan, pero aquí al ser uno y uno vamos a ser...
2: Ok.
1: Ahora sí que tú contra mí y mí contra tú.
2: Okay. Ok.
1: Vamos a ser nosotros dos solamente. La idea es ver literal quién gana. Las canciones las va a poner Manolo Fernández, pero te voy a decir algo, Manolo. Puede ser inclusive mi peor enemigo.
2: Manolo, o sea, por favor, Manolo, ¿eh?
3: Un poco de todo, un
1: primero
3: poco.
1: Lo que
2: hay que ser más parciales que nunca, oye.
1: Ah, no, así es. Aquí te vas a dar cuenta que así es. Lo primero que tienes que decirnos es más o menos de qué época eres, de qué edad. Para que lo sepa y no te ponga rolas que no tengan nada que ver contigo.
2: Pues ahí estamos casi, ¿no? O sea, yo tengo
1: 5'4".
2: Ah, yo tengo 49.
3: O sea, que más bien tú y yo somos de la edad,
2: ¿no? Sí, de la edad. ¿Qué va a ser? ¿Español, no? ¿O
1: todo, inglés, hay todo. Hay todo. Español, inglés. Pues ¿qué tan regional eres?
2: Me gusta el regional,
1: a
2: pero...
1: A mí nada. Entonces ahí nada. me pueden matar.
2: Pero, por ejemplo, me gusta, pero luego las oigo. Me las sé y no sé quién canta. Okay. Eso puede pasar. Me gusta el rock clásico también. Me gusta. Pues veamos, ¿no?
1: ¿Eso es lo que escuchas tú? ¿Normalmente rock clásico?
2: Pues de todo, también hip hop, todo, ¿eh?
1: ¡Ay, qué!
2: Sí, salió.
1: La idea aquí
2: que todo me gusta. La salsa no sé por qué choco con la salsa.
1: Chocas con la salsa.
2: Pero me pones, o sea, un tipo merengue así, también me gusta, o sea...
1: O sea, sabes mucho.
2: Un Elvis Crespo. Ah, cómo no. Sí, vamos a ver.
1: A ver, entonces el diablito se ve que viene fuerte. Aquí tienes que decir dos cosas.
2: Okay.
1: Tienes que decir el nombre de la canción exacto
2: y
1: el nombre del artista exacto.
2: Ok.
1: Ahora, okay. Si tú lo dices mal, haz de cuenta que dices mal el nombre de la canción.
2: Yo puedo robar.
1: Pero, ya, el otro puede robar inmediatamente. Sí, exacto. Okay. Cualquiera puede robar después. O sea, dice uno, el otro. Uno, otro. Y a veces no sabemos el nombre de la canción, pero la seguimos escuchando hasta que alguien la sepa, la dice y se friega al otro, ganó.
2: Va.
3: Sí, lo más importante es que aquí no tienes que gritar luego la respuesta. Tienes que, digamos, apartar tu lugar. Entonces dices, si te la sabes, es Diablito. Oye, Jordi, entonces yo digo quién tiene este shot. O sea, quién fue el primero en decir. Okay. Para, dejamos que la gente escuche la canción, dejamos que, entonces ya de repente digo, Diablito, ¿cuál es? Si okay. no la sabes, tú es el tío porque te voy a robarte. Si tampoco se la sabe, entonces ya empezamos a tirar.
2: A golpearnos. ¿No?
1: Exacto.
2: Entonces, ya bien agarrados acá.
1: Y van por un punto, según la complicación, te pueden. Es por un punto, dos o tres.
2: Okay.
1: Puede llegar a ser una locura de complicación.
3: Sí, buenísimo.
1: Señor. Ok. Manolo Fernández, hoy estás del otro lado, completamente parcial.
2: Ay, Manuel.
1: Señores, el Tlacuache contra Jordi Nexa, Jordi Nexa contra el Tlacuache. Vamos a ver, en este caso, quién es mejor. Aquí sí.
2: ¿Quién es mejor?
3: Ok, entonces vamos a empezar. Muy sencillo.
1: ¿Hacemos un cáliz? Sí, ¿no? Para que le agarre.
3: Hagamos
1: haz un cáliz con la que sea,
3: Esta, digamos, esta valdría un punto.
2: Ok.
1: Sería de un punto, pero es un cáliz, no vale.
2: Ok.
3: ¿Tú llevas los puntos?
1: Sí, aquí los
3: tengo. Ok, es que lo llevo. Right, okay. Esta valdría un punto.
2: Ok. A ver.
3: Ok.
1: Yo no sé. Ahí dejamos como unos 5 segundos más porque la gente que nos está escuchando está jugando. Pues para no quemarse tan rápido.
3: Okay. Y ahí, Diablito.
2: Los famosos CCR, baby. CCR, los Creedence Clearwater Revival.
3: Ajá.
2: ¿Y Can't Stop the Rain?
3: No. Jordi.
1: Creedence, I don't want anybody.
3: O sea, el grupo está bien, la canción no.
1: El grupo es de Creedence.
3: Ajá. Creedence Clearwater Revival.
1: Y Smoke in the Water.
3: No, abusados.
1: I don't want.
2: I want to know.
1: Have you ever seen the rain, the Creedence?
2: Ah,
1: exacto.
2: Ya lo
1: dije cuando cantaba. Ahí te lo hubiera robado toditita,
2: sí. Ok, ya entendí.
3: Okay. ¿Ya entendiste cómo es la mecánica? Sí, perfecto.
1: Sí. Hoy está bien perra esa.
2: Es buena.
1: Está bien perro el Diablito.
3: Buena canción.
1: Qué perro. Qué perro, Diablito. Qué perro.
3: Okay.
1: Qué perro el Diablito. Señores, hoy, Tlacuache contra Jordi Nexa, Jordi Nexa contra Tlacuache. Recuerden que todos los boletos que he estado diciendo hoy de conciertos los pueden ganar esta vía. Empiecen a jugar con nosotros. Soundtrack VIP 51663849. Sí, lo dije bien, no. Sí. Cero.
2: Yo soy igual.
1: Sí.
2: Años y no me sé los teléfonos.
1: Es que yo me confundí. ¿Cuál es el 5584?
3: 11-14-07.
1: Es el WhatsApp, ahí está. Perfecto. Oye, solamente podríamos empeorar el jingle con la voz del Diablito, ¿no? Mira, acá está el Diablito.
2: 55 84 11 14
1: Póselo para que lo escuche. Es que dicen que es el peor jingle de la historia. Vamos nosotros dos. Escucha.

0: A ver,
1: qué cinismo.
0: Por favor, qué cinismo. Grábanos en frío. Aunque estamos en vivo, grábanos en frío para que tengamos la versión con el diablito.
2: A ver, échala.
0: Para esto. Y luego le vemos versión. Ahora versión diablito. Le metemos.
2: Ya hay en México.
0: 5584-11-1407. Okay. ¿Listo?
2: Sí.
0: Y lo volvemos a repetir dos veces. 5.
3: 5584-11-1407. 5584-11-1407.
0: Vamos a hacer la versión diablito, dale, me gusta. Bueno, señores, ya, ahora sí empezamos.
2: Estamos.
0: Ya estamos, ahora sí, ya va en serio.
2: Okay.
0: El que gane, ganó.
2: Sí, señor.
0: Y el que pierda, perdió.
4: Empezamos, va por un punto.
2: Ok.
4: Un punto. Muy sencilla.
0: Está leve. ¿Estamos listos?
2: Okay, sí, venga. Señor.
4: Va, por un punto.
0: Todos jugando.
2: Ahora.
0: Ahora. Jordi.
2: Wow, qué güey.
0: Es muy bueno.
2: Ah, yo me la sé también.
0: ¿Qué tal, sabes?
2: Sí.
0: Dejo para que la gente juega. Es un punto. ¡Bienvenidos a Soundtrap VIP! ¡Porque es viernes! ¡Qué pregonería!
2: ¡Qué
0: ay, qué bonita canción!
2: Muy buena.
4: Jordi.
0: Ok, es Obsesión, se
2: así
0: llama la
2: es
0: canción. Y la canta Miguel Mateos.
4: Punto
2: así
4: para
2: es
4: Jordi.
2: Punto para Jordi.
0: Para Jordi es
2: buena rola, ¿verdad? Buena rola.
0: Porque yo represento. ¡Súbele, súbele tantito!
2: Oye, muy rápido, muy Jordi buena. Eres,
3: ¿eh? Y deja ya Obsesión.
0: Es buena, ¿no?
2: Muy buena. Miguel Mateos tiene muy buenas rolas,
0: sí,
2: ¿eh?
0: Sí, muy buenas. ¿Ya lo sigue? ¿Sigue trabajando? No, no,
4: no sé.
2: Ya está, ya señor Son, pero sí, creo que sí es.
0: Esta parte que cantaba mi suerte.

0: canción.
1: Obsesión.
0: Ok, siguiente. Me encanta que el Santo VIP ve muy feliz a Cristian y eso me gusta. Vámonos con el siguiente.
2: Ok. Esta va por dos puntos.
1: Dos puntos.
2: Esta va por dos puntos.
1: Ah, ok, va.
0: Dos puntos chinos. Venga.
2: Venga.
1: Empieza la segunda canción del Santo VIP. VIP. Hoy Tlacuache con Taller de Nexa. Ahora.
0: Sí, ¿cuál es el grupo? Pero no se lo voy a regalar.
1: Diablito.
3: ¿Diablito?
0: Bueno, luego yo, obviamente.
3: Diablito.
1: Es Blink. Sí, es Blink, ¿no?

0: de entrada tiene el nombre mal.
1: Sí.
0: El grupo es Blink-182.
1: Ajá.
0: Y la canción se llama All the Small Things.
1: Dos puntos para yo.
0: Voy a ser un perro.
2: Bueno, le atina el grupo por lo menos. Mal dicho. Ya veo que son bastante exigentes.
0: Vamos ahorita, 3-3, Jordi Nexa, Tlacuache.
2: No, 2.
1: 3. Es que esta costaba, vale a 2 puntos.
2: Ah, esta vale 2 puntos.
1: Sí.
2: Ah.
1: Sí. Ok. Esta va por 4 puntos.
2: Ay, güey.
3: Me gusta.
1: 4 puntos.
2: Por 4 puntos, jueguen todos ahora en la calle o donde estés. Si estás en un baño público haciéndote algo que no pueden ver los demás, juega de igual manera.
3: Sí.
2: Ahora. Diablito.
1: Ok.
0: Obvio sé cuál es la canción, pero no me sé bien quién la canta.
1: Porque el Diablito pidió salsa.
0: Es preciosa canción. Este debería ser un himno, ¿no? Y no me sé quién la canta.
1: ¿Sabes qué? Lo es.
0: Lo es. ¿4 puntos?
1: 4 puntos porque él pidió salsa.
0: Yo no adelante. Sé si tú, no
1: sé si Diablito.
2: Ay, güey. Espérame, es. Yo no sé mañana.
1: Ajá.

0: ¿Luis Abelardo?
1: No.
2: ¿Luis Enrique?
0: ¡Exacto!
1: ¡Luis Enrique!
2: Perdón, amigo, perdóname.
0: Luis Enrique.
1: Perdóname.
0: No manches, en este momento el Tlacuache se adelanta. Cuatro puntos contra tres.
2: Luis Enrique era uno de barba, ¿no?
0: Sí, tiene barbita,
1: sí, ¿no?
0: Sí.
1: Yo no sé, man.
0: Qué buena canción. Wow. Luis Enrique.
2: Sí. Luis Enrique.
1: Fíjate. Buenísima. Buena canción.
0: Buenísima, muy bien.
1: Ok. Uf. La siguiente.
0: ¿Vas ganando ya, canijo? Nada más con una.
2: Bueno, con una. Híjole.
1: Ok.
2: Maldito perro tlacuachero.
1: Va por tres puntos.
2: Maldito. A ver.
0: Maldito tlacuachero.
1: Tiene que ser el nombre completo, ¿eh? De ambas cosas.
0: Oigan, sigan jugando. Estamos viendo aquí los WhatsApps. Veo que mucha gente está jugando. Sigan jugando. Te vamos a decir quién gana boletos. Por lo pronto,
2: Tlacuache contra Jordi Nexa.
0: Así es.
2: Ah, caray.
0: Parece película de Kubrick, eso.
2: Yo sí. Creo. Diablito.
0: Yo sé quiénes son, pero no tengo ni idea cómo se llama. Jordi después, obviamente, porque solo somos dos, obvio. Déjalos que jueguen tantito más, que la gente juegue. Jueguen, a jugar allá afuera. Este programa es para que se divierta, no para que se apachurren. Ok, vas.
2: Esta es Vilma Palma de Vampiros.
1: Muy bien.
2: Y es Déjame, bien, déjame, sí. Déjame, ¿no?
1: No.
2: ¡Chin! ¿No es el nombre de la canción?
1: No.
0: Ok, Vilma Palma E. Vampiros.
2: Ajá.
0: ¿Algo de sangre, algo así era?
1: No.
2: Bésame.
1: No.
0: Déjame, algo de déjame.
1: No. Pero fíjate, pero sí. ¿Qué en pista?
2: Sí. O sea,
1: sí, sí, se repite dos veces el título. Así que dijiste, bésame, bésame. Exacto, son dos veces.
2: Déjame, bésame. Te pido algo.
3: Esto fue Jordi Rosado en Nexa. Son las 12:51.
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3: Se dio a conocer que la presidenta Claudia Sheinbaum Pardo se reunió con el presidente del Banco Mundial, Ajay Banga, quien expresó el interés de ese organismo internacional en participar en el Plan México. A través de sus redes sociales, Sheinbaum señaló que el encuentro se realizó en Palacio Nacional y destacó la confianza que, dijo, genera la economía mexicana por su certidumbre y confianza. Las políticas y el financiamiento del Banco Mundial ofrecen ventajas para impulsar la infraestructura, el empleo y las cadenas de valor, por lo que esperemos que esa institución logre establecer buenos vínculos con la política económica y soberana de México.
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4: Es la una con dos.
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0: 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Es la una con 13.
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2: Es la 1:24.
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2: Es la 1:38.
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16: 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Regresamos, no le cambien. 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
0: 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Es la 1:51.
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0: Es la 1:52.
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12: Oh, de todo, de todo.
10: ¿Qué se compró, mi jefe?
12: Pues compró el paquete.
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12: Así es.
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13: Ya tiene semanas que se advierte que la toma de las instalaciones del Canal 11 del Instituto Politécnico Nacional por un grupo de paristas desde mayo de este año pone en riesgo la conservación de 300.000 horas de material histórico que conforman 67 años de memoria audiovisual de México. Ese material histórico, científico y cultural data desde 1959 y merece el ingreso de personal especializado para dar mantenimiento técnico a equipos y controles de clima. De lo contrario, puede generar daños a los archivos digitales y físicos por falta de revisión adecuada. El punto es que no se debe usarse el archivo más antiguo de la televisión pública del país como una vara de presión en la inconformidad de un grupo de estudiantes de esa institución educativa, pues las diferencias existentes se pueden resolver, pero un daño irreversible al acervo de Canal 11, no.
8: 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Son las 2:03. 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
16: 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Son las 2:08.
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20: De verdad que no se van a ustedes a arrepentir. Ya estamos al aire también en Exa. Oye, ya estamos al aire allá en Exa 98.5 y no se van a arrepentir. Que le vaya muy bien, jefe. Dios le bendiga y provechito, provechito. Ya tenemos mucha gente por acá también disfrutando. ¿Qué onda, amigo? ¿Cómo? ¿Usted tiene ganas de que lo entreviste? No se haga. ¿Cómo sea usted?
21: Braulio.
20: Braulio, ¿qué se lleva, don Braulio?
21: Pues un paquete familiar con coca.
20: ¿Lo compró o se lo regalaron?
21: No, lo compré.
20: Ah, bueno, pero el paquete familiar... El paquete familiar le va a dar este regalo también, que es el vasito, ¿verdad? Fresquito, ¿sí? Refresquito, sí, se lo dieron gratis. Ah, viene. Ajá, ¿y luego? Vaste a comer uno acá y llévate el resto.
21: No.
20: Pues, hace el truco ese, ¿no? Agarra usted, pide usted un paquete familiar, lo compre, lo come usted aquí una pieza y... ¡Ay, lo voy a llevar para mi casa mejor! Ya me llené. ¿Ya lo vio usted? Ah, ya estamos haciendo el hack, pues, mi jefe... Bueno, pues, buen provecho, buen provecho. ¿Usted también o viene aquí con el jefe? ¿Viene con él? ¿Cuántos hijos tiene usted, jefe? Usted si no, lo, no se queme como el anterior. Pero los de ahorita, no los de... Ahorita tres. Ahí tiene usted dos.
21: Vamos aparte.
20: Los que no ha reconocido. ¿Cuántos sabrán allá? Eso no comen pollito, pobrecito, ¿no es cierto? La señora le va a dar un, con un ala, le va a dar en la cabeza, va usted a ver. 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Siempre lo vemos que anda comprando en todo lugar donde vamos. ¿Cómo se llama usted, mi jefe? Buenas.
22: ¿Qué tal? ¿Cómo estamos? Soy Robertito.
20: Don Robertito, nuevamente lo estamos encontrando. Ahora vino por su pollo, don Robertito.
22: Esta vez vine a probar qué tal, cómo están los nuggets.
20: ¡Nuggets! ¡Ah! Tan buenísimo, don Robertito. Oiga, ¿dónde andaba usted ahorita mientras nos escuchaba y se vino de volada, don Robertito? Porque siempre llega usted a donde estamos, don Robertito.
22: Aproveché que era quincena, fui a cobrar con mi tarjeta de los viejitos y aproveché para llevarla a mi mujer también.
20: ¡Ah! ¡Perfecto! Muy bien. ¿Solo son usted y su mujer?
22: Te llevo cuatro pollos, pero creo que...
20: Sin comentarios, lo va a repartir uno en cada casa, dice. Gracias, don Pedrito, muchas gracias.
22: Robertito.
20: Robertito, espérate, ya le cambié el nombre a don Robertito, muchas gracias. Siempre viene don Robertito a comer donde estamos nosotros a comprar. 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
20: 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Oiga, gracias, gracias, jefe. Gracias, sí, cotorreamos nosotros. Nos vamos. Muy bonita tarde. Síganse con mucho más de la programación del 98.5. Están escuchando Exa FM. Soy Juan Carlos Cameras. Gracias a Carisa, gracias a buen Luisito, a Karen, que estuvo con nosotros ahí en cabina, el buen Jesus. Yo soy Fui y seré Juan Carlos Cameras. Estás en Exa. Vámonos.
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2: Son las 2:27.
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1: 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Son las 2:43.
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0: 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Son las 2:53.
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0: Son las 2:54.
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3: Se dio a conocer que la presidenta Claudia Sheinbaum Pardo se reunió con el presidente del Banco Mundial, Ajay Banga, quien expresó el interés de ese organismo internacional en participar en el Plan México. A través de sus redes sociales, Sheinbaum señaló que el encuentro se realizó en Palacio Nacional y destacó la confianza que, dijo, genera la economía mexicana por su certidumbre y confianza. Las políticas y el financiamiento del Banco Mundial ofrecen ventajas para impulsar la infraestructura, el empleo y las cadenas de valor, por lo que esperemos que esa institución logre establecer buenos vínculos con la política económica y soberana de México.
2: 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Son las 3:01.
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0: Gusto saludarlo desde Tuxtla Gutiérrez, la capital del estado de Chiapas. Radio y TV Noticias en la mayor cobertura y audiencia del sur de la República Mexicana. Vamos de inmediato con la información importante de las últimas horas. El Gabinete de Seguridad se reúne en la zona naval de Tapachula. Le tendré la información en detalle en un momento más. También le voy a informar en otra información que el rector de la Universidad Autónoma de México, el de la UNAM, pide perdón y reconoce que hubo un grave error en la aplicación del examen. Por lo pronto, anuncia que habrá un examen de control para los que fueron aceptados. Es lo que dio a conocer esta mañana a nivel nacional. También le voy a informar en otras noticias, pues, que dice el meteorológico, pronostica pues un ambiente muy lluvioso para el fin de semana en Chiapas y otros 20 estados de la República. Será un fin de semana muy lluvioso, incluso pide extremar precauciones en zonas de riesgo porque hay posibilidad de inundaciones, es lo que advierte el Meteorológico Nacional. En más información que Pemex revierte pérdidas y logra utilidad de 18 mil millones de pesos en el segundo trimestre del 2026. Exitazo de Spider-Man, que ha recaudado, es el prelanzamiento y ha recaudado qué cantidad de millones de dólares. Bueno, le voy a tener toda la información en detalle en un momento más. Pemex revierte pérdidas, logra utilidad de 18 mil millones de pesos en el segundo trimestre del 2026. También le voy a informar en otras noticias que Donald Trump ahora analiza imponer cuota de 100 mil dólares a estudiantes extranjeros que se quieran quedar a trabajar en Estados Unidos. Que vayan a estudiar, quieran seguir trabajando en Estados Unidos, 100 mil dolarucos, o sea, como dos melones, ¿no? Mucha paga. En fin, yo le invito a que se quede con nosotros, Radio y TV Noticias, en la mayor cobertura y audiencia del sur de la República Mexicana.
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0: Continuamos, me da gusto saludarlo desde Tuxtla Gutiérrez, la capital del estado de Chiapas, Radio y TV Noticias en la mayor cobertura y audiencia del sur de la República Mexicana. Les saludo con mucho gusto en este ya viernes 31 de julio del 2026. Le recuerdo, estamos transmitiendo en vivo desde los estudios de Canal 12 del sistema de Supercable en Tuxtla Gutiérrez, que nos enlazamos a través de las estaciones de Balance Media Group, Tapachula 106.7 FM, Bella Música 95.5 FM, Radio Mexicana cubriendo toda la región del Soconusco. A Comitán llegamos a través de Joya 104.5 FM, a San Cristóbal a través del 98.5, en Tuxtla Gutiérrez transmitimos a través de la gran cadena EXA. En televisión estamos en el canal 12, sí, de Supercable en Tuxtla Gutiérrez, Chiapa de Corzo y Comitán. En televisión abierta estamos en el canal 12.1, canal 12.1 de su televisor en Tuxtla. En Facebook Live nos puede seguir como canal 12 Chiapas TV y el Supercable del Sureste en Facebook Live, ahí le decíamos, en TikTok arroba canal 12 Chiapas, y nuestro mensajero 961-195-9231 para que nos haga llegar sus comentarios. Ha estado temblando en las últimas horas, ¿sí? Después de el de hace 8 días, no, el de 7.4 grados en escala de Richter fue el viernes, hace 8 días. ¿Se acuerda usted de que fue a las 8:48, 7.4 grados en la escala de Richter? Y desde ese momento, el epicentro fue en Ciudad Hidalgo, han habido una serie de réplicas, pero bastantes réplicas, más de 1,000. Y en este momento, le comento, hoy hubo 2 sacudiones fuertes. Han habido leves de 4.1, 4.5, pero le comento, hoy a las 10 de la mañana con 16 minutos tembló 5 grados en la escala de Richter. El epicentro se ubicó en Mapastepec. Otro movimiento también fuertezón fue a las 14 horas. Sí, pasa a las 14 horas, 4.7 grados en la escala de Richter, también el epicentro en Mapastepec. Sí, eso a las 2 de la tarde, el de 4.7, epicentro en Mapastepec, 5 grados también en Mapastepec, el epicentro a las 10 de la mañana con 16 minutos de hoy. O sea, sí ha estado temblando. En la madrugada también hubo movimientos telúricos de 4.1 en Ciudad Hidalgo, el epicentro, en fin, hay que tener mucho cuidado y hay que extremar precauciones, ¿sabe por qué? Por las lluvias. Según el Meteorológico Nacional, tendremos lluvias torrenciales el día de hoy y el fin de semana en algunas regiones del estado de Chiapas. Ya vimos cómo te llovió ayer en San Cristóbal, aquí en Tuxtla Gutiérrez, ha llovido 2 días, y bueno, pues que tendremos un fin de semana lluvioso, es lo que señala el Meteorológico Nacional. Y no solo es el estado de es no solo Chiapas, sino otros 20 estados de la República estarán con lluvias este fin de semana, así que a extremar precauciones es lo que recomienda el Meteorológico Nacional, porque en algunos lugares podrían propiciarse algunas precipitaciones muy fuertes. En el caso de Chiapas, de 50 a 75 milímetros, Chiapas y Oaxaca, y probabilidad de caída de aguanieve en algunas regiones del centro del país, en la zona del Nevado de Toluca, el Ajusco, Popocatépetl, Iztaccíhuatl, Malinche, el Cofre de Perote, zonas montañosas, caída de aguanieve. Es increíble, ¿no? En plena canícula, cuando se habla de que hay mucho calor, y mire, con estas temperaturas, pues dicen por ahí que el cambio climático ya está haciendo de las suyas. El tiempo de mensajes, regresamos en un momento con más información.
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Bien, continuamos con más información. Vamos a otras noticias. Oiga, lo de Spider-Man, le decíamos rotundo éxito en taquilla. ¿Cómo le digo? Ayer, bueno, estamos hablando ya de una cifra impresionante, superó los 100 millones de dólares en su primer día a nivel global, 100 millones de dólares. Y recaudó 72 millones solo en preestrenos en Norteamérica, pero ya a nivel global, 100 millones de dólares en su primer día de ayer. Y bueno, pues qué impresionante, ¿no? Bueno, ahí está, Spider-Man. Dicen que no es una película para niños, que es para adultos. Bueno, vamos a dejar este asunto, vamos a otra información, vamos a otras noticias. Le decíamos, hablamos de los temblores. Sí, hoy también en la madrugada estuvo temblando, de muy poquito, pues, pero sí, le decíamos, hubo un temblor, por ejemplo, 4.7 grados en la escala de Richter, a 84 kilómetros de Mapastepec hoy, ¿sí? A las 13 horas con 57 minutos, decía, ahora son las 2 de la tarde, 13 horas con 57 minutos, 25 segundos, 4.7 grados en la escala de Richter, muy fuerte son, ¿no? Bueno, ahí está para que lo tome en cuenta si no lo notó o si lo sintió. Bueno, dejamos este asunto, vamos a otra información, vamos a otras noticias. El rector de la Universidad Nacional Autónoma de México pidió perdón, ¿sí? Y reconoció que hubo errores en la aplicación del examen de admisión para el ciclo escolar 2026-2027. Finalmente, se va a realizar un examen de control para los que pasaron, para los que fueron aceptados. Los que fueron rechazados, ya olvídense. Los que fueron aceptados tendrán que aplicar de manera presencial un examen de control, es lo que se señala. Hubo chanchullo, pues lamentablemente en la Universidad Nacional Autónoma de México, pues da pena decir que no debería de existir este tipo de situaciones. Antes los exámenes eran presenciales en el Estadio Azteca, ¿sí? También lo calificaba una computadora.

0: ingresar a la UNAM en la convocatoria 2026 mediante el examen original, así como a quienes obtuvieron en dicho examen un número de aciertos igual o superior al menor número de aciertos que permitió el ingreso entre 2021 y 2026 al mismo programa, plantel y modalidad. De esta manera, la universidad ofrecerá una oportunidad de participar en el examen de control a quienes ya recibieron un primer aviso de selección y a quienes, alcanzando los puntajes referidos en el párrafo anterior, pudieron haber sido no seleccionados como consecuencia de las irregularidades detectadas.
1: Tres. Que señalaba en la Universidad Nacional Autónoma de México en torno al examen de admisión, que ahora será presencial y será un examen de control a los que ya aceptaron. Los que fueron rechazados, pues ya, ni modo. ¿Sí? Así que, como dijo el rector, perdón. ¿Sí? No hay de otra. Don Arael Montejo, muchísimas gracias. Saludos desde Comitán de Domínguez. Sí, muchísimas gracias por su saludo desde Comitán. También un saludo a todos mis paisanos allá en la Trinitaria, Comitán. Muchos amigos por allá, por supuesto. Un saludo especial. Vamos con las noticias. Ya que estamos hablando de la universidad, le comento que aspirantes a ingresar a la licenciatura en médico cirujano de la Facultad de Medicina Humana, Doctor Manuel Velasco Suárez, Campus 2 de la Universidad Autónoma de Chiapas, recibieron la bienvenida al curso de inducción a la medicina humana, el cual constituye la cuarta etapa del proceso de admisión para el ciclo escolar, agosto-diciembre del 2026. Durante el acto inaugural, el rector Osvaldo Chacón Rojas afirmó que este curso marca el inicio de una etapa de grandes retos y oportunidades en la que las y los aspirantes deberán asumir con disciplina, resiliencia, compromiso y dedicación el camino hacia la profesión médica. Señaló que convertirse en médico implica una enorme responsabilidad al tratarse de una vocación orientada a preservar la vida y servir a la sociedad, al tiempo que los invitó a honrar el legado de las generaciones de profesionales que desde hace 51 años se han formado en esta institución educativa. Es lo que les dijo Osvaldo Chacón Rojas, el rector de la UNACH. Por su parte, la directora de la Facultad de Medicina Humana, Rosalba Jiménez Ocaña, señaló que las y los aspirantes inician una formación que demanda disciplina cotidiana, constancia en el estudio y sólidas habilidades de comprensión lectora, dado que el aprendizaje en medicina va más allá de la memorización de contenido. Se tiene razón. Y ahora también la práctica, ¿ve usted las cirugías que ahora se hacen pues con brazos robóticos? En fin, ya la robótica está en la medicina. En fin, hay muchos avances, por supuesto, como dice la directora de la facultad, ya no es cuestión de memorizar, ¿sí? Mucho tiene que ver con la práctica y la hacer las cosas más de manera más consciente, más pensante, digamos. Bueno, dejamos este asunto, vamos a otra información, vamos a otras noticias. El FBI de Estados Unidos está estudiando un ciberataque contra sistemas de agua en Minnesota. Señalan a hackers iraníes que pudieron haber estado detrás de. Más de 30 instalaciones de agua en Minnesota fueron blanco de un ciberataque. Autoridades estatales y federales investigan posibles vínculos con hackers iraníes. La Agencia de Tecnología de la Información de Minnesota informó que se encuentran investigando un ciberataque coordinado contra más de 30 instalaciones municipales de agua en ese estado, en colaboración con agencias federales como la Agencia de Seguridad de Infraestructura y Ciberseguridad, Agencia de Protección Ambiental y el propio FBI. En un comunicado señaló que la investigación está en curso y que aún no se ha atribuido la actividad a un actor específico. Sin embargo, los investigadores han identificado similitudes entre los incidentes como el momento en que se produjeron y los tipos de tecnología que fueron comprometidos.

0: nos recomendó a los operadores de sistemas de agua potable y aguas residuales identificar los equipos de tecnología operativa con acceso a internet y aplicar medidas inmediatas de protección, incluyendo la revisión de capacidades de acceso remoto en las instalaciones. Es lo que señala el FBI allá en los Estados Unidos. Y le comento, el Gabinete de Seguridad y la Mesa de Paz en la 22ª Zona Naval en Tapachula, Chiapas, se realizan para coordinar estrategias de vigilancia, revisar índices delictivos y fortalecer las operaciones conjuntas entre fuerzas federales y estatales en la frontera sur. Sí, encabeza este evento el gobernador Eduardo Ramírez Aguilar. Sí, y bueno, por supuesto, ahí la presencia, sin duda, de las autoridades navales y militares de que es en nuestro estado de Chiapas, sí, Tapachula, que es una zona sin duda importante para darle seguridad. Desde la 22ª zona naval se lleva a cabo la mesa de paz y, por supuesto, el agradecimiento que envió el gobernador a las Fuerzas Armadas y a todo el Gabinete de Seguridad para salvaguardar la paz y la seguridad en nuestro estado. Es lo que se destacó de esta reunión, repito, en la zona naval de Puerto Chiapas. Esto fue hoy. En más información, en otras noticias, que Pemex revirtió pérdidas y logró utilidades de 18 mil millones de pesos en el segundo trimestre del 2026. El repunte es de 30.3% en ingresos por ventas, la reducción del pasivo financiero y el impulso al procesamiento de refinados que consolidan la recuperación de la empresa estatal. Y hay que decirlo, los precios del petróleo, que con la guerra en Irán están por las nubes, y eso también benefició a Petróleos Mexicanos, que reportó un giro favorable en sus estados financieros durante el segundo trimestre del año, de acuerdo con el informe de la petrolera. Los ingresos por ventas y servicios ascendieron a 510 millones de pesos, un crecimiento del 30.3% anual, el resultado que ha sido impulsado por la recuperación operativa y el fortalecimiento de sus ventas comerciales. Hay que decirlo, también la guerra Irán, que los precios del petróleo están por las nubes, y de alguna forma esto le ha beneficiado a la petrolera. Y ahora, pues, estuvo, la noticia es que tuvo utilidades en este trimestre. Logró utilidades por 18 mil millones de pesos después de meses y meses de pérdidas tras pérdidas. Vamos a pausa, regresamos en un momento.
1: 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Son las 3:30.
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0: Alba, tiene 5 meses. A ver si lo podemos presentar ahí a la gente que nos está viendo por televisión. Tiene 5 meses que está este boquete enorme, es un bache. Vecinos denunciaron que este bache, ubicado sobre la vialidad artículo 123, permanece sin reparación desde hace 5 meses. Es un peligro para los automovilistas, para los motociclistas, y pues no más nada. Ahí está la información en ese sentido, para que las autoridades del municipio pues tomen cartas en el asunto. Don Lorenzo Antonio, muchísimas gracias por su comentario. Me dice que pues por ahí está circulando que se va a van a darle su manita de gato, van a remodelar el reloj floral, lo cual es una excelente idea, pero también que arreglen el asunto de las lluvias allá por la Fiscalía del Estado, que se pone pues terrible, que se le hagan el cauce, no sé, como un puente o algo para que siga transitando el agua hacia el río, bueno, perdón, hacia el parque, que es Parque del Oriente, ¿no? Y se incorpore el río Sabinal, porque se pone muy feo en toda esa zona, efectivamente, y es que ha crecido la ciudad por allá, se han construido muchas casas, hay muchas colonias. Es la 24 de junio, está el Infonavit. ¿Qué es Infonavit? Es el Infonavit que está ahí, a ver, ustedes que están por no, es el por el domo del Istech, el Infonavit que está ahí, ¿cuál es? Grijalva, sí, pues baja el agua ahí, pues sabroso, ¿no? Cuando llueve, y por la fiscalía se pone feo. Dice, ojalá también arreglaran ahí, es lo que señala. y que le hagan el cauce, el río, no sé, un puente o algo para que siga su cauce hacia el río Sabinal, por el Parque del Oriente, pues. En fin, sugerencias, don Lorenzo Antonio, muchísimas gracias por su comentario. Continuamos con otras noticias. El Poder Judicial refrendó su compromiso con la protección integral de la niñez y la adolescencia, ¿sí? Como parte del compromiso institucional que impulsa el magistrado presidente del Poder Judicial del Estado de Chiapas, el magistrado Juan Carlos Moreno Guillén, con la protección de los derechos de las infancias y adolescencias, el consejero de la Judicatura, Germán Hoppenstedt, pariente, participó en representación de esa Casa de la Justicia en la primera sesión ordinaria 2026 del Sistema Estatal de Protección Integral de los Derechos de Niñas, Niños y Adolescentes, Sipina, Chiapas, celebrada en la Sala Belisario Domínguez de la sede de Gobierno del Estado. Durante la sesión que encabezó la Secretaria General de Gobierno, Dulce María Rodríguez Obando, se tomó protesta a las y los integrantes del Consejo Consultivo de Niñas, Niños y Adolescentes. Asimismo, se abordaron temas y acciones orientadas a fortalecer las políticas públicas, la participación de niñas, niños y adolescentes en los espacios de toma de decisiones y la coordinación entre instituciones para garantizar el ejercicio pleno de sus derechos. Con su participación, el Poder Judicial del Estado reafirma su convicción de que una perspectiva desde el interés superior de la niñez y la adolescencia debe guiar el actual jurisdiccional, impulsando una justicia humanista y comprometida con la construcción de una cultura de paz para las presentes y futuras generaciones, es lo que se señaló. Sí, bueno, sí, el bache que le decía hace un momento, 5 meses, es en el Infonavit Grijalva. Sí, lo comentamos bien, ¿verdad? Sí, es que me están, si es el, dijimos Infonavit Grijalva, sí. Bueno, vecinos de Infonavit Grijalva, en la zona oriente de Tuxtla, denunciaron que un bache que se ubica sobre la vialidad artículo 123 permanece sin reparación desde hace 5 meses, pese a representar un riesgo para los automovilistas, los motociclistas que circulan diariamente por la zona. Sí, lo comentamos en su momento. Sí, efectivamente. Continuamos con más información, continuamos con otras noticias. Detuvieron al R1, ahí están las imágenes, ¿verdad? Del bachezote. Ahí está, mira. Bueno, le comentábamos esta mañana de la detención del R1 por el asesinato de Carlos Manso, el expresidente municipal de Uruapan, Michoacán. El R1 es el que ordenó el asesinato del expresidente municipal, y que también ahora dicen que es el que ordenó el asesinato de la creadora de contenido en Jalisco, Valeria Márquez, que su hijo le pidió que la matara, y él, muy obediente a lo que le pide su hijo, la mandó matar. El secretario de Seguridad y Protección Ciudadana, Omar García Harfuch, informó que Ramón Ángel Álvarez Ayala, alias el R1, además de ser el autor intelectual del asesinato del alcalde de Uruapan, Carlos Manso, también está relacionado con el feminicidio de la influencer de TikTok, Valeria Márquez. Al rendir el informe de la detención, García Harfuch hizo este señalamiento. Escuchemos.
20: Información también lo va a dar a conocer más adelante la fiscalía, ya lo estamos integrando ahora con la detención de ayer. El hijo del R1 tenía una relación sentimental con Valeria, ya la había amenazado en varias ocasiones y todo indica, esto ya se va a probar, que el hijo le pide a su papá, al R1, que cometan el feminicidio.
2: ¿Este caso se integra a toda la investigación o se sigue de una manera separada?
20: Es una investigación distinta a la del alcalde Manso, pero con esta detención también tenemos indicios e indicios también para encontrar a la otra persona que tuvo que ver con el homicidio, que es el hijo de este sujeto.
2: El hijo del R1 está detenido, ¿cuál es su condición?
20: Está libre y estamos en búsqueda de él.
2: Okay.
0: Pues ahí está, mire, porque era novia del hijo. Y quién sabe qué le cayó mal, pues en vez de voy a pelear, mátenla. Qué cosas. Bueno, Jorge Ruiz Centenito, muchísimas gracias. Dice, no hay medicinas en el IMSS Tuxtla. Sí, lamentablemente es un problema el de las medicinas en el país. Y en otras noticias le comento que elementos del ejército mexicano aseguraron en Chilón un inmueble que al parecer funcionaba como depósito clandestino de gas LP. Durante un operativo realizado en coordinación con autoridades de los tres niveles de gobierno, repito, en Chilón, en la zona norte de Chiapas, hicieron recorridos por la zona y localizaron un tanque estacionario con capacidad para almacenar 5,000 litros de combustible. El inmueble y el contenedor quedaron bajo resguardo y fueron puestos a disposición de las autoridades competentes, que deberán investigar quién utilizaba el lugar, si contaba con permisos y cuál era el origen del gas almacenado. Sí. La Secretaría de la Defensa Nacional no informó si el tanque estaba lleno, si había personas dentro del predio al momento del operativo, ni si se realizaron detenciones. Tampoco precisó la comunidad o el punto exacto donde fue ubicado el inmueble. Nada más señala que en Chilón ahí está el tanque estacionario de 5,000 litros. Sí, parece ser que es un tanque, pues, que se utilizaba de manera clandestina, no sé si para rellenar cilindros de gas, en fin, es lo que está investigando la autoridad en este momento. Y la Procuraduría Federal de Protección al Ambiente impuso clausura temporal parcial del sitio de disposición final de residuos sólidos urbanos, la basura en Sabanilla. Se detectaron diversas irregularidades que representaban un riesgo para el medio ambiente y para la salud de las personas. Durante una visita de inspección, personal de la dependencia verificó el cumplimiento de la legislación ambiental en materia de residuos sólidos urbanos, residuos de manejo especial y, en su caso, residuos peligrosos. Como resultado, constató que el relleno sanitario incumple con lo establecido con la norma que regula este tipo de depósitos de basura. Y bueno, pues por lo pronto fue clausurado el basurero de Sabanilla. Sí, que relleno sanitario es un basurero. Como le decimos allá en la zona de la Trinitaria, la labor. Bueno, vamos a pausa, regresamos.
1: 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Son las 3:45.
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0: Un grupo de unas 20 personas bloqueó esta mañana el carril de baja velocidad de Libramiento Norte, justamente frente a las instalaciones de la Fiscalía General del Estado, para exigir la liberación de Antonio Abad. ¿Quién es Antonio Abad? Un maestro que fue detenido el pasado 24 de julio en San Cristóbal de las Casas y que enfrenta una investigación por presunto delito de abuso sexual en agravio de una menor de edad. Los manifestantes permanecieron por más de una hora frente al edificio de la Fiscalía y con cartulinas lanzando consignas que exigían justicia y pedían la libertad del profesor que consideran fue detenido de manera injusta. Pero bueno, pues ahí se está investigando esta situación en la Fiscalía General del Estado. Continuamos con otras noticias. La chiapaneca Alejandra Estudillo, medalla de oro allá en los Centroamericanos de Santo Domingo. ¿Cómo estás, Luis Díaz? Me da gusto saludarte. Muy bien, esta chiapaneca destacando en estos Centroamericanos.
1: Hola, ¿qué tal, Víctor? Amigos de Radio y TV Noticias, así es, como bien mencionas, esta deportista está logrando buenas cosas, así que Alejandra Estudillo es oro, así que parte de la delegación de los Juegos Centroamericanos y del Caribe en Santo Domingo 2026, con una espectacular actuación en la plataforma de 10 metros, la mexicana brilló con 359.40 puntos para subir a lo más alto del podium, así que pues muchísimas felicidades para esta mexicana, esta chiapaneca Alejandra Estudillo, medalla de oro en los clavados, así que pues parte de la delegación que te mencionaba, Víctor, que está representando a México en estos Juegos Centroamericanos y del Caribe, que es el inicio de lo que va a ser el ciclo olímpico en lo que se refiere al deporte internacional, primero en esta parte de América, los Centroamericanos en este 2026, para que el próximo año en Lima, Perú, se lleven a cabo los Panamericanos en 2027, así que buena actuación de la delegación mexicana, así que pues vamos a seguir muy de cerca de lo que vaya a hacer estos Juegos Centroamericanos y del Caribe, que México continúa siendo el primer lugar en el medallero, donde pues esperamos tener muy buenos resultados, que sigan cayendo y cosechando medallas toda la delegación. Ayer hablábamos, o bueno, hoy por la mañana, del primer resultado del fútbol varonil, la victoria 1-0 ante la selección de Venezuela, así que vamos a estar muy pendientes en cuanto a lo que se refiere a estos Juegos Centroamericanos y del Caribe. En medallas te puedo mencionar que México ya cosechó 82 medallas sumadas a la de Alejandra Estudillo en los clavados, 82 medallas de oro, 59 de plata, 44 de bronce para la delegación mexicana, para un total de 185 medallas. Colombia va en segundo lugar con 43 de oro, Cuba está en tercer lugar con 17 de oro, que evidentemente cuando empiece las disciplinas de atletismo es cuando los cubanos también empiezan a apretar en el medallero, el cuarto lugar es para Venezuela con 13 medallas de oro, y los anfitriones cerrando los primeros 5 lugares del medallero, Dominicana tiene 11 medallas de oro, 13 de plata y 37 de bronce para un total de 61, así que así marchan las cosas por el momento en estos Juegos Centroamericanos y del Caribe Santo Domingo 2026. También te puedo mencionar, Víctor, hablando del fútbol de la Liga MX, pues hoy arranca la fecha número 3 de este torneo, recordando que vendrá un parón por la participación de los equipos mexicanos en lo que se refiere a la League Cup, pero hoy a las 7 de la noche, hora del centro de la República Mexicana, la Franja del Puebla estará enfrentando a las Chivas Rayadas del Guadalajara. Este partido se llevará a cabo en el Estadio Cuauhtémoc, transmisión a través de Fox, Azteca 7 y Fox One, para que también hoy a las 9 de la noche, en el Estadio del Atlético de San Luis, el equipo potosino esté enfrentando a los Xolos de Tijuana, transmisión a través de ESPN, ViX y Disney Plus. Y también hoy a las 9 de la noche, hora del centro de México, a las 8 allá en Ciudad Juárez, los Bravos estarán enfrentando a los Pumas de la Universidad en el Estadio Olímpico Benito Juárez. Transmisión a través de Fox, Azteca 7 y Fox One. La actividad continuará mañana, Víctor, cuando el equipo de Querétaro enfrente a Tigres a las 5 de la tarde en la Corregidora, a través de Caliente.mx y también de Fox y Fox One. El equipo de León estará recibiendo la visita de los Tuzos del Pachuca en el Estadio León. Esto va a ser a las 7 de la noche a través de Fox y Fox One. Y también mañana a las 7 de la noche en el Estadio Jalisco, los rojinegros del Atlas estarán enfrentando a la pandilla del Monterrey. Ahí estará enfrentándose Hernán Crespo con Matías Almeida. Esto será transmitido a través de Canal 5, de TUDN y de ViX. Y también el sábado, pero a las 9 de la noche, en el Estadio de la Ciudad de México, a través de Canal 5 y TUDN y ViX, Cruz Azul enfrentando a los Potros de Hierro del Atlante. Para el domingo, par de partidos. El domingo a las 5 de la tarde en el Estadio de la Ciudad de México, a través de Canal 5, TUDN y ViX, el equipo de las Águilas del América enfrentando a Santos de la Laguna. Cierra la jornada número 3, el partido entre los Diablos Rojos del Toluca y los Rayos del Necaxa. Esto va a ser en el Nemesio 10 a las 7 de la noche, igual a través de Canal 5, TUDN y ViX. Así que ahí está la jornada número 3 del torneo mexicano, Víctor, a la espera de lo que vaya a ser la participación de México, de los equipos de la Liga MX en la League Cup. Serán alrededor de 2 semanas las que se estarán disputando, ya para que el próximo, aproximadamente el 15 de agosto, se reanude la Liga MX. Así las cosas en el balompié mexicano, y también los que continúan en franca preparación es tanto el equipo de Tapachula FC como los Jaguares, que están en pretemporada buscando volver a los primeros planos en lo que se refiere a la Liga Premier. Ya estaremos hablando acerca de las modificaciones que puedan estar teniendo en esta liga de lo que vendría siendo la segunda división profesional en México, Víctor, y también evidentemente los proyectos de la TDP, la tercera división, donde hay también participación de equipos chiapanecos a los cuales hay que seguir muy de cerca. El equipo de la Pablo Guardado se quedó muy cerca de lograr el ascenso a la Liga Premier, así que habrá más equipos chiapanecos que buscarán el ascenso deportivamente hablando. Así que por lo pronto es todo en cuanto a información deportiva, Víctor. Muy buenas tardes.
0: Buenas tardes, Luis Díaz, gracias por tu información ahí en los deportes. Luis Díaz, gracias, un abrazo. Vamos a continuar con más información. Antes de irnos, le comento que la Secretaría de la Defensa Nacional no tiene atribuciones para revisar los programas de estudios y mucho menos supervisar el funcionamiento de las escuelas militarizadas, afirmó el general Ricardo Trevilla Trejo, el secretario de la Defensa Nacional. Durante la conferencia, el secretario explicó que desde 2008 se derogaron las disposiciones que otorgaban a la SEDENA la facultad relacionada con esos planteles, por lo que actualmente la institución castrense no tiene intervención en su operación. Es más, yo diría que ni tiempo, porque mire, van a construir escuelas, que van a construir el ferrocarril, que van a pavimentar, que el Tren Maya, que el interoceánico, y qué más, enfrentar a los malosos, que si hay inundaciones, ahí está el ejército, y ahora que estén revisando también las escuelas militarizadas, pues no. Bueno, ya las van a cerrar. Bueno, ya nos vamos. Yo le agradezco su preferencia. Pásela bien, que tenga una bonita tarde. Soy Víctor Cancino Villar y lo espero mañana a las 8. Gracias por su atención.
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4: Ya tiene semanas que se advierte que la toma de las instalaciones del Canal 11 del Instituto Politécnico Nacional por un grupo de paristas desde mayo de este año pone en riesgo la conservación de 300.000 horas de material histórico que conforman 67 años de memoria audiovisual de México. Ese material histórico, científico y cultural data desde 1959 y merece el ingreso de personal especializado para dar mantenimiento técnico a equipos y controles de clima. De lo contrario, puede generar daños a los archivos digitales mentales y físicos por falta de revisión adecuada. El punto es que no se debe usarse el archivo más antiguo de la televisión pública del país como una vara de presión en la inconformidad de un grupo de estudiantes de esa institución educativa, pues las diferencias existentes se pueden resolver, pero un daño irreversible al acerco de Canal 11, no.
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0: 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Son las 4.
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Espacio. 4:01 p.m. Muchas gracias por estar con nosotros. Muy buenas tardes, bienvenidos sean todos ustedes a través de la frecuencia del 98.5 Exa Tuxtla. Estamos arrancando Exa Generation, por supuesto, a través de Exa, la frecuencia naranja. Oigan, yo soy Sadir Urroz, te doy la más cordial de las bienvenidas, por supuesto, a este programa. Tendremos 2 horas de mucha plática que a nadie le importa, de puras estupideces que nada más nosotros dos hablamos. Pero bueno, lo importante es que el chacote y la diversión nunca para, como si fuéramos programas de niños, ¿no? Eso está cool. Pero bueno, lo importante es que ya estamos al aire. Te invito a que estés con nosotros durante lo que resta desde aquí hasta las 6:00 p.m. Y por favor, muy pendientes de todo lo que vamos a estar platicando, la pregunta preguntona, para que interactúes con nosotros a través de nuestro mensajero 961-269-7574. WhatsApp completamente gratis para ti que nos estás escuchando. Voy a repetir el número 961-269-7574 para que mandes tu mensaje de WhatsApp en este momento. Ya me están mandando mensajitos. Quiero mandar saludos para mi buen Dani, que está conectado. ¡Saludos, Dani! Mira, me mandó una foto de del multimedia de su coche y dice 98.5. ¡Gracias! ¡Tú muy bien, amigo! Te mando un fuerte abrazo, mi buen Dani. Oye, todavía sigo alucinando las galletas. Pero bueno, en fin, esas galletas ya pasaron la mejor vida, creo yo. Y bueno, gracias, Bonnie, controles técnicos. Conmigo también de este lado en grabaciones para todo lo multimedia y todo el tic-tac. El tiki-taki, él es mi buen Pablo Torres Batis. Gracias, Babelo. Ya hasta a mí se me pegó, ¿no te digo? Sí. Eso es lo que pasa, pero bueno. Oigan, yo soy Sadir Urroz, a nombre de la beba, Úrsula Urroz. ¿Anda por las calles perdida esa niña? No, perdón, sí es cierto, está en el baño. Creo que anda malita de la panza. Entonces, al ratito le vamos a dar un Lomotil, creo yo, para que ya se sienta un poco mejor, ya no le duela tanto y no tenga que ir tanto. Pero bueno, oigan, bueno, ya dije que se comuniquen con nosotros, ya los invité, ya dije quiénes están conmigo en cabina, ya me presenté con ustedes también, ya les dije que tenemos mucha plática y muchas cosas para ustedes hoy. Así es que, pues, arrancamos este programa, por supuesto, bien contentos y felices. Hoy es viernes, bendito sea el Señor. Y aparte de todo, también es quincena. Dios mío, qué rico. Ay, ay, ay. Atrapada completamente. Ayuda, ayuda, porque hoy es viernes y hoy es viernes de ponernos improsultos. Hoy es viernes de ponernos prepotentes, pero sobre todo con mucho licor hasta vomitar verde. Así es que gracias, señoras y señores. Tenemos todo para hacerlo, ¿eh? Quincena, viernesito. O sea, échenle con ganas. Yo les doy el permiso porque Sadir Urroz, ni modo, se aguantan. Bueno, vámonos con música a través del 98.5. Nosotros ya regresamos. Esto es Exa Generation y ya volvemos.

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1: Bombo. ¡Qué barbaridad! ¡Qué barbaridad! ¡Dale play! Oye, yo tengo un comentario, Beba.
2: Pero quiero saludar. Yo no he saludado.
1: ¿No has saludado?
2: ¿Cómo estás? No,
1: ¡ay, Úrsula Mundo! ¡Muy buenas tardes! ¡Welcome, Beba! ¡Welcome!
2: ¡Welcome to the jungle!
1: ¡Welcome!
2: ¿Por qué? ¿Se trabó?
1: No sé, oye.
2: Se trabó.
1: Bebé, no sé. Escucha.
2: ¿No? A ver.
1: Está bien bajito.
2: ¿Listo?
1: ¡Pablo Torres Bates!
2: Este se trabó.
1: Sí, voy a
2: ver. Todo trabado. A ver. ¿Cómo estás?
1: ¡Saluda, Beba!
2: Buenas, buenas. Estamos a través de la frecuencia de Exa Tuxtla 98.5. Arrancando en esta edición de viernes, al fin, juntos, pero no devueltos.
1: ¡Viernes! Fin de semana.
2: Por favor, que ver el outfit de Sadir el día de hoy. Tienen que verlo. Si estás en el grupo, ¿cómo se llama? En el chat de
1: difusión. Canal de difusión.
2: Canal de difusión.
1: O sea.
2: Ay, perdóname.
1: El viejito sabe y tú no. Sí, ¿qué te pasa?
2: Es que los viejitos usan WhatsApp.
1: Amigos, se trabó esta cosa, ven, por favor.
2: En el canal de difusión mandé la foto del outfit. Vayan a verlo. Vayan a verlo.
1: Oye, ¿qué te pasa?
2: Vayan a verlo, por favor, y me cuentan. Habla, dales una pista. Tú le pera con la papaya.
1: La papaya, la banana. Banana,
2: no, tiene que ir a verlo. Pero bueno, estamos en esta edición. Bienvenidos, gracias por dejarnos ser tu compañía en esta tardecita, al fin. Obvio, microbio. A través de la frecuencia de Exa Tuxtla. Yo soy Úrsula Mundo.
1: Hola, Úrsula Mundo.
2: Hola, ¿cómo están? ¿Cómo están? ¿Bien? Muy bien. Ay, super tupis. Y tenemos pregunta preguntona. ¿Qué?
3: Si le mueves acá.
2: No le moví yo nada.
1: Sí le movió, yo la vi.
3: Sí le movió,
1: yo la vi. Que todo mundo se entere de que Úrsula Mundo, para que no nos graben los videitos, está moviendo la computadora para que se congele la imagen.
2: No es cierto.
1: Ya te eché de cabeza. Y ahora todo el mundo lo sabe.
2: Cálmate tú, Sadir Cisneros, puro pelear eres.
1: ¡Oh! ¡Y quedó grabado en la cámara! ¡Chan, chan, chan! ¡Tiro cantado, papá! ¡En exclusiva! Úrsula Mundo dice que no, Adriana Cisneros es una conflictiva peleadora y que solo anda buscando pleito.
2: Me está marcando mi amiga para decirme que no, que todo bien.
1: ¿Qué amiga?
2: Bien. Adrianita.
1: ¡Hipócrita! ¡Aparte de todo! Mira la cámara. Ay, sí, yo no quiebro un plato.
2: Tu boca.
1: Ñaca. Tu boca dejó chistes a perder.
2: Oye, pues estamos arrancando el día de hoy en esta edición de viernes.
1: Ah, sí, pero te decía yo algo bien importante.
2: Sí, dímelo.
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0: Es que yo manejo otro.
1: Ah, felicidades.
0: ¿Qué hace que quieras seguir conociendo a una persona después?
1: Yo no podría preguntarte eso porque pues a ti no, nomás no sé.
0: Ah, no, pues, o sea, sí, yo tengo cualidades que digo, oye, qué chistosa persona.
1: Ah, pues quieres andar como un payaso entonces. ¡Trompetini! Ahí está, una red de una, ¿cómo es? Una green bread. Una
0: green.
1: Por eso dije green bread. Bueno.
0: ¿Qué te hace? ¿Qué, o sea, lo conociste, dijiste, me agradó, hay segunda cita. Habemos segunda cita.
1: Habemos, una
0: conversación.
1: Papa.
0: Yo creo que una conversación que fluya. Una conversación donde hay citas o hay momentos donde es que nos quedamos callados todo el día, toda la noche, no sabíamos de qué hablar, pero hay veces que la conversación surge y surge y cuando vienes a ver ya es súper tarde.
1: Yo te puedo, bueno, yo les puedo...
0: Y te quedas con, quiero, debería, a ver, planear una segunda cita.
1: Según la psicología, ahí les va, según la psicología hay muchos tips que se pueden utilizar para hacerle más interesante a una persona en la primera cita. Igual y si me permites, en el próximo corte puedo dar algunos tips para poder desarrollarlos.
0: Lo pienso y te aviso, va.
1: Ah, ¿puedo dejar mi número de teléfono?
0: Lo pienso y también te aviso, va.
1: Digo, para que me avises. Andas bien chistosito de viernes, ¿eh? Yo sí tendría una segunda cita contigo porque eres bien chistosa.
0: Sí, ¿verdad?
1: Bueno, su corte.
0: Participa con nosotros, 961-269-7574. ¿Qué te hace querer o decir que quieres seguir conociendo a una persona después de conocerla? Ya regresamos en modo sí. Ligue, ¿eh? Modo ligue, ojo.
1: Modo ligue, modo ligue.
0: Eso es Exa Generation.
1: ¡Regresamos!
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10: Son las 4:29.
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1: Estamos de regreso a través de la frecuencia del 98.5. Ya con pregunta preguntona.
0: Es correcto.
1: La tarde, si eres nuevo en este programa, te cuento la dinámica. Es la canción de José José, prácticamente. 40
0: y 40 y 20.
1: Sí, claro, pues canta conmigo.
0: Serían 40 y 21. Estás vieja.
1: No creo.
0: Es que no lo identifico a mí. No, me aparece un icono así de hacia abajo, amarillo.
1: Bueno, tú sigue.
0: Ah, bueno, entonces, lo que les voy a decir en este momento es que manden, por favor, su mensaje a través de nuestro WhatsApp para que podamos, pues, interactuar con la pregunta preguntona del día de hoy, que dice... ¡Chan, chan, chan! ¿Qué es aquello que hace que te dé interés por seguir conociendo a una persona? ¿No? ¿Qué es lo que a ti, por ejemplo... te hace decir, bueno, quiero una segunda cita? O de plano, ya le conoces y dices, no. Aquí definitivamente no hay match, no hay absolutamente nada. En vez de darle a la derecha, le doy a la izquierda. Para los que no saben, por ejemplo, qué es eso de darle a la izquierda o darle a la derecha, hay una aplicación para citas muy famosa que se llama, Tinder, ¿no? Entonces, se volvió muy común porque ya actualmente muchas aplicaciones de citas utilizan el mismo método en el cual te aparece la fotografía del perfil que tú estás viendo. El rival más débil. Entonces, te aparece la fotografía del perfil que tú estás, pues ahora sí que manejando, navegando en él. Y si te llama la atención, le deslizas hacia la derecha en tu teléfono. O si no te llama la atención, le das hacia la izquierda. Y lo mismo hacen las personas contigo. Entonces, cuando de pronto le das hacia la derecha y te aparece ahí un match, quiere decir de que esa persona también se interesó en tu perfil. Entonces, ¿qué es lo que hace? ¡Deja ahí tú, niña Hochis! Entonces, ¡ya! Deja. Entonces díganos, ¿qué es eso? Pregunta preguntona, beba. Estoy como sonso hablando y tú ahí nada más jugando con los botones.
1: Perdón. Pregunta preguntona entonces el día de hoy. Participa con nosotros. ¿Qué hace? ¿Qué te hace? Imagínate que estás en esta temporada, que regresamos a la época del
0: ligue. Mira, el ciaja no sirve.
1: No sé, sí, ahorita voy a checar. ¿Qué? Regresaste a esa época, te estás dando una segunda, tercera, cuarta, quinta, octava, décima, séptima oportunidad con el amor. Ajá. Pero... pues quieras o no, ya tu corazoncito experimentado, como Sadiru Rose, que ha pasado... como Sadiru Rose, que ha pasado por 3, 4 corazones. Sí, tú sabes. Ya ella se fija en otras cosas.
0: No
1: ya
0: he
1: dice,
0: pasado por muchos corazones. En realidad...
1: Perdón,
0: solo
1: eran calzones. Perdón, me equivoqué.
0: Ah,
1: me
0: por
1: equivoqué.
0: Eso sí un montón.
1: Sí, pero me equivoqué. Perdón.
0: No niego la cruz de mi parroquia.
1: Perdón.
0: Gracias
1: perdón,
0: a ello, mira, sí, hoy en día estoy con quien debo de estar. No. Claro que sí, como no, con todo gusto.
1: ¿Pero qué te hace decir, bueno, ya le quiero dar una tercera, cuarta, quinta oportunidad al amor, pero hay detalles que hacen que sí, ahora sí, ¿verdad? Te hacen querer seguir conociendo a una persona después de la primera cita. Yo te decía ese rato cuando hay una buena conversación. Eso para mí, digo, quiero y necesito tener una buena plática otra segunda vez y, bueno, pues ya, es parte de eso.
0: Voy a abonar a eso que estás diciendo. Claro. Perdóname que te interrumpa, beba, pero lo que tú acabas de decir es algo que realmente vale mucho la pena que apúntenle bien. Apúntenle bien, ahí les va. Dicen, bueno, decía un estudio de la Universidad de Cambridge, bien importante este estudio, que es, ¿cuál es uno de los factores o uno de los motivos por los cuales justamente cuando tienes la primera cita, de pronto te da ganas de tener una segunda cita con esa persona? ¿Y cuál crees que era?
1: La conversación, obvio.
0: No, aparte de la conversación.
1: ¿Cuál?
0: Va de la mano con la conversación, pero algo súper más importante.
1: ¿Los besos?
0: No.
1: ¿Los abrazos?
0: No.
1: La conversación.
0: Estás bien lejos.
1: La química.
0: No, ni siquiera la química. ¿Sabes qué es?
1: No.
0: El que la persona te escuche. El sentirte escuchado por la persona con la que estás en ese momento interactuando es el punto clave para que realmente decidas tener una segunda cita. ¿Por qué? Porque puedes
1: hablar
0: tú...
1: todos, pero... O sea, tenemos dos oídos y a veces nada más pareciera que nos funciona uno.
0: Interactuar completamente con la persona. Pero cuando la persona está hablando, eso que estás haciendo ahorita es lo más importante. Que te esté poniendo atención, que te vea los ojos, que te escuche, que esté
1: al pendiente. Lo que no sabes es que ya me disocié.
0: Sí, yo sé que estás pensando ahorita en la inmortalidad del cangrejo cuando me estás viendo, no estás aquí. Pero eso es real. Vamos a platicar de eso más en el próximo corte.
1: Quédate con nosotros, son las 4:40. ¿Qué te hace querer seguir en una segunda cita? Ya regresamos.
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1: Oigan, estamos de vuelta con ustedes a través del 98.5 Exa Tuxtla. Gracias, gracias por continuar con nosotros. Ok, oigan, bueno, voy a darle lectura a algunos mensajes que nos están enviando por medio de nuestro mensajero WhatsApp. Bueno, oigan, quiero comentarles algo bien importante también, por favor, para que estén al pendiente. Porque en redes sociales ya están saliendo, por supuesto, también nuestros videos a través del TikTok. Pueden seguirnos también en Facebook, me parece que los he visto. Y eso está bien cool porque ustedes pueden participar con nosotros y también interactuar. También si quieren seguirnos, por ejemplo, en nuestras redes sociales personales. Dice, mensaje. Hola chicos, muy buenas tardes. Los estamos esperando, dice atentamente los chinitos. Saludos, ay, los locutores más guapos y más dinámicos de la radio, por eso los tengo. Por eso amo a esa señora tan guapa y tan linda. Viva, qué bonita sonrisa viva. Tiene doña Angelita.
2: Sí, bella, bella.
1: Bella, bella, bella, bella. Oye, dice, Beba, no estás grabando. Para quedarme en una segunda cita, me tienen que gustar sus ojos chinitos. ¡Yona! Mentira, dice. Sus labios, su plática, su forma de ser, su aroma. Son muchas cosas que te van dando pauta a una segunda cita. Ah, burro, ¿en qué momento, pregunto yo? ¿Ya le probaste los labios? ¿En qué momento ya la oliste? Y digo, ¿cuáles son las pautas? Bueno, está bien, dice. Saludos, amigos, bendiciones. Claro que sí, como no, con todo gusto. Muy buenas tardes, Exa Generation. Quiero hacer un llamado a las autoridades, si no nos están escuchando, a ver qué dice aquí. A todos los cantantes de Norte, bueno, aquí dice que hay un socavón ahí por un lugar donde venden unos biscuits de otro estado de la República, allá en Terán. En la tercera oriente esquina con cuarta norte, dice que está bien peligroso porque pasan muchos carros y no vaya a ser que se vaya a caer uno, como yo dice que caí hace ratito, para que tenga mucha precaución. Saludos, mi buen Didi McQueen. Te voy a decir una cosa, eso es bien, pero bien molesto. A mí en una ocasión me tocó caer justamente en temporada de lluvias, por eso siempre digo que tengan cuidado cuando vean los charcos, porque a veces uno puede decir, ah, es un charco y es un socavón. En una ocasión me caí, haz de cuenta, una de las llantas se fue en uno de los hoyos. Fue horrible, beba, me salió bien caro y hasta la fecha tengo un golpe en el carro que, uff, ¿pa' qué te cuento? Me dio mucho coraje. Lo más cañón de todo es que el ayuntamiento no te ayuda en nada. O sea, municipio no te ayuda en nada. Ay, te caíste en el hoyo. Ay, qué lástima, sí, ve a arreglar tu carro con tu dinero. Eso es diferente. Hay otros lugares, otros países, donde, por ejemplo, si tú tienes un accidente con algo que sea o que tenga que ver con directamente con la municipalidad, se hacen cargo de los costos del daño que tenga tu coche. Eso estaría genial. Si eso lo aplicaran aquí, ay, mamacita, mira, ay, padre santo, tendríamos carreteras, pero de primera. Mi buen Didi McQueen, gracias por tu reporte, mi hermano. Muchos thank yous.
3: Apúntele bien.
1: Apúntele bien.
2: Dice, apúntele bien.
1: Dice, muy buenas tardes, chicos, para la pre de hoy.
2: Pregunta preguntona. Lo que también encontré por aquí dice, lo que más conquista es que sea auténtica. No me gusta cuando alguien quiere aparentar ser lo que no es desde
1: ¿Cómo sabes?
2: La primera
1: ¿Cómo
2: cita.
1: Sabes que no es auténtica?
2: Porque se nota cuando alguien es inventado o inventada.
1: Bueno, aquí dice mi buen Nelson que llegue puntual, importantísimo.
2: ¿Tú crees?
1: Claro, por supuesto. Que se comporte. Que no ande de ridícula, ridículo.
2: Ah, ahora.
1: El interés que muestre. Y que llegue con vestido.
2: Aburro.
1: Aburro, ya vos qué. ¿Y qué si llega con un pantalón que?
2: Esto está peor que la hamburguesa triple, ¿eh? No.
1: Que llegue con vestido, dice.
2: Todo bien hasta que.
1: Y el Nelson, ¿qué onda contigo, Nelson? Ibas muy bien, pero te resbalaste. ¿Qué tiene que ver? Bueno, es que a lo mejor también esos ya son gustos, ¿estás de acuerdo? Pero, Beba, te estaba yo diciendo lo importante que es que la persona te escuche.
2: Sí, claro.
1: Eso de verdad, ese estudio que hizo la Universidad de Cambridge es bien importante porque te sientes atendido, te sientes tomado en cuenta y sobre todo bien importante, les voy a dar un tip, Beba. Cuando estés hablando con alguien, no le veas a los ojos. ¿Sabes qué? Mírale la frente. ¿Mm? Y eso va a hacer que la persona con la que estés interactuando va a pensar que le estás poniendo la suma atención del mundo. Solo que aguas.
2: A ver. Porque yo siento que si notas que estoy viendo tu frente.
1: ¿Me estás viendo la frente?
2: Sí.
1: No, bebé. No, te juro que no. Mira, yo te voy a ver la frente y vas a ver como que si te estuviera hablando a ti.
2: A ver, pero háblame, pues.
1: Te estoy hablando. De verdad, es lo mismo que te estoy diciendo. ¿Te das cuenta?
2: Órale.
1: ¿Ya viste?
2: ¡Wow!
1: ¡Oh!
2: Interesante.
1: ¿Por qué pones el grillo?
2: Estoy aprendiendo, estoy identificando, okay, ¿sabes?
1: Bueno.
2: Dice...
1: ¿Qué dice?
2: Que no esté pegado en el teléfono. Que no estén pegados en el teléfono. Ay, si sí, salió conmigo, que disfrute el momento, que
1: claro,
2: no cualquiera.
1: Sí, eso es real, beba.
2: Vámonos con más de buena música a través de tu radio. Esto es Exa Tuxtla 98.5. Ya regresamos, no te despegues de la frecuencia naranja. Los 40s y los 20s siguen a través de tu radio. Y esto es Exa Tuxtla. Ya regresamos.
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2: Se dio a conocer que la presidenta Claudia Sheinbaum Pardo se reunió con el presidente del Banco Mundial, Ajay Banga, quien expresó el interés de ese organismo internacional en participar en el Plan México. A través de sus redes sociales, Sheinbaum señaló que el encuentro se realizó en Palacio Nacional y destacó la confianza que, dijo, genera la economía mexicana por su certidumbre y confianza. Las políticas y el financiamiento del Banco Mundial ofrecen ventajas para impulsar la infraestructura, el empleo y las cadenas de valor, por lo que esperemos que esa institución logre establecer buenos vínculos con la política económica y soberana de México.
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1: Estamos de regreso a través de la frecuencia de Exa Tuxtla.
0: Sí, señor.
1: Ya lo sabes, estamos platicando el día de hoy de las segundas oportunidades, el amor, primeras, cuartas, quintas. ¡Todo!
0: Bueno, ¿de qué es lo que hace que vayas a una segunda cita?
1: Exactamente. Estamos de regreso y le damos la bienvenida a nuestra segunda hora.
0: Hola,
1: ya son las 5:08 y estás escuchando Exa Generation, un programa donde escuchas la perspectiva de entre los 40 y los 20.
0: Dos puntos de vista. Dos puntos de vista bien diferentes.
1: Bien diferentes.
0: Los 40, que es lo más juvenil, y los 20, que es lo más viejo que te puedes imaginar.
1: Y hoy estamos hablando de un tema que tal vez has vivido o estás pasando. Y la pregunta del día de hoy.
0: Ajá, sí, ajá.
1: Porque en una primera cita puede salir o todo súper bien o todo súper mal.
0: Pésimo.
1: Aquí la pregunta es: ¿qué hace que quieras volver una ¿qué hace que quieras volver a ver esa persona?
0: Que tengas una segunda cita, ¿verdad?
1: ¡Una segunda cita! Porque el físico llama la atención, todo bien, pero hay algo más que dice, quiero una segunda cita. Y yo creo que está en lo no tangible ahí incluso. Como lo es el buen trato, la amabilidad, la cortesía, la conexión que decíamos hace rato, la buena conversación, el sentirnos escuchados, mencionaba Sadir, el reírnos también. Yo por eso, por todas estas características, creo firmemente que el cine es un pésimo error para primera cita.
0: ¿Tú crees?
1: Pues no se platica.
0: Pero yo creo que también.
1: ¿Qué le voy a conocer
0: padre?
1: Cómo mastica la palomita? No, hombre.
0: Bah,
1: no,
0: pero igual no, y también no, te puedes no, dar no, cuenta no. del tipo de película que le gusta y ahí también te puede decir muchas cosas, la forma en la cual reacciona. Porque imagínate, por ejemplo, no. si vas con una chica. A ver, te voy a poner un ejemplo.
1: A ver.
0: Si vas con una chica de pronto y dices, no, pues voy a. Te dice ella, no, escoge tú la película. Seguro. No, que sí, pero es que mira, a mí me gustan las películas de terror. No, no importa. Ah, pues qué chido, no escoges la película de terror. Pero imagínate esta, o sea, imagínate en esta posición, beba.
1: Estoy.
0: Estás ya en la película y todo, y empieza la película, y hay una escena de terror, y lo primero que dice la mujer son una serie de palabrotas. ¿Qué piensas?
1: Le digo, ey, interrumpimos programación así.
0: Ajá, ajá. O sea, ¿estás de acuerdo que eso también te dice mucho? O sea, mejor... aquí le paro, o a lo mejor es de las que de pronto dice, ay no, qué miedo, y se pone currucada aquí en tu pecho. Puede ser.
1: Atrapada,
0: ayuda.
1: Pero bueno, esa es nuestra conversación del día de hoy. Queremos leerlos a través de nuestro WhatsApp, 961-269-7574. Son las 5 de la tarde con 11 minutos. Seguimos con más a través de Exa Tuxtla 98.5.
0: Volvemos.
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0: 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Oye, ¿no te había mandado de verdad ese video que te mandé?
1: No.
0: Te lo juro. Te lo juro que desde ese día que estaba yo en la noche ahí, agarré y lo filmé rápido y dije yo, ay, se lo voy a mandar a la beba. Para que veas que me acordé de ti estando allá. Andaba yo con unas chelitas adentro, pero bueno, vale la pena.
1: Ah, WhatsAppísimo. Ya me mandaron el video de lo que hablábamos ese rato.
0: ¿De qué? ¿De qué, beba? Ah, ¿del socavón?
1: Ya.
0: ¿En serio? ¿Y si está feo? A ver, yo lo tengo que ver, espérate.
1: No, de lo que decías ese rato.
2: Ese rin doblado, esa llanta reventada,
0: ah, ¿sí?,
2: o esa suspensión que se botó por un bache, no tienes por qué pagarla tú. El gobierno está obligado por ley a indemnizarte. Y
0: ¿de
2: casi
0: verdad?
2: Nadie lo reclama.
0: Neta.
2: El artículo 115 de la Constitución.
0: Apúntenle
2: y la
0: bien.
2: Ley de responsabilidad patrimonial.
0: Apúntenle
2: dicen
0: bien.
2: Claro que mantener las calles en buen estado es responsabilidad del municipio
0: ¡alá!
2: O de la ciudad.
0: No me digas.
2: Si fallan y tu carro
3: apúntenle
2: se daña,
3: bien.
2: Te tienen que responder.
0: ¡Que me paguen!
2: El problema es más común de lo que crees.
0: Mucho.
2: Solo en una temporada de lluvias, en una ciudad,
0: sí,
2: se pueden ponchar miles de llantas.
0: Eso sí es cierto.
1: Oye, qué interesante.
0: Oye, Carmencita, gracias.
1: Wow,
0: gracias de verdad, Carmencita, por tu aportación.
1: Información que cura.
0: Oye, pero yo espero que esto sea también en el estado de Chiapas, porque luego también hay legislaciones que, bueno, hay, mejor dicho, leyes que solo se aplican de manera municipal o estatal. Entonces,
1: ay,
0: no tengo idea. No tengo idea si, por ejemplo, es a nivel nacional. Si fuera a nivel nacional estaría maravilloso, pero ¿sabes qué pasa? Que es una cultura también de desinformación la que tenemos nosotros como usuarios. Entonces, sí es bien importante de que nos informemos y que justamente esto que está haciendo Carmencita, que nos está mandando este video con información, sería bien importante chequear a ver si aplica en el estado de Chiapas y en la ciudad de Tuxtla. ¿Qué estás haciendo? En la ciudad de Tuxtla Gutiérrez. Pero de todas maneras,
1: mientras apúntele bien.
0: Artículo 115,
1: creo que dijo.
0: Artículo 115
1: decía. No me acuerdo.
0: Oh, que la canción, no te digo.
1: Pero bueno, regresando un poco a la platichismoseada a través de nuestro WhatsApp también, que tenemos más mensajitos.
0: Ajá.
1: A ver, ¿qué dice por aquí? Estoy buscando. Está escribiendo.
0: ¿Qué dice?
1: Sí, 961-269-7574.
0: Ajá.
1: 961-269-7574.
3: Apúntele bien.
1: Que me hagas.
0: Apúntele bien.
1: Que me hagas sentir. Ok, que me hagas sentir que no tengo que impresionar a nadie. Si podemos ser nosotros mismos desde el principio. Ay, qué rama. Ser nosotros desde el principio, obvio.

0: Horrible, me voy a poner a llorar.
1: Ya deja de andar de payasa, hombre.
0: Dile que es mentira.
1: Beta. Ni se oye,
0: me voy pillando de tristeza. Dice también por acá, las boyas metálicas colocadas como topes, cuando la boya ya no está,
1: ajá,
0: quedan unos clavos que ponchan nuestras llantas. Cierto. Sería bueno que quiten esos clavos.
1: Sí. Órale. Yo creo que vamos a tener un día a la semana que sea de denuncias.
0: Un sí, sí. Dígalo.
1: Dígalo en este momento. Dígalo ahorita.
0: Dígalo ahorita. Me gusta. Con ustedes la nueva sección. Dígalo ahorita.
1: Dígalo ahorita.
0: Todos los viernes con Úrsula López Dorita.
1: No, espérate, tenemos que cambiarnos el nombre, el apellido.
0: Ah, ok.
1: Sadir Loret, Sadir Loret y Úrsula Dóriga.
0: No, pero al revés, porque Dóriga es más viejito. Tú eres
1: ¿qué
0: Dóriga.
1: ¿Qué te pasa?
0: Tú eres mejor, López Dóriga.
1: Entonces
0: mejor.
1: Zabludovsky, ¿no? Hace como 1000 años.
0: Ay, queda chido. Sadir Zabludovsky y Úrsula Torres.
1: ¿Por qué Torres?
0: Como Chumel Torres, pues, que dice las noticias.
1: La regaste ya.
0: Estaba chavo, pues.
1: Yo creí que como Chucho...
0: Él me da noticias. Saludos al buen compañero. Ay, no, tu boca.
1: Ay, ay, ay, ay, ay. ¡Amar!
0: ¡Atrapada!
1: ¡Ayuda! ¡Amar!
0: Algún día les contaremos esa historia. Algún día.
1: Un día de estos que quiera echar de cabeza, de verdad, a Úrsula Ponte la voy a contar.
0: No, está casado, ¿no?
1: Le voy a marcar ahorita.
0: No, te voy a quitar el micrófono.
1: Le voy a marcar ahorita. Hola, Migue.
0: Dice, para mí no hay segunda cita si desde el principio me pregunta a qué me dedico, cuánto ganas.
1: Bueno, cuánto ganas no, pero sí es válido preguntar a qué te dedicas, ¿no?
0: Oye, ¿y qué haces tú para...?
1: ¿A qué haces para ganarte la vida? A lo mejor y eres narcotrabandista.
0: Platiches con mi abuelita, ¿eh?
1: A lo mejor eres narcotrabandista y yo ni en cuenta, sí, pues no, mejor me doy la vuelta y me voy. Claro, viste, es un híbrido. Narcotrabandista. Ay, Dios. Bueno... Para mi gusto, yo creo que es válido preguntar eso. Porque así también
0: no,
1: ya como...
0: No, yo también que... siento que... Igual y la primera sí, la segunda no. La de ¿cuánto ganas? ¿Y cuánto ganas?
1: No, ¿cuánto ganas? No es válido. Eso sí está muy, muy mal que lo pregunten. ¿Cómo van a preguntar eso? O sea
0: sí,
1: que...
0: No.
1: Ya ni que te fueras a casar con la persona si apenas te estás conociendo. Sí, o sea, relájate.
0: Vamos a seguir platicando de esto y más. Y no te despejes de la frecuencia naranja. 961-269-7574. 961-269-7574. Ya volvemos.
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1: Hola, ¿qué tal? Muy buenas tardes. Qué gusto saludarlos.
2: Bienvenidos a Dígalo Ahorita.
1: Muy buenas tardes. Hoy es viernes de Dígalo Ahorita. Dígalo Ahorita.
2: Su sección donde puede opinar acerca de acontecimientos.
1: Denuncie.
2: Sí. No, no me sale esa voz a mí.
1: Denuncie con nosotros esta tarde.
2: Nada más.
1: Trata un poco de decir la boca así y arrastrar un poco la lengua. Dígalo Ahorita.
2: Dígalo Ahorita.
1: Eso es muy bien. Dígalo Ahorita. Se llama Lorita. Dígalo Ahorita.
2: Dígalo Ahorita.
1: Dígalo Ahorita, es muy bien.
2: Ah, es muy complicado.
1: ¿Por qué, bebé?
2: Dígalo Ahorita, dígalo Ahorita.
1: Dígalo Ahorita.
2: No me sale.
1: Chichepeye. Ya, bájale ya.
2: No es cierto, yo creo que para la próxima semana sí estaría padre un Dígalo Ahorita.
1: Igual lo hacemos el viernes, ¿qué dices?
2: Sí, me gustan los viernes para el Dígalo Ahorita.
1: Viernes de Dígalo
2: Ahorita. ¿Qué opinan ustedes? 961-269-7574.
1: Necesitamos gente que también aporte con cosas legales, que sepa de sí, así claro. Como nuestra amiga que nos mandó algo así.
2: Así de un abogado que nos está escuchando para el Dígalo Ahorita.
1: Vamos a...
2: Que lo estamos buscando.
1: ¿Te dais cuenta que de pronto empezaste a hablar
2: sí,
1: a ti?
2: Sí, es que no me sale. Estoy buscándole de qué manera. Es que tú eres del Antiguo Testamento, o sea, tú creciste escuchando esas voces.
1: Yo crecí
2: escuchando a mi amigo Torres. Entonces no escuchaba.
1: Dígalo Ahorita. No voy a decir más nada.
2: Estamos hablando de temas que todos hemos vivido. O al menos que esas situaciones donde es el arte del cortejo. El famoso arte del cortejo o ligue.
1: El aparamiento.
2: El aparamiento de dos especies.
1: El aparamiento del macho y la hembra. El cortejo que se inicia cuando de pronto el macho tiene la necesidad de poder depositar la semilla
2: de
1: para procrear.
2: Reproducirse.
1: Y mantener la especie viva.
2: Por eso hemos encontrado este tema que, bueno, pues da mucho de qué hablar.
1: Por eso luego dicen que estamos bien piratas los
2: sí,
1: dos.
2: Me cae.
1: Ay, qué feo.
2: No. Ya quisieran mis. No.
1: ¿Qué te pasa? Ya pues.
2: Ya, por favor, Sadir.
1: Seriedad.
2: Tú eres
1: claro,
2: el adulto
1: sí,
2: aquí,
1: claro,
2: no pones
1: sí.
2: orden, de veras.
1: ¿Ya
2: contigo.
1: Tú qué? ¿Quién es el adulto?
2: Tú.
1: Ah, yo. Sí, claro que sí, como no con todo gusto.
2: ¿Sabían que una de las cosas que más recuerdan las personas después de la primera cita no es el lugar al que fueron?
1: ¿Entonces qué es?
2: ¿Cómo las hizo sentir la persona?
1: ¡Ay, maposos!
2: La cita pudo haber sido en un surito tuneado de la América, enfrente de...
1: No, ahí sí, a ver, ahí.
2: Escúchame. No me interrumpa.
1: Un surito tuneado de entrada, ni cita, ni nada. Desde que, okay, no, bye.
2: No me interrumpes. Regresemos a la historia.
1: Okay.
2: Entonces, no, es este.
1: Entonces.
2: Estás en el surito tuneado de la América.
1: No.
2: En tu primera cita. En la primera cita y te va a llevar ahí al mirador. Pero te vas a olvidar de eso.
1: No, nadie se olvida del surito tuneado. A ver, cambia el carro, por favor.
2: Bueno.
1: Ya, mínimo, no sé, llegaste al...
2: Al Versa tuneado de la América.
1: No. Es que nadie... Oh, no.
2: Es que hoy fui a la tienda y era un surito tuneado de la América, pero tuneado así full. Y yo dije, wow. Que si hablara el carrito, ¿quién lo dijera?
1: Ay, no, qué horror.
2: Hola, buenas tardes, quiero saludar.
1: Que no hable ese carrito mejor.
2: A mi niño Josué Jair de León Centeno, que el día 9 de agosto está cumpliendo 3 añitos de vida. Te escuchemos desde la colonia San José Buenavista.
1: ¡Feliz cumpleaños!
2: ¡Feliz cachi cumpleaños!
1: ¡Feliz cuachi cumpleaños!
2: ¡Cachi cumpleaños! Lo tenemos anotado ya.
1: ¡Happy birthday! Quasi happy birthday to you.
2: Vámonos con un corte. Vamos con más de buena música, oye. Aquí a través de tu radio. Son las 5:37.
1: Nos vemos.

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0: ¿Y qué fue?
1: ¿Qué hace que quiera seguir conociendo a una persona después de la primera cita? El sentido del humor, que sea amable, que fluya la conversación.
0: Que te escuche.
1: Que tenga metas.
0: Que sea guapa.
1: Guapo.
0: Que sea, humilde.
1: Que te dé detalles.
0: Que no hable de sí mismo todo el tiempo.
1: Que te ponga toda la atención.
0: Que no sea una competencia para ver quién ha hecho más o quién ha sufrido más.
1: Que no conozca a tu ex.
0: O que no esté hablando del ex todo el tiempo.
1: Ajá. Tenemos los últimos mensajes del día de hoy. Para ya platichismosear de este tema, o cerrar el tema del día de hoy, ya en edición de Viernes de Sol.
0: Viernes
1: yo
0: de
1: conocí
0: quincena.
1: A mi esposa hace 18 años. Ay,
0: ajá,
1: mira,
0: sí,
1: yo estaba naciendo. La primera cita fue en un café.
0: Donde yo la dejé.
1: Y luego. Apenas habíamos platicado como 5 minutos, pero supe que quería volver a verla.
0: ¡Ay! ¡Hochisos!
1: Dice, no había terminado la cita y yo ya le dije a dónde hay que ir en la segunda. Con atrevimiento le pregunté dónde hay que ir en la segunda cita. Se sonrojó. Y aquí estamos. ¡Hala! ¿Quieres la segunda cita en el altar? ¡Hala! ¿Me echó de
0: vida? ¿En serio?
1: No, pues. Intenso, ¿te imaginas?
0: ¡Qué intenso!
1: ¿Te imaginas? Dice otro mensaje. A mí me gusta que haya interés de los dos. Si solo uno hace el esfuerzo por seguir la conversación, ahí no es. Ahí no es. Pues sí, ¿no? Pues sí. Ya llegamos al final de esta emisión de Viviernes. Gracias por dejarnos acompañarte, amigo de confianza.
0: Gracias.
1: Sí, ya nos vamos.
0: Muchas gracias a todos y cada uno de ustedes. Voy a dar mi conclusión del tema, Beba.
1: Dale, tío, porque después de tantos mensajes nos queda claro que al principio la sonrisita, la mirada, el core power, el rostro, pero ¿qué es lo que realmente interesa, señor maestro Zadiro Ross?
0: En un segundo te diré la verdad.
1: Tú cuéntalo,
0: por favor. No importa realmente cómo tú quieras, no importa cuánto quieras agradarle a la persona, lo importante es cómo tú eres. Si quieres encontrar a la persona ideal, sé natural, sé tú mismo. Si la persona es para ti y será la indicada, estará contigo el resto de tu vida. Y si no, se irá. He dicho. ¡Capítulo terminado!
1: La vez que traté de ser yo mismo.
0: A ver, espérate, Beba, otra vez. Vale, 3, 2... No, que ibas a hablar porque te trabaste. ¿Qué?
1: Que traté de ser yo misma y no llevé maquillaje ni nada y me dijeron, ¿estás enferma?
0: Ay, no, ¿en serio? ¿De verdad te dijeron eso? No estás payando.
1: Pero yo me imagino, pues, yo cuando no me arreglo, tú me ves aquí a las 5 de la mañana y vas a decir, esta está muriendo. Yo digo.
0: ¡Sas, culebra!
1: Estaría padre.
0: ¿Qué cosa que te digan que te están...
1: No, ir a una primera cita sin arreglarse. ¿Pero tú crees que daría yo una mala impresión?
0: No, pues es que a fin de cuentas, digo, no es la mala impresión, es como tú eres.
1: Es que, ¿qué tal la otra persona se esfuerza mucho en su vestimenta y llego yo ahí? O sea, no fachosa, pero no tan arreglada.
0: Bueno, pero el chiste es que se conozcan y ya después ver qué es lo que pasa.
1: Ya el que...
0: ¡Vámonos! Que pasen una muy bonita tarde. ¡Feliz fin de semana! Es...
1: Viernes. Oye, ¿qué tal
0: quincena?
1: Y hoy conoces a alguien, ¿eh? Si hoy vas a ir de mentira. Ya te dimos los tips. O si estás conociendo a alguien, no se preocupen tanto por la frase perfecta, por impresionar. A veces, pues, la conversación, descubrimos hoy la tranquilidad, una buena conexión, el ser ustedes, dirías a Urros, es lo que no se olvida.
0: Busquen no impresionar, simplemente sean ustedes.
1: Y si se da, pues qué bueno. Sí, y si no, pues no era para Dios.
0: Next.
1: No
0: era para él. ¡El que sigue!
1: Pero yo quiero que sea ahí. Ya nos vamos.
0: Bien aperrada. Este que sea, por favor.
1: Nos despedimos. Síguenos en todas nuestras redes sociales. En mis redes sociales te dejé el outfit del día de hoy de Sadir.
0: Te pasas de lanza.
1: El vestuario.
0: Te pasas de lanza. Dije, no.
1: Sí, tengo que mostrar el outfit del día de hoy de Sadir. Yo soy Úrsula Mundo. Sadir Rose, thank you so much, baby.
0: Thank you. Que pasen una muy bonita tarde. Dios los bendiga. Que todo lo bonito llegue a ti. Te abrace, te apretuje, te saque un pedito y chao. Bye.
1: Gracias, Money Days, en controles técnicos. Que pases un buen fin de semana y nos escuchamos el lunes aquí a través de Exatuxla. Chao.
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